0: seguimos con ustedes a través de la señal de la Z107.3. Feliz tarde de jueves. Ya unos minutos de que comience el partido entre México y Corea. Gracias a todos los que nos están escribiendo a través de las redes sociales: Facebook Alex Aguilar, Insta, TikTok arroba Alex-Aguilar. Y te recuerdo que hoy a las 3 de la tarde se estrenó el episodio de 40 y tontos llamado Mi Momento Más Humilde. Así que métete a través del canal de YouTube de mi canal Freddy el Regio, porque hoy estrenamos episodio de 40 y tontos. Y ahora sí, señoras y señores, momento de entrarle de lleno con las tendencias en el Trending Topic. Oye, se volvió tendencia el castillo de Chapultepec, mano. Resulta ser que hubo un evento de las FIFAs, ¿no? De los FIFAs, ahí en el castillo de Chapultepec. Un evento de fifí, ¿no? Pura gente de la alta alcurnia ahí andaba, ¿no? Y bueno, pues evidentemente estaba la presidenta de la República y pues como que todo mundo le cuestionó, ¿no? Ahí andas con los fifís, ¿no? Que tú no eres fifí, que bueno, todo se armó. Que por qué México le puso la fiesta a la FIFA. Bueno, todo este rollo. Y salió la presidenta a defenderse, ¿no? Y a decir, no, no, no, señor. Nosotros no le pusimos
1: el tantito.
0: Se los rentamos, que es diferente. Apúntele. Y entonces una periodista que se llama Reina Ramírez, que ella es muy incisiva, que ella es muy cuestiona el gobierno, ¿no? Y a mí esas periodistas me gustan. Y le dijo, ah, entonces ¿cómo? O sea, cualquiera puede rentar para unos 15 años o para lo que sea. Vamos a escuchar a la presidenta de la República, porque ya no sabía ni cómo salirse de esa. Vamos, adelante.
2: No, pero desde el principio.
3: Presidenta, ¿quién piensa que ya fue suficiente el...?
4: Es cierto que hubo una fiesta de la FIFA en el castillo de Chapultepec, presidenta.
3: Ah, qué bueno que lo preguntas. Sí. Sí lo quiero aclarar.
4: Ah, qué bueno.
3: La FIFA rentó.
4: ¿Se renta?
3: Se renta.
4: ¿Cuánto cobran?
3: Creo que pagó más de 1,000,000 pesos. Para que la Secretaría de Cultura nos diga. Pero se renta el castillo de Chapultepec. Desde hace mucho, ¿eh? No es de hoy. Desde hace mucho tiempo. El castillo se renta para algunos eventos. Entonces rentaron el castillo de Chapultepec con invitados de la FIFA. Y algunos gobernadores estaban y otras gentes. Me invitaron a la cena y dije, no, a la cena no quiero ir. No, no me corresponde estar ahí en el castillo de Chapultepec. Pero me dijeron, puede darle un mensaje a nombre de México a las personalidades que vienen al país, desde exjugadores de fútbol y otras personas que participaron.
4: Que estaban ahí.
3: Y ahí dije, voy a ir a dar un saludo y una bienvenida. Entré al castillo. Por cierto, llegué un poco tarde porque tenía una reunión aquí. Entré al castillo, leí una cuartilla, esencialmente decía, bienvenidos al mejor país del mundo. Aquí siempre son bien recibidos todas y todos. Y me retiré. Esa fue la participación que tuve.
4: ¿Y había puros
3: fifís? Un mensaje de bienvenida y de salida. Así como voy a los pueblos más apartados. Aquí pues había personas que venían invitados. Me dijeron, que venga todo el gabinete. Dije, no, a ver, no. Va en representación a la que le corresponde el castillo de Chapultepec, la Secretaría de Cultura y la Secretaría de Turismo. Entonces ellas dos estuvieron ahí, esencialmente ayudando a organizar.
0: Claro, sí, sí, de organizadoras de eventos.
3: No me quedé, es más, ni saludos hice, nomás los que me quedaron en el camino. Y ya, me salí, fue un mensaje de bienvenida.
4: ¿Y no hay tarifas accesibles para el pueblo, para que lo rente, el pueblo?
3: Sí, también, no, el pueblo puede ir gratis al castillo.
4: No, pero para hacer una fiesta.
3: Ah, sí, pues tiene.
4: Quinceañeras, bodas o algo así.
3: Tiene un monto, sí.
4: ¿En serio?
3: Sí, tiene un monto para rentar el castillo.
4: Ah, pues qué interesante. ¿Y cómo se sintió ahí entre tanto fifí, presidente?
3: Yo nomás entré, di el saludo y salí pues, a nombre del país. A decir, pues, bienvenidos. Están llegando al mejor país del mundo. Aquí las mexicanas y los mexicanos somos un pueblo extraordinario. Y siempre será bienvenidos todos y todas. Y buenas noches. Que pasen una buena noche. Me regresé.
0: Y me encanta la presidenta. Y ya cállate, reina. Solo le faltó decir eso. y ya te callas la boca, por favor, reina, ¿no? Que sea tu última pregunta, ¿no? ¿Cómo mueles tú, de veras? Ay, qué bárbaro. Pero bueno, pues ya lo saben, muchachos. Si ustedes tienen ahí un milloncito de pesos que les sobre, pues también.
1: ¡Sí, señor!
2: Eso, años de
0: su hija, su boda, bien, el castillo de Chapultepec, qué bonito sería, ¿no? Y además cuestionaron ahí que la presidenta, es que la presidenta andaba con su copita de champaña en el... ¿Y?
5: ¿Y qué tiene?
1: ¡Sí, señor!
0: Ahí sí no entiendo cuál es el problema. O sea, tampoco es como que, ay, captaron a la presidenta ahogada de borracha, ¿no? Como otros. O sea,
5: ¿qué tiene?
0: Pues, no, es parte de la socialité. No entiendo también a la presidenta por qué le cuesta tanto trabajo decir, pues sí, la neta, sí, les pusimos el castillo.
1: ¡Sí, señor!
0: Hicimos un evento, fifí. Y no pasa nada, ¿no?
6: O sea, apúntele bien. No,
0: que cuando le cuestionan, oye, y que estabas con los fifís, y también voy con el pueblo, ay, ya. Pero bueno, ahí está la razón por la que el castillo de Chapultepec hizo tendencia. Vámonos a la pausa, regresamos, ya viene la neta del planeta. Soy Alex Aguilar, ya vuelvo.
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0: 2.
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1: Y ahora sí, residentes, prepárense. Vámonos, vámonos con el primer lugar, residentes. De una combinación de talentos, Luis R. Conríquez, El Alfa, Joel de la Peña, Chimbala. Y esto que se llama Meneo.
3: ¿A poco sí? 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

0: ¡Ya nos vamos! Que tengas una increíble, maravillosa y sensual tarde de jueves. Ya te dejamos listo el mantel para que te pongas a escuchar o a ver el partido de México contra Corea. ¡Vamos, México! ¡Haz historia, México! Estás en tu casa con tu gente, porque sí, Guadalajara también es tu casa. Es la casa, la cuna de los mexicanos, ¿cómo no? Así que, señoras y señores, que disfruten el partido, que disfruten el juego, todo con tranquilidad. Mira, si gana México, padricisísimo. Está bien que te eches tus copiosas, pero también relájate un chorro, no te pongas
1: tonto,
0: no hagas cosas que ni al caso. Pero si no gana México, por algunas que no creo y no deseo, pero si llegase a suceder, tampoco hagan desastres, tampoco hagan berrinches, tampoco rompan televisiones, tampoco hagan tonterías, ¿va? Así que, señoras y señores, ha llegado el momento de entrar de lleno con la neta del planeta. Hoy presentamos mejores fiestas que en el castillo de Chapultepec. Exactamente, exactamente. Dicen que el castillo de Chapultepec ha sido residencia de emperadores, de presidentes, de militares, hasta escenario de conciertos y eventos culturales o fiestas de la FIFA. O sea, si esas paredes hablaran, tendrían más chismes que el grupo de WhatsApp de vecinos en el que estás. Pero seamos sinceros, hay fiestas más legendarias que cualquier baile imperial.
1: ¡Sí, vámonos!
0: Hoy presentamos mejores fiestas que en el castillo de Chapultepec. Punto. Mejores fiestas que el castillo de Chapultepec. La clásica fiesta infantil, donde el pastel se acabó antes de que llegara el cumpleañero, donde poncharon el inflable, donde el payaso salió casi casi con muletas porque fue hecho pedazos por los niños. ¡Sí, muchachos! Esa fiesta en donde todos se la pasaron bien menos el cumpleañero, donde eso sí fue un verdadero golpe de estado, donde... ¡Mamá! Es que se acabaron mi pastel, mamá, quiero por ti, ya le soplé las velas, mamá. Se me quedaron con el payaso. Y el payaso era mi papá, mamá. Y se te pasa. Es que yo me quería subir al inflable y ya lo habían navajeado.
1: Pues es que. ¿Era de Cate Bronx o qué? La fiesta. ¡Punto!
0: Mejores fiestas que en Chapultepec. La borrachera de oficina. Y no, no estoy hablando en donde tu jefe dice, no, vamos a salir, vamos a echar. No, no, no. Te estoy hablando donde el jefe dice, ya es tarde, cierra la puerta. Mira, cuando hay más de 3, 4, eso se convierte en una borrachera brutal. Porque empiezan hablando de cosas de chamba, pero terminan ya escuchando a José Alfredo Jiménez. Dicen, ay, con dinero y sí, abrazando al jefe, así dándole besos. Ah, jefe, usted me cae a toda. Y cuando son a más entre dos, ay, de compa. ¡Punto! Número 3. Mejores fiestas que en el castillo de Chapultepec. La fiesta donde el tío saca la guitarra. Porque seamos honestos, muchachos. Las fiestas tienen su ciclo. Sí. Claro que sí. Que tiene que su momento de comida, que tiene su momento de platiquita, su momento de música. Pero cuando alguien saca la guitarra, eso ya es otra cosa. Eso se convierte en una auténtica bohemia. Eso se convierte en un auténtico momento de unión, de fraternidad, donde todos cantan al unísono y sueltan el... Amor como el nuestro, no hay dos en la vida.
1: ¡Sí,
0: punto número que sigue! Mejores fiestas que en el castillo de Chapultepec. La fiesta de divorcio de tu compadre, sí, claro. Si hay fiestas de bodas, también fiestas de divorcio. Hubo más cohetes, más lágrimas, más alcohol que en una final de copa de ya sabes cuál. El festejado, eso sí,
1: llegó vestido de blanco porque él decía que estaba volviendo a ser casto.
0: Y punto número uno, mejores fiestas que en el castillo de Chapultepec. La fiesta de tu vecina la golosa. Ya todos sabemos quién es la vecina golosa. Porque a las 2 de la mañana llegó con banda en vivo. Pero no cualquier banda. Llegó con un bandononón de adeveras, de los que solo has visto en eventos, de los que solo has visto en la televisión. Y de repente toda la colonia se empezó a entrar. No, ya escuchaste que la arrolladora está, que la adictiva, que está la MS, que está en los recoditos, que no, vamos. Y entonces toda la colonia se une. No lo creo. Cosa que ni los emperadores lograron. Cosa que ni los presidentes han logrado. Cosa que ni Maximiliano logró. Lo que parecía imposible, unir a toda la colonia y colonias aledañas. Lástima que fue para querer apagarle la luz. ¡Ya cállate, desgraciado! Pero al final, las mejores fiestas no son las que ocurren en castillos. Son esas donde alguien canta horrible, alguien llora por su ex, alguien promete que ya se va y sigue sentado 3 horas después. Esa sí es una tradición más mexicana que los tacos y el tráfico y decir... Ya voy saliendo cuando todavía estás en la regadera. Así que recuerden, muchachos, esto. Esto no es chorizo, esto es la neta del planeta. ¡Y ya nos vamos! Te quedas en compañía de mi queridísimo Gillo de... No, Gillo, el Tigre, Toño Molina, en las clásicas gruperas. Pero también ya está empezando el partido de México contra Corea. Así que...

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1: Hola, hola, residentes, queridísimos residentes. Bienvenidos a la programación de Clásicas Gruperas en esta noche de jueves, noche de clásicas. ¿Cómo va todo en casita? ¿Cómo va todo respecto a la familia, la salud? ¿Todo bien? Perfecto, pues entonces vamos a dejar fluir el programa y todo mundo a disfrutarlo, ya sin pendientes de ninguna especie. A lo mejor vas de regreso a tu casa después de chambearle muy duro durante todo este día. O de tu casa, vas al trabajo porque vas al segundo turno. No sé, pero donde quiera que te encuentres, donde quiera que vayas, estamos listos para compartir contigo las clásicas gruperas. ¿Qué les parece, residentes? Si arrancamos con el reto del día de hoy.
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1: La agrupación invitada tiene que ver con San Nicolás de los Garza en Monterrey. A ellos se les conoce como la fiera de la música tropical, destacando por esa fusión de cumbia tropical y baladas románticas, pero sobre todo su vocalista, Francisco Javier González, que con ese estilo de cantar tan arrastradito como si anduviera así como un poquito borracho, así más o menos canta Francisco, y pues les pegó ese estilo. Claro que por supuesto que sí, con canciones como, ahí les va alguno de sus éxitos, La chica que soñé, ¿Cuándo volverás, amor? El Rorro, El Mejor, en fin, muchos de sus éxitos que obviamente pasaron por estaciones como Los Z. Y ahora sí, vámonos con la letra de la canción porque ya urge. Dice así: Eva María se fue buscando el sol en la playa, con su maleta de piel y su bikini de rayas. Ella se marchó y solo me dejó recuerdos de su ausencia. ¿Qué? Sin la menor indulgencia, Eva María se fue. Vale destacar que obviamente primero llega la onda grupera. Entonces, esta canción de Eva María luego la retomaron en Tecnobanda. ¿Quién? Pues la banda Maguey, ¿verdad? Pues ahí está, residentes, el inicio de nuestra programación. Y con esto nosotros estamos dándole la bienvenida a las clásicas gruperas. Ok, pues ahora hablemos de eventos, residentes. Para septiembre, ustedes ya saben que esto, no hombre, lo hemos cacareado, pero a todo lo que da, la participación de Jorge Medina y Josi Cuen en un concepto que se llama Juntos. ¿Dónde se va a llevar a cabo, residentes? Pues nada más y nada menos que en el Estadio GNP. Y nosotros desde hace mucho tiempo tenemos tus invitaciones, por supuesto, porque se abrieron dos fechas adicionales, ya que las anteriores, las que se habían publicado, pues obviamente quedaron en sold out. Y estas, obviamente, también ya se están acercando al sold out. Entonces, si no tienes tus invitaciones, tus cortesías, yo te recomiendo, este tigre te recomienda que te eches el clavadazo a las redes sociales y ya tengas tu invitación, ¿sale? Bienvenidos a nombre de Saya Sayayin. También mi buen amigo Miguelito. Ambos dos están en la parte de la producción y de este lado el tigre Toño Molina en la conducción de Clásicas Gruperas. Así que el escenario nos está esperando, el escenario de las Clásicas Gruperas. Arrancamos.

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0: Muy bien, residentes, pues aquí estamos llevando para todos ustedes nuestra programación y de verdad que para nosotros, como siempre les hemos dicho, es un enorme placer acompañarles y compartir grandes momentos, pero, hablemos de eventos. Y aquí les va uno de ellos, simple y sencillamente, arrolladora. 23 de octubre, sí, en la Arena Ciudad de México es la sede oficial donde aterrizarán los integrantes de la Arrolladora y nosotros tenemos tus cortesías para que ya de una buena vez entres al Facebook o a las redes sociales de la Z y obtengas ya tu cortesía, tu invitación. Vámonos a corte y regresamos con mucho más de clásicas gruperas.
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0: Fácil, me encuentras en las redes sociales, ya sabes, Facebook, Instagram, la que sea, ahí estamos presentes. Hablemos de eventos recientes. Y viene uno verdaderamente cargado de grandes estrellas de la música, sobre todo regional mexicana. Alejandro Fernández, Banda MS, Los Tucanes de Tijuana, El Mimoso, Eslabón Armado, Gavito Ballesteros, Grupo Cañaveral, Los Dos Carnales, Víctor Mendívil, y de verdad son muchísimos, muchísimas las estrellas que van a estar pisando este escenario de ¡Arre! La fecha, ahí les va, septiembre 5 y 6 de este año. Así que, pues la invitación ya está hecha. Ustedes, ahora sí que ustedes lo único que tienen que hacer es checar el post en el Facebook de la Z o en las redes sociales. Nos dejan su comentario y nosotros nos reportamos. Continuamos en las clásicas.
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0: Eras. Bienvenidos al espacio de la Complaceta y aquí es donde nosotros obviamente les ponemos todas las rolas que ustedes quieran, que sean de su gusto, que quieran dedicar, en fin, para eso tenemos este espacio y ya llegó Jazmín, que nos tiene su petición para el día de hoy. Adelante, güerita hermosa.
1: Hola, hola, Toñito. ¿Cómo estás? Ay, no sé si me puedes hacer favor de hacerme una complaceta.
2: ¿Claro?
1: Para mi esposo Oscar. Fíjate que quiero la canción de Nadie Como Tú para Hacer el Amor de Carro Show. Porfis, que tengas bonita noche. Cuídate mucho. Besitos.
0: También, güerita. Saludos y con mucho cariño aquí está Carro Show.

0: está su tigre Toño Molina desde la cabina de la Z, despidiendo ya las clásicas, residentes. El tiempo se nos terminó. Sí, ya saben ustedes que cuando uno se la está pasando bien, es como cuando vas a una fiesta, ¿no? Y claro, el DJ está poniendo buena música y no te quieres ir, aunque del otro lado en el celular, ¿ya vienes? ¿A qué horas? Y tú te la estás pasando muy bien. Pero pues así pasa. Algo muy similar aquí con nuestra programación, porque pues son las agrupaciones que amamos, la música que nos gusta. Entonces queremos que se extienda, pero naranjas agrias, limón partido, es una hora nada más. ¡Vámonos con la letra de la canción que dice así!
1: El reto.
0: Dijimos primero San Nicolás de los Garza en Monterrey. Dijimos que se les conocía como la fiera de la música tropical. 1981-82 es la fecha más o menos de la fundación de esta agrupación, comandada por su vocalista Francisco Javier González, que con su estilo así como que arrastraron, como que se echaba sus tequilawers y cantaba muy bonito. Canciones como La chica que soñé, Cuando volverás amor, El rorro, El mejor, en fin. Pues realmente lograron entrar en el gusto del público también con rolas como esta, residentes. Aquí va la letra. Eva María se fue buscando el sol en la playa con su maleta de piel y su bikini de rayas. Ella se marchó y solo me dejó recuerdos de su ausencia sin la menor indulgencia. Eva María se fue. ¿Cómo se llama la rola y quién la canta? Cabe mencionar que esta canción de Eva María luego la retomaron, porque primero fue la onda grupera y luego vino la tecnobanda, ¿no? Entonces la retomó una agrupación que ustedes conocen como Banda Maguey, que también fue un gran éxito con estos chamacos. Residentes, la rola se llama Eva María con Tropical Panamá. Vaya estilo. Tiene muchos éxitos. La verdad es que Tropical Panamá se cuela dentro de la onda grupera y lo hace muy bien. Pues ya nos vamos. Muchísimas gracias por habernos acompañado. Pues ahora sí que nos despedimos como debe de ser, como Dios manda. No se les olvide que tenemos el Zetapaz, no se les olvide que tenemos muchas promociones, agrupaciones que van a estar muy pronto en la Ciudad de México, como Firme, por ejemplo, Arrolladora, Fossi Cuen y Jorge Medina, todos, para todos los eventos. También tenemos un post que si tú nos dejas ahí tus datos, nosotros te regalamos las cortesías. Gracias mil, residentes y residentas. Se van a quedar en compañía de Luis Olivares, Mr. Chicles, y nuestra programación de Los Adoloridos de la Z. Sayita, Miguelito se despiden. Yo soy el Tigre Toño Molina. Bendiciones mil, besitos, abrazos y muchos apapachos. Eso sí, hasta la próxima.
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México. 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

0: Dios.
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0: Mis queridos residentes, ¿qué tal? ¿Cómo se encuentran? Feliz nochecita ya de jueves. Es jueves 18 de junio de este 2026. Y bueno, ha llegado el momento de una emisión más de Manantial de Vida. Sí, Manantial de Vida, aquí donde el Maestro Ángel, en este programa tan participativo, bueno, pues aquí te va, justo el Maestro Ángel, a través de la herramienta del tarot, te va a dar la respuesta que tal vez tú estás tratando de encontrar y encontrar el por qué te está pasando algo en temas de salud, del dinero, del amor. Y bueno, pues todo lo que tú quieras consultarle al Maestro Ángel. Déjame presentárselos porque ya está por aquí enlazado a través de esta señal del 107.3. Pero Maestro Ángel, justo con ese saludo, yo quiero preguntarle, hoy es juevesito, mañana viernes, es un día tal vez especial para algo, no sé, para los negocios o tal vez para el amor, para la pareja. ¿Qué nos depara justo para mañanita viernes, Maestro Ángel? Buenas noches.
1: Buenas noches, mi estimado Chicle, los saludo a usted y a todo ese auditorio en esta bella noche de jueves. Quiero decirles a todos ustedes que están cordialmente invitados, todos aquellos que estén escuchando este mensaje, a participar de la astrología, el zodiaco y su destino a través de las cartas del tarot, marcando el 5646-114305, 5646-114305, es el teléfono de participación. Usted puede marcar este teléfono para saber qué le depara el destino, ya sea en salud, dinero y amor. 5646-114305. Otra manera de participar en nuestro programa es enviándonos un WhatsApp. Un WhatsApp con su nombre y su fecha de nacimiento. Bueno, mi estimado Chicles, mañana viernes es un día bien especial, es el día de la diosa Venus. La diosa Venus es la diosa del amor y la belleza femenina, como su nombre lo dice. El día viernes es un día especial para todo lo que tiene que ver con el amor. Regreso del ser amado, apaciguar a los amantes, despertar la pasión dormida, esas relaciones que viven todo el tiempo en conflicto. Mañana viernes es el día especial. Porque los fluidos biomagnéticos y cósmicos del universo en el día de la diosa Venus es el día especial para hacer rituales de sanación, curación y también para todo lo que tiene que ver con la salud y la belleza femenina. Mujeres que sufran de desarreglos hormonales, mujeres que se les dificulte caer de embarazo, mujeres que les aparezcan manchones en la cara, menstruaciones irregulares, quistes ováricos. Posiblemente eso es porque hay vibraciones negativas. Y mañana viernes es un día especial para saber el porqué de este tipo de situaciones. Entonces están invitados todos ustedes, los que están escuchando, como usted les dice, mis residentes. 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Mándeme su nota de voz con fecha de nacimiento y yo estaré respondiéndole en vivo en este su programa. El programa que hago aquí con nuestro compañero El Chicles. ¿Tenemos algún participante, mi estimado Chicles?
0: Sí, ya hay participantes, Maestro Ángel, para esta noche de jueves. De hecho, Edith Ramírez desde Tecámac, pues le invade mucho la incertidumbre en saber si su papá está con bien, ya que hace tiempo no sabe nada de él. Recuerden mandar fecha de nacimiento y justo, Maestro Ángel, Edith trae fecha de nacimiento el 4 de marzo. De 1981, 4 de marzo de 1981, y nos dice esto.
2: Quiero saber sobre mi papá. Es que tenemos ya mucho que no sabemos nada de él. Como 10 años ya. Y nosotros queremos saber dónde se encuentra, si está bien.
1: Bueno, damos respuesta a nuestra consultante del signo zodiacal de Piscis, quien pregunta por su padre. A ver, las cartas dicen que su padre partió al país del norte en busca de una mejor fortuna. Y a ustedes ya se lo habían dicho. Hay una tía suya que a usted le dijo que le había conseguido otra mujer. Y efectivamente su padre se ve aquí con la reina de copas. Una mujer que él se enamoró de esa mujer. En muchas oportunidades, cuando la gente sale en busca de una mejor fortuna, están solos, son vulnerables, vulnerables a que otra persona los enamore. Aquí vemos un amor manipulado, aquí vemos que él está con una mujer que lo tiene muy dominado, y esa mujer lo tiene dominado también por la parte económica, porque esta mujer no quiere que su padre se comunique con ustedes por la parte económica. Su padre está en Estados Unidos, ustedes lo saben, una tía se lo dijo, y él está con otra mujer. Si desean saber más sobre este tema, les invitamos a que mañana viernes nos visiten. Recuerden que el querer siempre es poder, que su visiten día viernes, que es de sanación, de curación, aquí en nuestro centro de sanación, le puede dar respuesta que usted siempre ha estado esperando. Nuestro centro de sanación está ubicado aquí en Ciudad de México, en la calle Amado Nervo, número 52, saliendo del Metro Normal. 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Si yo no respondo el teléfono es porque hay saturación en la línea, pero apenas acabe este segmento, yo estaré devolviendo todas las llamadas y respondiendo todos los WhatsApp al 5646-114305. Seguimos en vivo en esta noche de día, en esta noche de jueves.
0: Es juevesito, efectivamente, Maestro Ángel, jueves 18, estamos en vivo para ustedes aquí a través de Manantial de Vida. Y bueno, llegan más participaciones porque Raúl está en Naucalpan, nos escucha en Naucalpan, y él tiene problemas, maestro, con su negocio. Ha bajado demasiado mucho y de verdad que sí, la chamba ha estado por los suelos ahora. Trae fecha del 22 de agosto del 79.
3: Tengo un problema ahí que estaba funcionando el negocio y de repente pues nomás se cayó para abajo. Tenía buenos trabajos y caía dinerito y ahorita de plano el trabajo ya bajó mucho y como que puros problemillas ahí sobre los trabajos que tengo y es lo que me ha estado pasando.
1: Bueno, damos respuesta a nuestro consultante del 22 de agosto. Está en una fecha que se llama de transición. La fecha de transición está en el signo zodiacal de Leo, pasando al signo zodiacal de Virgo. Principios y finales de cada uno. Color amarillo, metal el oro, día de su suerte, día jueves, como el día de hoy. Estimado consultante, usted tiene un socio. Ese socio con el cual usted ha tenido algunos inconvenientes. Ese socio le está quitando sus clientes. Mire, tenemos aquí una carta, tienen una cuadrilla de construcción. Tenemos aquí una carta que es el alquimista, los astros, la carta del tirano. Esta persona que está con usted por delante lo trata, por detrás le envidia a su propio socio, el tirano, odio, complot, venganza, lucha. La carta de la muerte, que no es propiamente la muerte, sino pérdida, ruina, desconcierto y le quedan mal. Usted ha tenido que hacer unos traslados, usted ha tenido que hacer unos viajes, la carta del mundo. En esos viajes, su socio se ha aprovechado para quitarle los clientes. Usted confió plenamente en él y esta persona, debido a la confianza que usted le ha tenido, se está aprovechando, le está quitando a sus clientes y lo está dejando sin trabajo. Él se va a independizar, él le va a pedir a usted que termine esa sociedad y se va a aprovechar porque tiene más conocimiento de los clientes. Es lo que está sucediendo en este negocio con su empresa. 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Las personas que me están escuchando en este momento y sienten que este caso se parece al suyo, sienten desconfianza de ese socio, de ese que se dice su amigo, usted puede preguntar a través de las cartas, marcando el 5646-114305. 5646-114305, teléfono de participación, también en la misma línea de WhatsApp. 5646-114305. 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Mire, usted puede parar de sufrir. Tenemos más consultantes, estimado Chicles.
0: Efectivamente, Maestro Ángel, para cerrar, le quería compartir yo justo este testimonio de Sandra Hernández, que nos escucha acá en la colonia San Rafael, en la alcaldía Cuauhtémoc, y pues nos comenta y nos comparte que gracias a unas limpias que se realizó con usted ahí en su centro de sanación, bueno, pues de plano su pequeñita, el problema que tenía porque le habían hecho un trabajo, desapareció por completo, al parecer unas epilepsias, unas convulsiones. Entonces, bueno, mire, escuche por acá lo que nos comparte mi querida Sandra.
4: Hola Chicles, mi nombre es Sandra Hernández, del año 1985. Te hablo de la alcaldía Cuauhtémoc, colonia San Rafael. Yo hace un mes recurrí al maestro Ángel, ya que tengo una hija de 12 años que convulsiona. El maestro Ángel me comentaba que no era una enfermedad natural lo de mi hija, era un trabajo puesto por una cuñada, porque ellos nunca quisieron que yo estuviera con el papá de mi hija, y gracias a él me mandó realizarme unos riegos y unas hierbas para la niña y para mí, y mi hija ya no ha convulsionado.
1: Bueno, mire, estimado Chicle, voy a hacer una breve explicación de este caso. Nuestra consultante Sandra Narde nos visitó porque su hija convulsionaba pensando ella que tenía epilepsia. Las convulsiones no siempre son por epilepsia. Quiero decirle que muchas de las convulsiones es porque tenemos demasiada actividad mental. Al tener demasiada actividad mental puede venir convulsiones. Esas actividades mentales en exceso en ocasiones es porque son causadas debido a energías negativas que cohabitan con usted. Esas energías negativas producto de rituales de magia negra. Para eso existen plantas, para eso existen riegos, para eso existen trabajos de limpia para quitar esto. Y cada persona haciendo las cosas al pie de la letra y teniendo fe, hace sus propios milagros. Así me despido en este jueves, invitándolos a cada uno de ustedes a marcar nuestros teléfonos. Este programa es participativo e informativo para que usted pueda parar de sufrir. 5646114305, llame ahora. 5646114305, si su caso se le parece, no dude en marcarnos, la llamada es gratuita. 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Amado Nervo, número 52. Mi estimado Chicle, yo creo que hemos llegado al límite de tiempo, ¿no?
0: Hemos pasado a la parte final ya de Manantial de Vida, pero mañana nos escuchamos y justo entre estos días para tener más de estas herramientas a través del tarot, para que usted pueda consultarles a todos los participantes y justo con todas esas preguntas que tienen en temas de la salud, el dinero y el amor. Le mando un fuerte abrazo, feliz noche para usted, maestro.
1: Hasta pronto.
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0: Posición número 2. Para que ya no duela, duelo.
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2: ¿A poco sí? Supongo que no.
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8: Hola, hola, soy Claudia Mejía. Estamos en un nuevo episodio de Ya Oíste. Hoy vamos a hablar sobre alimentación. Ya sé, a veces es como de la rutina, el trabajo, no podemos alimentarnos bien y que llega el fin de semana y nada más queremos estar en casa, no hacer nada, pero creo que es muy importante. Hoy está conmigo un nutriólogo, es Cristian Gómez Montoya. ¿Cómo estás?
9: ¿Qué tal? Mucho gusto. Pues estoy encantado de estar aquí acompañándolos.
8: La alimentación, cuando nos queremos enfocar justo en nuestra alimentación, es que quiero bajar de peso. Creo que es más como esa parte. Quiero bajar de peso, no tanto por quiero estar saludable. Entonces, ahí también hay un entorno de mitos muy grandísimos.
9: Claro, hay que empezar nuevamente con esta idea de disfrutar estos alimentos, de incluir pues una gran variedad, de empezar otra vez a disfrutar estos alimentos, de ya empezar a entender lo más valioso que es justo esta experiencia. ¿En dónde podemos encontrar nutrición? Pues realmente en todos lados, en lo que, por ejemplo, Navidad, Año Nuevo, que el Día de la Candelaria, realmente muchas veces nos juntamos para comer, para consumir alimentos, que si quiero regalar un detalle, doy chocolates, también aquí podemos encontrar nutrición justamente porque entra esta ingesta de alimento y ahí también, esto también es dieta, no nada más es, ay, la dieta milagro, ay, esta dieta que me va a ayudar a bajar de peso, porque como tú bien lo dijiste, muchas veces nos enfocamos en el peso solamente sin enfocarnos en lo que realmente vale la pena, que es la composición.

0: lo que sea que consumas día con día, eso es dieta. Así
1: Okay.
0: sea, comas nada más una manzana, eso ya entraría dentro de una dieta diaria.
1: Okay, y entonces, ¿cuál es la diferencia en llevar justo un plan alimenticio acorde a a tus necesidades?
0: Ok, pues mira, llevar un plan alimenticio acorde a tus necesidades es justo eso, ir controlado, dependiendo si tienes alguna patología, dependiendo si tienes alguna necesidad, algún objetivo, si quieres también dirigirlo hacia algo más sencillo, hacia algo más, no sé, no a todos nos gusta lo mismo. Entonces aquí también entra esta parte de nosotros como profesionales de salud, irnos dirigiendo y acomodando, adecuando estos planes de alimentación organizados a cada persona, no tanto que las personas hagan lo que yo digo, si no les gusta, porque realmente no lo van a seguir. Van a decir, ah, pues sí, este producto milagro o así, por más que funcione, no lo voy a consumir. Pero, creo que aquí es importante esta parte de aterrizar hacia dónde quieres ir y qué necesitas con tu alimentación.
1: O sea, sí o sí, todos, todas debemos de acudir con un nutriólogo, con un profesional, para saber qué comer y saber qué comer bien si se puede.
0: Claro, y se puede comer rico, se puede comer saludable, se puede comer bastante variado dentro de lo que tú necesitas en tu ingesta diaria recomendada, porque muchas veces pensamos que no, que debemos de comer pura lechuga, que debemos de comer puros licuados, puros jugos inclusive, ¿no? Que se tiene esta creencia, pero la realidad es que no va por ahí. Debe de ser como las características de la dieta correcta. Debe ser variado, debe ser suficiente, debe ser adecuado para cada persona, inocuo, que esto quiere decir que sea saludable, limpio para las personas, que no nos haga daño, que cumpla con las características de higiene adecuadas también en el manejo de alimentos, y creo que esto también es muy importante de revisar.
1: Y si una persona que es vegana o vegetariana, no, bueno, vegetariana es diferente, ¿no?
0: Sí,
1: Ahorita vamos a hablar
0: es
1: sobre
0: diferente.
1: eso. Pero una persona que es vegana y no tiene un seguimiento constante o adecuado de un profesional, como lo es un nutriólogo, ¿qué impacto tiene en su salud?
0: Bueno, es importante mencionar aquí ya un poquito más específico, por ejemplo, nutrimentos como la vitamina B12, la vitamina D, el omega 3, y estos muchas veces no se pueden cubrir con una dieta 100% vegana, debido a que estos se encuentran mayormente en alimentos de origen animal. Sí se puede ya incluirlo en suplementación, pero hay veces que los mismos veganos dicen, no, yo de plano ni suplementación. Ahí hay que encontrar la manera, es todo un reto, la verdad, también encontrar como la manera de decir, a ver, estos alimentos pueden cumplir un poquito más con lo que necesitas. Se puede tener también un tipo de vida saludable diaria siendo vegano, pero sí tomando en cuenta que es importante cuidar esta parte de la vitamina B12, el calcio, el hierro, la vitamina BD, como te decía, el omega 3, porque es esta parte donde ya entran como estos mitos de que no, si haces veganismo, ya vas a bajar de peso, vas a verte bien o vas a ser débil, siempre te van a contar puntos buenos o puntos malos, ¿no? Por eso es importante siempre acercarte con un profesional, porque en redes vas a encontrar opiniones a favor, en contra. En las noticias, de qué tendencias. En todos lados siempre te van a decir mucha información. Y como me decías, hasta una amiga puede llegar y, oye, no, es que mira, fíjate que bajé 10, 15, 20, 30 kilos. Pero no es tanto enfocarnos en el peso, sino enfocarnos en nuestra composición corporal.
1: Pues sí, porque puedes pesar 90 kilos, pero tu masa corporal es menor que el músculo. Entonces no es lo mismo,
0: Sí, un ejemplo que me gusta mucho darle a mis pacientes es esta idea de pesas, por decir también otro número, 70 kilogramos, pero bajas 1 kilogramo de grasa y luego subes 1 kilogramo de músculo, vas a seguir pesando los mismos 70 kilos, pero tu composición corporal va a ser muy diferente y tu salud también pues puede tener también cierto reflejo, ¿no? Y pues esta parte del veganismo muchas veces se cree erróneamente que es un tipo de dieta, pero no, como te decía, es un estilo de vida que justamente se deben de seguir. Bueno, las personas, cada persona sigue una idea diferente acorde a su contexto.
1: ¿Y qué pasa con el vegetariano?
0: Ok, bueno, la diferencia entre el vegano y el vegetariano es que el vegetariano a veces sí puede incluir alimentos de origen animal como el huevo o la leche, ya sean ovo-lacto-vegetarianos. Ovo-lacto-vegetarianos incluyen ambos. Lacto-vegetarianos incluyen solamente productos de la

0: de leche o lácteos, y los ovo-vegetarianos solamente huevo, pero el vegano sí es un poquito más cerrado a querer consumir. Pero pues hay varios tipos de veganos realmente. Hay inclusive un tipo de vegano que solamente consume frutas, semillas que han caído, ni siquiera dañan la naturaleza. O sea, también entra esta parte del medio ambiente y la parte ecológica. Por lo que te decía también de no dañar la naturaleza, de la huella ambiental.
1: Yo creo que este episodio se tiene que llamar ¿Por qué ir con tu nutriólogo? Con un nutriólogo. Porque sí, o sea, todo el mundo tenemos esta idea de que ir al nutriólogo es como de va a tardar un buen en que yo llegue a mi meta o ya que me dé lo que me tenga que dar. Pero en realidad no es así, ¿no? Y ahorita tú no lo estás diciendo. Entonces, digo, cambiar ese chip no es tan fácil. Pero como tú decías, empezar por algo ya es una ganancia, ¿no?
0: Sí, y es importante para nosotros nutriólogos empezar a ver esta cuestión de si mi paciente tiene tal característica, se le complica tal cosa, esto no le gusta, por ejemplo el aguacate, ¿no? Que claro que es un alimento con gran cantidad de nutrimentos. Si no le gusta, no es como que ya te lo tienes que comer, porque van, al
1: Sí.
0: contrario, nunca va a volver a regresar a la consulta. Y también entra esta parte, ¿no? De respetarlo, de decir, bueno, si no le gusta el aguacate, ¿qué otro alimento le puedo ofrecer a mi paciente para que él diga, ah, este me gusta y estoy cumpliendo, ¿no? Siempre es dar estas opciones, porque realmente opciones hay muchas.
1: Cristian, muchísimas gracias por acompañarme aquí a este episodio.
0: No, muchísimas gracias a ti por invitarme, por también escucharme, por apoyar también a las personas en esta cuestión de la información, que empiecen a escuchar también todos estos temas que son bastante importantes.
1: Él fue Cristian Gómez Montoya, yo soy Claudia Mejía, nos vemos en un próximo episodio. Adiós.
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1: Muy bien, presidentes, pues que venga la banda. Que venga, por favor, el trío. Que venga los cohetes. ¿Por qué? Porque el día de hoy es viernes. ¡Feliz fin de semana para todos, residentes! ¡Qué bueno que tenemos la oportunidad de encontrarnos aquí, en nuestro programa madrugador, desde la cabina de la Z107.3! Les mandamos, no uno, millones de abrazos. Pues ahora sí que para festejar que es viernes, fin de semanita, ¿sale? ¡Bienvenidos! Y ahora sí arrancamos con la programación madrugadora y pues de una vez le entramos, ¿no? Vámonos rápidamente con la poderosa frase del día de hoy. Los nuevos caminos exigen valentía. Habrá cambios que incomoden, planes que ajustar y retos que parezcan más grandes de lo esperado. Pero cada paso, incluso los más difíciles, nos acercan a la vida que estamos construyendo. Hay que seguir adelante, porque crecer también significa aprender a acomodar el alma a nuevos comienzos. Buena frase, muy contundente, residentes. Y bueno, pues, vámonos a la pachanga de una buena vez. Hoy festejamos a Romualdo, Gervasio, Protasio, Juliana, Deodato, Lamberto, Lamberto Quintero, sí, ¿verdad? El de la canción. Un día 28 de enero. Muchas felicidades para los que están también cumpliendo años el día de hoy. De aquí le brincamos a las efemérides porque es importante. Una madrugada como hoy, 1867, el emperador Maximiliano de Habsburgo es fusilado en el Cerro de las Campanas en Querétaro junto con Miguel Miramón y Tomás Mejía, marcando el fin del Segundo Imperio Mexicano. Una madrugada como hoy, 1905, nace Salvador Novo, poeta, cronista y dramaturgo mexicano, integrante del grupo Los Contemporáneos. Una madrugada como hoy, 1910, se celebra en Estados Unidos el primer Día del Padre. Una madrugada como hoy, 1964, el Senado de Estados Unidos aprueba la Ley de Derechos Civiles. Una madrugada como hoy...

0: La pregunta definitivamente es buena, pero antes de echarnos el clavado al cierto o falso, ustedes saben que este tigre tiene redes sociales. Y yo los quiero ahí. Sí, sí, sí, cómo no.
1: Échale.
0: Mándenme mensajito, denle like a mis páginas. Y pues ahora sí, como siempre les digo, si ustedes me siguen, yo también los sigo.
1: Claro.
0: Me encuentran como Tigre Molina Z, Toño Molina, Antonio Molina, Facebook, Instagram, todas las redes residentes. Ahora sí, aquí está el cierto o falso. Pregunta unta, ¿cierto o falso? ¿Existe un órgano en el cuerpo humano que se llama cornetes?
2: ¿Qué?
0: ¡Ah, caray! No, no, no. Esa no, no es lo que están pensando. ¿Existe un órgano en el cuerpo humano que se le conoce como cornetes? La respuesta la tienen las bolas de cristal que nos dicen que, pues sí, efectivamente, es cierto. Los cornetes nasales son estructuras anatómicas que se encuentran dentro de la nariz. Ustedes andaban muy lejos. Están formados por hueso recubierto de mucosa y tiene la importante función de calentar, humidificar y filtrar el aire que respiramos antes de que llegue a los pulmones. El ser humano posee tres pares principales de cornetes, superior, medio e inferior. Estas estructuras ayudan a proteger las vías respiratorias y a mejorar la calidad del aire inhalado. Se le llama cornetes.
2: ¡Wow, qué increíble!
0: ¡Vámonos con el chispazo de alegría!

0: Doctor, doctor, ¿los piojos se pegan?
1: Sí, claro que sí. Uy, pues qué peleonero.
2: Aquí está el caldito de pojollo. Habrá días que te impulsen y otros que te pongan a prueba, pero cada paso cuenta. Lo que realmente vale la pena no se construye en un solo día, sino en la decisión de no rendirse cuando el camino se vuelve difícil. Pues ahí está, residentes. Nosotros continuamos con la programación. Este primer bloque lo entregamos a la música. Sí, y a la programación de la Z107.3.
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1: Vamos, listo. Salud, muchachos. Por esa mujer.

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0: la Joaquín.
1: Muchas gracias.
2: Y aquí vamos con nuestro tercer bloque. Bienvenidos, residentes. Si andas en el taxi, si estás en casita, en tu trabajo, donde quiera que te encuentres, ahí va. Un chorro de buena vibra para ustedes, ¿sale? Gracias por entrar al Facebook de La Z. Aquí estoy contestando los mensajitos. Elon Musk asegura que los chips cerebrales podrían transformar la medicina. ¿De qué está hablando este señor? Yo tengo la información, pero antes, momento de buen humor.

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2: Elon Musk asegura que los chips cerebrales podrían transformar la medicina. El empresario Elon Musk volvió a generar debate tras afirmar que los avances en interfaces cerebro-computadora podrían permitir que personas paralizadas recuperen movilidad, que algunos pacientes con problemas de visión vuelvan a percibir imágenes y que personas con dificultades para hablar puedan comunicarse nuevamente. Las declaraciones están relacionadas con los desarrollos de Neuralink, empresa dedicada a las creaciones de implantes cerebrales capaces de interpretar señales neuronales y transmitirlas a dispositivos electrónicos. Musk señaló que estos avances podrían llegar a parecerse a los llamados milagros descritos en textos religiosos, aunque aclaró que se trata de tecnología basada en investigación científica. Expertos consideran que las interfaces neuronales representan una de las áreas más prometedoras de la medicina moderna. Sin embargo, pues también advierten que todavía existen pues retos importantes relacionados con la seguridad, la ética y la eficacia a largo plazo de estos dispositivos. Nos ha tocado vivir una época sorprendentemente maravillosa en cuanto a tecnología se refiere. Un brinco cuántico, un salto cuántico, el que hemos dado en estos últimos años. En estos últimos 10 años, residentes, la verdad. Normalmente la ciencia se tardaba 50, 60 años. Pasó, por ejemplo, con el disco, ¿no? Primero un disco de vinil y de ahí pasaron muchos, claro, muchos, muchos años. Prácticamente en los 80, en los 90 y tómala. Que llega el CD, ¿no? Como lo conocemos. Y ahorita la tecnología, pues obviamente ya tenemos en una USB toda la música que queremos. Entonces, el tema digital. Continuamos con la programación, residentes. Estás en la Z107.3. Tengo caldito de pollo. El éxito rara vez ocurre de la noche a la mañana. Detrás de cada logro hay días de esfuerzo, disciplina y decisiones que nadie ve. Hay que seguir construyendo, hay que seguir aprendiendo, hay que seguir avanzando. Cada paso cuenta y cada día es una nueva oportunidad para acercarte a tu meta. ¡Vámonos! Continuamos con la programación. Aquí nos quedamos bailando un ratito y también, pues ahora sí que contestando los mensajes de nuestro hermoso y maravilloso público.
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0: ¡Nos despedimos, residentes! ¡Nos despedimos en este viernes! Madrugada de viernes. ¡Feliz fin de semana para todos! Un abrazo muy fuerte, que se la hayan pasado muy bien en la madrugada. Y ahorita, no hombre, se va a poner mucho mejor, porque ya llegaron los residentes del Morning y como traen ese... andan en modo fin de semana, no hombre, ¿qué te cuento, no? Y luego aparte pasaron a echarse sus tamalitos con su atolito, pues vienen recargados. Vámonos con la información que informa. Todos hemos visto esto en nuestros ojos. De repente a veces nos tallamos los ojitos y aparecen ahí como lombricitas, ¿no? Unas ciertas líneas que de repente las alcanzamos a ver y no sabemos exactamente dónde están. Bueno, pues tienen nombre, residentes. Se llaman floaters. Floaters. ¿Qué? Un fenómeno visual muy común. Tengo la información, pero antes, momento de vuelo.
1: ¡Claro, claro, claro que sí! Esta es la hora cara del programa. ¡A la one, a la two, a la three!

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1: De acuerdo con especialistas en salud visual, una gran parte de la población observa ocasionalmente pequeños puntos, hilos o manchas flotando frente a sus ojos. Estas figuras son conocidas como floaters o moscas volantes. Se producen debido a pequeñas partículas o fibras presentes en el humor vítreo, una sustancia gelatinosa que llena el interior del ojo. Cuando la luz entra al ojo, estas partículas proyectan sombras sobre la retina y generan la sensación de objetos flotando en el campo visual. Los floaters suelen ser más notorios cuando se observa una superficie clara, como el cielo despejado o una pared blanca. En la mayoría de los casos, son completamente normales y forman parte del proceso natural de envejecimiento. ¡Ay, caray, ocular! Sin embargo, los especialistas recomiendan acudir al oftalmólogo si aparecen de manera repentina, en gran cantidad, si van acompañados de destellos luminosos o si se presenta pérdida parcial de la visión. Muy interesante la nota del día de hoy con la que estamos despidiendo nuestro fin de semana. Pues ahora sí, Miguelito y Sayita se despiden. De este lado el tigre Toño Molina con caldito de pollo. Los sueños crecen cuando la fe es más grande que el miedo. Los sueños crecen cuando la fe es más grande que el miedo. Gracias, residentes. Los queremos un chorro a todos. Bendiciones mil, besitos, abrazos y muchos apapachos de este tigre Toño Molina. Se quedan con los residentes del morning.
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0: digas que no.
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Ok, residentes, muy buenos días, ¿cómo están? Excelente mañana, qué gusto saludarles, bienvenidos y bienvenidas una vez más a las Serenatas de la Z, esta emisión que va a ser muy especial, porque estamos en pleno fin de semana, ganó México, señoras y señores, medio México sigue festejando, no hay mucho tránsito vehicular, por si no lo han notado. Y obviamente, pues aquí vamos a seguir festejando también, pero también es tiempo de iniciar las Serenatas de la Z y lo vamos a hacer con la numerología del día de hoy. Hoy es viernes 19 de junio del 2026, estamos en la semana número 25, es el día 170 de este año y faltan 195 días para que termine el mes.

Mismo. Así que vamos a aprovechar el tiempo al máximo. Hoy el santoral nos indica que hay que festejar a San Romualdo, ruega por nosotros. San Lamberto, ruega por nosotros. Santa Aurora, ruega por nosotros. Y Santa Hilda, ruega por nosotros. Para ellos, pero también para ellas. Muchísimas felicidades.

0: ¡Felicidades para quienes llevan estos nombres, festejan su santo o también su cumpleaños! Y de aquí nos vamos rápidamente a lo que sucedió un día como hoy. Un 19 de junio, pero del 2010, muere Carlos Monsiváis, quien fue escritor y periodista.
1: Adiós, amor.
0: Autor de Días de Guardar, Amor Perdido, entre otros libros. Hoy le decimos adiós a Carlos Monsiváis, allá en el 2010. Y hoy estamos celebrando y conmemorando el Día Mundial del Paseo. Mira nada más, qué bonito. Pues a pasear todos y todas. Y de aquí nos vamos rápidamente a la frase del día, que es cortesía de Reflexiones Gabriel Escamilla, y que dice así: la disciplina es el puente entre lo que eres y lo que anhelas ser. La disciplina es el puente entre lo que eres y lo que anhelas ser. Sí, ¿verdad? Para llegar también a nuestras metas hay que ser un poquito más disciplinados. Así que ya lo sabes, ahí aplica esta frase día con día. En el Máster Digital, señoras y señores, estamos de gala. Hoy llegando con esos dedos mágicos a la consola digital, Gabriel Escamilla.
1: Hola, guapura.
0: Ahí nos va a acompañar un ratito y ya después de este lado aquí frente al micrófono precisamente a nombre del Patito de Yu, que ya está en las
2: líneas telefónicas. ¡Sin miedo al éxito!
0: Y que te esperan el 55-52-59-0829 y 55-52-59-2391. Te espera ya de inmediato para tomar tus datos para las serenatas de la Z. Y también a nombre de Luis Alberto Martiñón, bienvenidos y bienvenidas, residentes. De este lado del cristal, también ya a punto de llegar, Edgar Flores, el gatito volador, viene ya transitando en su supernave. Que hoy no hay tanto tráfico, lo repito, porque sobre el viaducto, pues la circulación no es normal. Seguramente muchos agarraron puente precisamente por el festejo de ayer con México. Que aunque estuvo lloviendo en varias partes, diferentes puntos de la Ciudad de México y del Estado de México lucían abarrotados por este gran partido precisamente que se llevó anoche. Y aunque fue por la diferencia mínima de un gol, bueno, pues obviamente nos emocionamos bastante. Ya estaremos platicando más adelante de ello, de todo lo que aconteció y sucedió precisamente ayer con el partido entre México y la selección de Corea del Sur. Por el momento nos vamos ya con la primer serenata y tenemos ya aquí a María de Los Ángeles. Con todo el gusto del mundo la saludamos. ¿Qué onda, Mari? ¿Cómo estás? María de Los Ángeles.
3: Sí, aquí estoy.
0: Hola, hola. Ay, mire, ya contestando a la primera, mi querida Mari. Qué gusto saludarte. Bienvenida, corazón. ¿Desde dónde hablas?
3: Desde Tula, Hidalgo.
0: No me digas. Oye, pues un saludo hasta allá, María de Los Ángeles. Nos da mucho gusto tu llamada. Estamos platicando fuera del aire que ya llevabas tiempo, pues, tratando de hacer esta serenata, ¿verdad?
3: Sí, hace una semana.
0: No me digas. ¿Y por qué no nos marcabas o qué onda?
3: Sí les marcaba, pero es muy difícil.
0: ¿Qué? Se puso complicada la semana.
3: Sí.
0: Oye, pero mira, ya lo lograste, ya estamos aquí juntos al aire y queremos obviamente, pues, hacer esta serenata contigo. Platícanos todo, María de Los Ángeles, ¿cómo pinta el fin de semana? ¿Qué es lo que vas a hacer el día de hoy?
3: Pues vestirme, irme a trabajar.
0: Ajá. ¿A qué hora entras?
3: A las 7:30.
0: Ok, o sea que todavía tenemos tiempo.
3: Sí, todavía tenemos.
0: Ok, oye, ¿y a qué te dedicas tú, María de Los Ángeles?
3: Soy asistente de ingeniería.
0: ¡Ah, caray! ¿Y qué tal? ¿Es pesado tu trabajo o sí te gusta?
3: Sí, un poquito pesado.
4: ¡Guau, wow, no, qué sí increíble!
0: ¡Ah, qué bueno! Menos mal, ¿no? Porque imagínate trabajar en algo que no nos gusta, sí está un poco más complicado.
3: No, a mí sí me encanta mi trabajo.
0: ¡Qué bueno, María de Los Ángeles! Nos da mucho gusto, pues que sea un día muy productivo. Y platícanos un poquito, ¿viste el partido de México ayer?
3: Nada.
0: No lo viste, ¿no te gusta
3: Llegué
0: el fútbol?
3: Llegué a hacer tarea con mi niño.
0: No me digas. Oye, ¿pero qué? ¿No te gusta el fútbol o de plano no tuviste tiempo?
3: No, no tuve tiempo.
0: Bueno, pues, sí supiste cómo quedó, ¿no?
3: Sí, 1-0.
0: Exactamente, mi querida María de Los Ángeles. Oye, corazón, pues bienvenida. Platíquenos quién es Gloria Encarnación.
3: Es mi hermana.
0: ¿Y por qué le quieres entregar esta serenata?
3: Porque el 11 de junio fue su cumpleaños.
0: Ok, hace unos cuantos días.
3: Mucho.
0: Hace 8 días, precisamente.
3: Exactamente.
0: El jueves antepasado. Ok. Oye, y platícanos cómo se comporta ya contigo. ¿Cómo es contigo, Gloria?
3: Es muy linda, es mi única hermana. Uh-huh. Falleció mi hermano y creo que nos unió más el fallecimiento. Uh-huh. Entonces ya como que tengo más comunicación con ella.
0: Sí, de repente ese tipo de cuestiones, cuando se pierde un hermano, los demás integrantes de la familia se van uniendo poco a poco, ¿verdad?
3: Sí.
0: Y en este caso, a ti con Gloria.
3: Así es.
0: Si te dijera alguien, oye, descríbenos a tu hermana, ¿cómo es? ¿Qué dirías de ella? ¿Cuáles serían esas tres características especiales?
2: Solo si son cosas buenas, ¿ok?
3: Es un ser increíble, una persona que te escucha, uh-huh, te da buenos consejos y está para ti cuando lo necesites. Incondicionalmente.
0: Wow, qué padre. Mira nada más. Qué padre, María de los Ángeles. Oye, ¿y Gloria ahorita está durmiendo? ¿Ya se está también preparando para el trabajo? ¿Qué onda?
3: Supongo que está durmiendo.
0: Ah, ok. Pues vamos a despertarla, ¿te parece?
3: Sí.
0: Muy bien. ¿Y además qué canción le quieres dedicar?
3: Eso sí que ella
0: la escoge. Ok. ¿Estamos,
3: su serenata?
0: ¿Estamos celebrando algo o solo es un detalle?
3: No, por su cumpleaños.
0: Del pasado 11, ¿verdad? Pues manos a la obra, no nos vayas a colgar. Y fuera del aire, pásanos el número telefónico de Gloria, por favor, mi querida María de Los Ángeles. Gracias. Okay. Buenos días, Gabriel Escamilla.
2: Buenos días, querido Cristian, Misael Rodríguez Barrera. Buenos días, Manchitas. Buenos días, Pato. Buenos días, Pajaritos. Buenos días a todo el mundo. 6:07 a.m. Si quieres tu serenata, márcanos 55-52. Ahí están los pajaritos. 55-52-59-08-29 y 55-52-59-23-91. Y seguimos contentos por la victoria de México ante un rival pues bastante incómodo. Apenas la agarraban los mexicanos y se iban, pero como sabuesos encima de ellos, y los apretaban en todos los terrenos del juego. La verdad es que creo que Corea, si tiene algo, es esa garra y esas ganas de irse sobre el balón. Creo que ayer me gustó más México, a pesar de que tuvo problemas y de repente como que le iban a clavar un golecito, estuvo cerca ahí las emociones, realmente que nos tuvieron al filo de la butaca, pero pues se avanza, creo que se están asentando cada vez mejor en la cancha y vamos a ver qué pasa en el tercer partido, que creo que van a ganar, este sí, van a ganar sin ningún problema y se quedarían con los 9 puntos como líderes de su grupo y jugando en el Estadio Azteca la siguiente etapa. Entonces, pues todo pinta bonito todavía para la selección mexicana de fútbol.
0: Ayer yo creo que nos tenían en un pendiente a millones de mexicanos, casi al final del partido, en donde...
2: Sí, pues, estamos comiendo las uñas, sí, pero sí, la sí, de los pies y las del vecino.
0: Todas, Gabo. Qué nervios, pero al final se consiguió y creo que jugaron bien, aunque creo que se puede mejorar, ¿no?
2: Sí, pero sí fue un rival muy incómodo, ¿eh? Apenas ¿sí? la agarraba a alguien... Y le caían, pero en automático.
0: Los perseguían.
2: Y pues la selección, a pesar de todo eso, en el segundo tiempo, ya con el gol de ventaja, de todos modos estuvo todo el tiempo en la cancha de Corea. Estuvo fabricando jugadas de peligro. Entonces, pues sí, sí me gustó la selección el día de ayer. Algún descuidido también por ahí que tuvieron que deben de forzar, pero pues definitivamente creo que ha crecido un poquito más la selección. Pues sí, como bien apuntaba en la transmisión al final, un jugador que entrevistaron, que no me acuerdo quién fue, decía, pues es que en este mundial todos los rivales son incómodos, ¿no? Y ya se ha visto en varios partidos donde se supone que hay un favorito y que puede haber hasta golizas y pues terminan empatados y con muchos problemas los favoritos. Entonces, pues ya el fútbol ha cambiado, ya no es Argentina la superpotencia contra un país chiquito, ya es Argentina contra alguien que se le pone al tú por tú y que si le va bien entonces en un contragolpe o en una jugada maestra de Messi o de alguien que en el campo es muy bueno, pues pueden hacer que se descuente pues el marcador, pero ya así sencillitos los partidos como antes, donde veías una superpotencia contra alguien que casi casi jugaba fútbol llanero, creo que esos tiempos ya se han acabado. Y creo que mucho tiene que ver el internet también, porque pues ya están presentes. Si te gusta jugar fútbol y si te metes obviamente a ver pues en YouTube tutoriales de cómo pegarle al balón, los videos, cómo mejorar tu rendimiento, bla bla bla bla bla, pues tienes una oportunidad distinta a cuando no tenías ningún conocimiento y que solamente, pues ya hablo de entrenadores, hablo de cuerpo técnico, hablo de preparación psicológica, etcétera. Todo se está poniendo cada vez más parejo y qué bueno, porque pues nos brindan partidos muy emocionantes y la verdad es que muy buenos, y creo que la gente está disfrutando demasiado esta Copa del Mundo. Ayer la Minerva llena hasta las lámparas, también aquí el Ángel de la Independencia, el Zócalo Capitalino, las inmediaciones del Estadio Ciudad de México. Bueno, en Monterrey, la Macroplaza, se puso buena la pachanga.
0: Bueno, hasta en el transporte público, Gabo, iban festejando, bailando, gritando, cantando, de todo. Ya iremos ahondando en esta información, residentes. Vámonos con Gloria Encarnación, ya está en la línea telefónica número 2. Gloria, ¿cómo estás? Buen día.
5: Hola, buenos días.
0: Hola, hola, hermosa, buen día. Gracias por contestar. Te estamos hablando desde la Ciudad de México, de la estación de radio
2: La Zeta,
0: del programa Las Serenatas. Y hoy precisamente queremos entregarte un bonito detalle a través de la radio. ¿Nos regalas 3 o 4 minutos de tu tiempo?
5: Claro.
0: Gracias, hermosa. ¿Ya estabas despierta haciendo tus actividades o la verdad te despertamos?
5: Sí, me desperté. ¿Sí,
2: o la verdad sigues dormida?
0: Oye, pero alguien más nos contestó, ¿verdad?
5: Sí, mi esposo.
0: Ah, mira, salúdalo por favor de nuestra parte. Déjame te presento de una vez por acá a Gabriel Escamilla.
2: Hola, guapura.
0: También recibe un saludo del gato volador. Y yo soy Cristian Rodríguez.
6: ¡Buenos días!
0: Juntos somos los residentes de la Z, mi querida Gloria. Oye, y sabemos que el pasado 11 de junio fue tu cumpleaños, ¿verdad?
5: Ajá, el 14.
0: El 14, ok, pues por eso muchísimas ¡felicidades! ¡Felicidades!

0: ¡Feliz cumpleaños!
1: ¿Qué tal te la pasaste, Gloria?
2: Bien, bien, muchas gracias.
1: ¿Cómo festejaste allá en Tula?
2: Pues con mi familia, fui a ver a mi mamá y también con mi esposo.
1: ¡Qué padre! Pues mira, aquí hay alguien más en la otra línea telefónica que quiere saludarte para desearte bonito fin de semana, unas palabras hermosas y también por tu pasado cumpleaños. Así que escucha tu serenata. ¡Adelante, por favor!
3: Hola, hermosa. Buenos días.
2: Hola, buenos días, manita.
3: Hasta que entró la llamada, mira, ¿ya viste que sí te pude dar tu sorpresa? Muchas felicidades, hermosa. Espero que te la hayas pasado súper bien. Sabes que te amo, te quiero, gracias por estar para mí cuando lo necesites. Y sabes que estaré para ti cuando lo necesites también. Sabes que te amo muchísimo y que eres una personita increíble.
2: Gracias, manita, también. Es una gran persona. Muchas gracias.
3: Te amo, hermana. Te amo muchísimo. Mis ojos me buscan. ¿Te puedo pasar a mi mamá?
2: Claro.
4: Buenos días, hermosa.
2: Hola, mamita, buenos días.
4: Buenos días, dale los buenos días también a Alan, los niños. Te quiero mucho, tú lo sabes mejor que nadie.
2: Por eso es que me duele.
4: Vale, disfruten su serenata. Escúchala con mucho amor. Vale, bye. Te quiero mucho.
2: Bye, mamita. Gracias.
1: ¿Quién más falta de felicitar a Gloria?
3: De este lado ya.
1: ¿Ya? ¿Se quedaron todos?
3: No, está mi niña.
1: Ajá.
3: De la paz.
1: Ok. Mira, bien querida Gloria, felicidades, corazón.
2: Sí, gracias.
1: Oye, por cierto, ¿tienes alguna canción especial que quieras escuchar esta mañana? ¿O algún artista que sea tu favorito? No te preocupes, nosotros te vamos a dedicar una a nombre de toda tu familia, ¿ok?
3: Sí.
1: ¿Cómo se llama tu sobrino? ¿No se despertó? Bueno, no te preocupes. Pues queremos agradecerle a las dos su participación aquí con nosotros. La verdad es que estamos encantados de iniciar las serenatas con ustedes. Y bueno, con esta buena vibra que tienen al aire. Así que, Gloria, felicidades nuevamente. Te mandamos un abrazo y a seguir festejando todo el fin de semana, ¿eh? María de Los Ángeles, muchas gracias también a ti.
3: Muchas gracias a ustedes.
1: Te vamos a mandar tu serenata, ya tenemos por acá tu número, ¿sale?
3: Sí, gracias, muchísimas gracias.
1: Perfecto, y de las dos nos despedimos con un...
5: ¡Adiós, adiós amor!
1: Son ya las 6 de la mañana con 16 minutos.
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18: Las 6 de la mañana con 24 minutos, las 6 con 24. Y estamos listos para la siguiente serenata. ¿Quién tenemos? Crisito Rodríguez.
19: Ya pregunta por ti el buen Sergio Mendoza.
18: Checo, ¿cómo estás?
2: Hola, buenos días.
18: Te estás despertando, ¿verdad?
2: ¿Tu voz? Estoy en trabajo.
18: ¿A poco? ¿En qué trabajas, Checo? En
2: seguridad privada.
18: ¿Y a qué hora sales?
2: Entro a las 6 y salgo a las 6, voy entrando.
18: Ah, ok, bueno, pues no te distraemos mucho porque va a ser ahorita la entrada de los empleados, ¿verdad?
2: No, ahorita está tranquilo, hasta las 7:30 empieza.
18: Ah, entonces nos queda una hora de cotorreo aquí contigo, ¿no?
2: Sí, ¿verdad?
18: ¿Para qué vamos a hacer tu serenata?
2: Para Angélica.
18: ¿Y quién es Angélica?
2: Una amiga.
18: ¿Y nada más es una amiga? ¿Te gustaría que fuera algo más?
2: Pues yo digo que sí.
18: ¿Quieres que te ayudemos de una vez?
2: Por favor.
18: Órale, va. ¿Qué canción te gustaría dedicarle?
2: Es Regalo de Dios.
18: Muy bien. ¿Y ella trabaja en donde tú estás trabajando?
2: No, ¿cómo? No, es muy independiente.
18: ¿Cómo la conoces?
2: La conocí en el transporte público.
18: ¿En serio?
2: Sí.
18: ¿Y luego te acercaste a ella con qué pretexto? ¿Cómo fue el rollo?
2: No, fue de repente, le pedí su número y empezamos a platicar.
18: O sea, ¿así de la nada tú te acercaste y le pediste el número?
2: Nos hicimos amigos ahí y le pedí su número.
18: ¡Guau, qué rápido! Y después, desde esa ocasión que viajaron juntos ya con el teléfono intercambiado, ¿cuánto tiempo ha pasado?
2: Como 3 meses.
18: ¿Y tú tienes intención de casarte y todo el rollo o nada más seguir
2: primero,
18: así?
2: Lo primero, así, todo tranquilo.
18: Dice, primero que se vea que pueda mantenerme. Ya que tenga solvencia económica, entonces ya le acepto.
2: Sí, ¿verdad?
18: Muy bien, pues no sé si tenemos que saber algo más.
2: Sí, ella pasó una etapa muy difícil.
18: Sí.
2: Se murió, falleció su mami.
18: Y ahorita se encuentra todavía en el en el dolor, ¿no?
2: Ajá.
18: En el duelo, estaba buscando ya la palabra. Muy bien, pues no te preocupes, seremos muy cautos en ese asunto. Okay. Y vamos a marcar y vamos a lograrlo juntos.
2: Gracias.
18: Gracias a ti, 6:26. Nos da mucho gusto que nos escuchen a través de la frecuencia 107.3 FM. Recuerden que a través de también las redes sociales estamos con Riles de las Serenatas, con reels de pues algunos programas de la Z, y que si te perdiste alguna serenata, la puedes encontrar en laZ.mx, y ahí mismo también puedes contactarnos a nosotros para que nosotros te hagamos una serenata a tu mami, a tu papi, a tus hermanos, a tu jefe, a tus compañeros de trabajo, a tu a algún ser querido que creas que se merece una buena serenata, pues nosotros te apoyamos. Si quieres, como en este caso, declarártele a alguien, si quieres pedirle matrimonio a alguien, si quieres una reconciliación también, si no puedes en el espacio de las serenatas. Hoy a las 11:50 tendremos el espacio de la reconciliación, por si hay alguna pues situación complicada o que tengas pendiente por resolver con alguien que amas y que es importante en tu vida, porque pues muchas veces nos peleamos por tonterías, por cositas pequeñas que se van haciendo grandes, y que cuando no nos atrevemos a pedir disculpas o guardamos silencio, si no enfrentamos las cosas, pues de repente nos metemos en problemas muy, muy serios.
19: De inmediato resolvemos la situación, qué es lo que pasó, a lo mejor por un pequeño malentendido puede ser, y aquí lo aclaramos, y para que siga la relación, precisamente puede ser con tu pareja, con algún familiar directo, puede ser tu hermano, tu hijo, o tus papás, tal vez alguien del trabajo, algún vecino, te esperamos en la reconciliación. Oye, Gabo, fíjate que hay mucha euforia precisamente por el triunfo de ayer. Casi 500,000 de personas acudieron al Ángel de la Independencia.
18: Es que se veían las tomas increíbles, todo Reforma.
19: Imagínate nada más. Hola, hola, buenos días, la señora Angélica.
5: Hola.
19: ¿Habla la señora Angélica?
5: Sí, dígame.
19: Hola, hola, buenos días, le hablamos de la estación de radio
9: La Z.
19: Del programa Las Serenatas, ¿cómo le va, señora Angélica?
5: Bien.
19: Qué gusto tenerla por acá. Oiga, le hablamos porque le queremos entregar una serenata. Es un detalle a través del 107.3 FM. Y aquí la dejamos con Gabriel Escamilla.
18: ¿Cómo está, señora hermosa, preciosa, bella?
5: Bien, gracias a Dios.
18: ¿Vio ayer el fútbol?
5: No.
18: No me diga. O sea, le estamos a una pura gente que no le interesa el fútbol. ¿Qué está pasando, pibe? ¿Qué hizo ayer en la noche, señora hermosa? ¿Trabajando?
5: Sí.
18: Qué bueno, hermosa. Oiga, ¿soltera, casada, viuda?
5: Soltera.
18: ¿Soltera con novio, sin novio?
5: Sin novio.
18: ¿Y no le gustaría tener un novio?
5: No.
18: ¿No le gustaría tener a alguien que pues le hiciera piojito, que le tuviera detalles, que le hiciera sentir bonito, que tuviera una plática interesante, que le apoyara, que le ayudara, que le enjugara sus lágrimas, que le prestara su hombro para pues reposarlo en momentos difíciles, que le hiciera cuchicuchi, nada?
5: No.
18: ¿Por qué? ¿Por qué esa adversión a las parejas?
5: No,
18: estoy
5: en el momento de conocer a alguien.
18: También nos decían que era una situación un poco complicadita, ¿verdad?
5: Sí.
18: Bueno, pues a lo mejor que no sea tu pareja, pero sí puede ser alguien que te pues ayude a solventar esta situación complicada, a salir adelante. Ajá. Y pues ojalá y le encuentres muy pronto. Mira, es más, a lo mejor ahorita le encuentras, porque del otro lado de la área telefónica tenemos a alguien, pero antes te saluda Cristian Rodríguez.
19: Mi querida Angie, qué gusto tenerte por aquí. Bienvenida a las Serenatas de la Z.
5: Hola, buenos días.
18: Angie hermosa, mi nombre es Gabriel Escamilla y te saludo con un hola guapura. Y el día de hoy alguien se quiere hacer presente para apoyarte, para decirte que está contigo y para decirte cosas muy bellas y dedicarte una canción. Escúchala, por favor. Así que adelante con la serenata.
2: Hola.
5: Bueno.
2: Hola, buenos días.
5: Hola, buenos días.
2: ¿Cómo estás?
5: Bien.
2: Ok. Oye, esta serenata te la dedico con todo amor. Sabes que te quiero mucho y siempre vas a estar en mi corazón, ¿vale? Te quiero mucho.
5: Gracias.
2: Espero me desbloquees.
5: ¿Perdón?
2: Y espero ver mis mensajes.
5: Ok.
2: Vale. Te dedico a la siguiente canción.
18: Espera, Angie, ¿bloqueaste? ¿Lo bloqueaste a él?
2: Sí, me bloqueó.
18: ¿Por qué lo bloqueaste, hermosa?
5: Por alguna situación.
18: ¿Pero se ha portado mal o ha sido demasiado insistente? ¿Te distrae mucho?
5: Por alguna cosita.
18: ¿Qué es? ¿Pero cositas que ha hecho incorrectas él?
5: Pues sí, un comentario que hizo y casi que él sabe la situación en que estoy.
18: ¿Él hizo un comentario feo?
5: Él sabe la situación que estoy y él sabe que estoy pasando unos momentos muy difíciles.
18: Claro.
5: Yo le dije a él que sí, que quería era como amigo. No lo quise, pero que no podía hacer más.
18: Claro, tú no
5: yo
18: tienes...
5: Yo no estoy en una situación de...
18: Claro.
5: Precisamente por eso. Él no quiere ni amistad, no puede hacer nada.
18: Bueno, pero en el caso de que él sí prometiera no insistirte en estas cosas y solamente brindarte su apoyo y su amistad, ¿estarías en la posibilidad de reabrirle nuevamente la oportunidad de estar pues en contacto contigo?
5: Sí, sí.
18: ¿Podrías, como primer paso, desbloquearlo?
5: Sí.
18: ¿Nos lo prometes?
5: Sí, sí lo prometo.
18: Perfecto. Y Checo, pues por tu parte, ¿nos prometes que ya no va a estar tan insistente con ella?
2: Perfecto, sí, prometo eso.
18: ¿Ya no le vas a enviar el pack?
2: Sí.
18: No, ¿cómo sí? ¿No? Muy bien. Mira, sí le mandó algo porque ella se rió, ¿eh?
2: Sí, ¿verdad?
18: Mi niño, pues dedícale la canción, por favor.
2: Te dedico la canción de El Regalo de Dios. Ojalá y te guste.
5: Gracias.
18: Hermosa, ¿algo más que quieras decirle?
5: No, nada.
18: Pues te deseamos que tengas, que tengas una jornada muy bonita. Nosotros nos quedamos aquí para ser testigos de que lo desbloquees. Y te mandamos un abrazo muy, muy fuerte. ¿Sale?
5: Gracias.
2: ¿Me puedes mandar la serenata a mi teléfono?
18: Claro que sí, con todo gusto. Y los despedimos con un...
19: ¡Adiós, amor! Son exactamente ya las 6 de la mañana con 33 minutos.
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0: Son ya las 6 de la mañana con 36 minutos, residentes. Estamos de regreso. Y de inmediato nos vamos.
1: Estaba durmiendo el pianito.
0: Sí, miren nada más qué rico, ¿verdad? Y es que, ¿qué crees, Gabo? La verdad es que si hay muchos desvelados, el festejo se prolongó en el Ángel. Me están diciendo que hasta las 2 de la mañana.
1: Tenemos el reporte de lo que pasó el día de ayer en el fútbol internacional, fútbol mundial con la Copa del Mundo. Y ya nos tiene la información Cristian Rodríguez.
0: Gracias, Gabo. Aquí en las inmediaciones del Ángel de la Independencia.
1: Tienes que decir que estoy reportando desde allá. Nos vamos hasta el Ángel de la Independencia, donde todo crudo está Cristian Rodríguez.
0: Bueno, buenos días.
1: Naturalito.
0: Oigan, residentes, ¿qué creen? Más de 700 mil aficionados.
1: Más de 700 mil.
0: Celebran el triunfo de México no. Y se reporta saldo blanco, afortunadamente. Qué bueno, nos da mucho gusto. Fíjense que miles de personas salieron a las calles de la Ciudad de México para seguir y celebrar el triunfo de la selección mexicana ante Corea en la Copa del Mundo. Autoridades capitalinas informaron que la jornada se mantiene con saldo blanco, pese a la asistencia de más de 700 mil aficionados en distintos puntos de la capital. Hay que resaltar que el partido no fue aquí en la Ciudad de México, sino en Guadalajara, ¿ok? Tan solo en el Zócalo y calles aledañas se concentraron más de 200 mil personas, mientras
1: se
0: que...
1: Se supone que iban a ser nada más 51 mil y mira.
0: Ajá, exactamente, a los que les dan acceso ahí a la plancha, pues seguramente se abarrotó y ya decían las autoridades, no, vayan a otras plazas, por ejemplo, vayan a Garibaldi, o instalaron 11 pantallas más alrededor del FIFA Fan Fest para que el público viera el partido. Bueno, pues otros 130 mil asistentes acudieron a los 18 festivales futboleros instalados en diferentes alcaldías. Además, cerca de 400 mil aficionados celebraron en Paseo de la Reforma y el Ángel de la Independencia tras la victoria del conjunto nacional. Para garantizar la seguridad de los asistentes, la Secretaría de Seguridad Ciudadana desplegó 3.400 policías y casi 300 vehículos en el Zócalo. En los 18 festivales futboleros participaron otros 291 elementos y 75 unidades oficiales. Asimismo, más de 10.000 servidores públicos realizaron labores de apoyo, vigilancia y atención en el centro histórico y otros puntos de reunión donde se instalaron pantallas gigantescas para seguir el encuentro. Durante la jornada, personal del ERUM brindó atención a 8 personas que presentaron malestares menores y que no requirieron traslado hospitalario. Bueno, pues las autoridades también reportaron la atención a una menor de 16 años que sufrió una lesión en el muslo. La joven fue trasladada a un hospital para recibir atención médica especializada. Bueno, pues pese a la lluvia registrada durante el medio tiempo del encuentro, los aficionados permanecieron en los distintos puntos de reunión para seguir el partido y posteriormente celebrar la victoria mexicana. Hasta el cierre del operativo, las autoridades reportaron saldo blanco en las concentraciones masivas realizadas en la capital. Una gran euforia, una efervescencia importante fue lo que se vivió anoche en diferentes puntos de la capital, principalmente en el Ángel de la Independencia, en donde pues están diciendo ahorita que casi medio millón de personas estuvieron bailando con un sonido, el sonido cóndor, mira nada más. ¡Qué padre! Pues felicidades a todos quienes estuvieron festejando, no tanto así a los que faltaron hoy al trabajo, ¿verdad? Yo creo que fueron bastantes porque sí, el tránsito vehicular estaba muy, muy leve.
1: Pues ve el gato. Mañana.
0: Pues sí, mira, aquí hay un ejemplo claro de ello. Pues así las cosas, Gabriel Escamilla, con este gran festejo del triunfo de la selección mexicana.
1: Sorprendente, ¿eh? Como si se hubiera ganado la Copa del Mundo. La verdad es que son demasiadas personas. Qué bueno que fue un saldo blanco, porque ante más personas, más posibilidades de que pueda suceder algo inesperado. Qué bueno que no fue así. Qué bueno que está viviendo con saldo blanco, con mucha armonía, con mucho paz, con mucha alegría y con mucho color. Pues esta fiesta mexicana, muchos videos de cosas insólitas que... Pues llegan los extranjeros y dicen, estos cuates están locos, ¿no?
0: Sí.
1: ¿Qué tienen? Se drogaron antes del partido, pero no, pues es el folclore mexicano y es el espíritu, ¿no?
0: Oye, Gabo, eso que fue allá en Guadalajara, ahora el próximo miércoles 24 va a ser el tercer partido aquí en el Estadio Ciudad de México.
1: El Ángel ya está temblando de miedo.
0: Ay.
1: Sáquenme de aquí.
0: Pues mira, ya decían los especialistas que ya tenemos asegurado pues prácticamente el primer
1: lugar.
0: Entonces, Europa. Ya lo que sucede en el próximo partido, pues no va
1: aunque el gato tiene otros datos, ¿eh?
0: No va a determinar si pasamos ya a la siguiente ronda o no. Ya estamos dentro, pero pues vamos a ver cómo lo vamos a hacer. Pero también el festejo seguramente va a ser impresionante el próximo miércoles para tomar las precauciones necesarias, ¿no?
1: No, y aparte, si gana el miércoles, imagínate cómo van a llegar anímicamente pues los jugadores, el cuerpo técnico para su siguiente cotejo, que ya sería de vida o muerte. Entonces creo que sí va a hacer mucha falta que el equipo mexicano cierre con otra victoria el próximo miércoles frente a Kazajistán, ¿o con quién?
0: Contra Chequia.
1: Contra Chequia, efectivamente, República Chequia.
0: Y ya prácticamente tenemos asegurado entonces el cuarto partido, ¿no? Y vamos por el quinto, señoras y señores.
1: Vamos por el quinto que nunca se ha dado. Pues hasta aquí la información. ¿Qué informe? Y nos vamos con la siguiente serenata. Aquí nos tiene Cristian Ruedas Mágicas.
0: Gracias, Gabriel Escamilla. Y nos vamos con Juan Carlos Reyes. Ya está más que listo para entregar su serenata. Juan Carlos, ¿qué onda? ¿Cómo te va? Buen día.
1: ¿Cómo te va, mi amor? ¿Cómo te va?
0: Juan Carlos.
2: Hola, ¿qué tal? Muy buenos días.
0: Hola, buenos días. Bienvenido a las serenatas de la Z. ¿Y tú? ¿En dónde estás?
2: Aquí estoy.
0: Eso, mi Charlie. Bienvenido. ¿Cómo te va? ¿Cómo andas? ¿Cómo pinta el viernes?
2: Muy bien, gracias a Dios. Voy rumbo al trabajo.
0: Ajá.
2: Entonces, como todas las mañanas los vengo escuchando, quise dar un detalle a mi esposa. Y intentando hasta que, gracias a Dios, pues estamos aquí con ustedes.
1: Manchitas, ¿le podías bajar un poquito al fondo? Porque casi no lo escuchamos. Gracias, qué lindo.
0: Listo, mi querido Juan Carlos. Oye, ¿y a qué hora entras a trabajar entonces?
2: A las 9 de la mañana.
0: Ah, o sea, todavía tenemos muy buen tiempo, Charlie.
2: Sí, nada más que por temas de tráfico, ahora sí que salimos un poquito antes de tu casa.
0: Ajá, gracias.
2: Para llegar a tiempo al trabajo.
0: ¿Y en dónde vives y hasta dónde vas?
2: Ok, tu casa está en Valle de Chalco y voy hasta la Ciudad de México, ahí en Periférico Sur, Picacho, Ajusco.
0: Ok, no, pues sí hay que hacer, híjole, una excursión prácticamente, no tanto por la distancia, a lo mejor por el tráfico, ¿verdad? Que día con día se va incrementando.
2: Sí, así es, como bien lo dices, Cris, pues hay mucho tráfico, pero como lo decían hace un ratito, afortunadamente por el partido de ayer de la selección, pues nos está tocando tráfico casi nulo.
0: Leve, sí, ¿verdad? Se nota.
2: Sí, está muy muy fluido en la vialidad, entonces creo que vamos a tener que esperar un poquito para la hora de entrada.
0: Eso, mi Charlie, pero más vale prevenir que lamentar, así que felicidades por tomar esa iniciativa y bienvenido a las serenatas de la Z. Ahora sí, platícanos todo sobre tu serenata, ¿para quién va a ser?
2: Ok, pues mira, le quiero dar un detalle a mi esposa. Como te comentaba hace un rato, llevo ya varios días insistiendo, un detalle, apenas cumplimos 8 meses de casados.
0: Ajá.
2: Entonces, pues quería darle un detalle para que sepa lo mucho que la amo, lo importante que es para mí y lo orgulloso que estoy de ella.
0: Oye, platícanos un poquito así muy concreto de su historia de amor. ¿Cómo se conocieron y cómo te ha ido en estos 8 meses de matrimonio?
2: Ok, pues mira, nos conocimos hace 12 años aproximadamente.
0: Ajá. Uh-huh.
2: Tuvimos una relación de noviazgo, desafortunadamente nos tuvimos que separar. Sin embargo, hace aproximadamente 2 años volvimos a coincidir, muy chistosamente volvimos a coincidir por las redes sociales porque uno del otro se alejó.
0: Ajá.
2: Volvimos a retomar la relación y hace 8 meses decidimos dar el siguiente paso, que fue pues unirnos en matrimonio. Wow. Como nos ha ido, pues muy bien. Con altas y bajas como todo, ¿verdad? Pero afortunadamente y gracias a Dios, día con día, pues el amor lo puede todo.
0: Oye, a los 8 meses, Juan Carlos, ¿qué es lo más difícil del matrimonio según tú a estas alturas de la vida?
2: Ok, pues yo creo que muchas de las veces es ponerse en el lugar del otro. Porque, como bien sabes, pues luego nos gusta que las cosas se hagan a nuestra manera o como estamos acostumbrados. Sin embargo, ya cuando estamos en matrimonio, pues tenemos que recordar que ya no es solo nuestro pensamiento, sino el de tu pareja, y llegar a un acuerdo.
0: Ok, tienes toda la razón. ¿Y lo más fácil, lo más sencillo, lo que más disfrutas?
2: Lo que más disfruto, pues su compañía.
0: ¡Qué
2: compañía,
0: padre!
2: Verla sonreír y estar con ellos.
0: Mira nada más. Pues vamos a marcarle a Yuriko Anaí, ¿verdad?
2: Así es.
0: Qué bien. ¿Qué canción le quieres dedicar?
2: La mejor de todas, de Banda El Recodo.
0: Wow, qué bonito el tema. Pues estamos listos de este lado, ¿algo más que tengamos que saber?
2: Creo que no, por mi parte es todo.
0: Muy bien, pues vamos a marcarle. Se quedó en casa, ¿verdad, ella? ¿O también trabaja?
2: No, ella también se queda en casa. Está ahorita preparando los peques para llevarlos a la escuela.
0: Ajá.
2: Entonces, ya le dije, oye, ¿sabes qué? Porque no contesta llamadas que no tenga registradas.
0: Ok.
2: Entonces le dije, oye, te puse como referencia para una situación, entonces no vayas a dejarme mal.
0: ¡Claro! ¡Qué padre! Pues vamos a marcarle, no nos cuelgues, ¿eh?
2: Sí, gracias.
0: Aguántanos tantito mientras le vamos marcando. Residentes, recuerden que este fin de semana también hay festejos para papá. No se olviden, residentes. Hay que festejar a papá. El domingo se festeja a ellos, así como lo hacemos con mamá. Bueno, pues ahora le toca a ellos. Así que no se nos olviden precisamente, porque los restaurantes creo que ya están muy llenos, ¿verdad, Marty? Están abarrotados ya de reservaciones. Para que lo tomen en cuenta. Hoy, por cierto, los voy a festejar a los papás. Hoy y mañana, allá en Iztapalapa, es la primera ubicación el día de hoy, a las 4 de la tarde, en el primer piso de Plaza Ermita. Allá nos vemos con Marco Berrios, el sureño en la música. Estaré yo, estará también Lili Miau, que vive por ahí muy cerquita. Me dijo, voy para allá, pues vamos para allá, ya nos vemos, Gabo. Pues mira nada más, la ganadora del Experimento Z, precisamente ya incorporándose a las filas del 107.3 FM. Hoy por allá nos vemos. Y mañana en San Sebastián Texoloxtitlán, allá en La Utopía, también con una gran kermés, con un gran ambiente, festejando a los papás. Felicidades, Gabo, de antemano, ya desde aquí, de una vez, ¿no? Porque si no, el domingo ya pasa así desapercibido, pues ya no se puede. A todos los papás que nos escuchan también,
1: y a todos los papacitos. Por cierto, hablando de los restaurantes y lo que te tardan, el día de ayer fui a un restaurante a desayunar y me tardaron 3 horas para atenderme, Cristian.
0: ¿Qué? ¿Tres horas?
1: Sí, lo que pasa es que yo llegué a las 8 y el restaurante lo abren a las 11.
0: Entonces,
1: me tuve que esperar 3 horas para que me atendieran. En fin. Bueno, pues saludos este fin de semana. Nuevamente volvemos al ataque con Zumba con Z en la alcaldía Venustiano Carranza. Les recuerdo que tienen que ir de playera verde de la selección. Vamos a festejar el triunfo del Tri. Ahí llevamos regalitos, llevamos algunas tazas, llevamos algunas plumas para todas las personas que nos hacen el favor de acompañarnos semana tras semana. Entonces, ¡vamos, muchachos, a hacer Zumba con el Tri!
0: Hola, hola, buenos días. La señorita Yuriko Anaí. Hola, buenos días. Hablamos para pedir referencia sobre el señor Juan Carlos Reyes. Sabemos que es una persona responsable, pero ¿usted desde hace cuánto tiempo lo conoce?
3: Desde hace 10 años.
0: ¿Cuántos? Perdón, no escuché bien.
3: 10, 11 años.
0: 10, 11 años. ¿Y cómo describiría usted al señor Juan Carlos Reyes?
1: Aparte de que sea trabajador y responsable.
3: Un papá muy
0: bonito,
3: una persona muy
0: honesta,
3: muy guapo.
0: ¡Ah, caray! ¡Punto importante! Yuriko, seguramente ya te diste cuenta que te hablamos de la estación de radio
4: La Zeta.
0: Y hoy queremos entregarte una serenata por esos 8 meses al lado precisamente de Juan Carlos Reyes, que está muy enamorado de ti y que hoy quiere dedicarte esta serenata con todo el cariño del mundo. Tiene unas palabras importantes y una canción que dedicarte. Pero antes déjame te presento por acá a Gabriel Escamilla.
1: Hola, guapura.
0: Yuriko, también recibe un saludo del Gato Volador. Y yo soy Cristian Rodríguez. Juntos somos los residentes de La Z y queremos que te encante esta serenata. Así que escúchala. Adelante, por favor.
5: Hola, bonita, buenos días.
3: Buenos días, amor.
5: Solamente quería darte ese pequeño detalle. Decirte lo mucho que te amo, lo orgulloso que estoy de ti por todos los días, el gran esfuerzo y sacrificio que haces para tener a tu familia unida y feliz. Sabes que te lo diré desde el amor de mi vida. Gracias por llegar a mi vida, gracias por estar aquí, gracias por elegirme una vez más. Y recuerda, tú y yo juntos hasta viejitos, y te elijo hoy, mañana y siempre. Espero que te guste este pequeño detalle. Te amo y que tengas un maravilloso día. Y sonríe, sonríe, sonríe, porque luces más hermosa. Te amo, que tengas bonito día, preciosa, y te dedico la siguiente canción.
3: Gracias.
0: Chao. Antes de tu canción, Yuriko, algo que le quieras decir a Juan Carlos. Ya nos platicaba parte de su historia, que se conocen precisamente, sí, ya desde 12, 13 años, que se dejaron de ver un tiempo y se reencontraron hace 2, ¿no?
3: Sí.
0: ¿Y qué tal? ¿Tú cómo te sientes ya después de 8 meses de casada, de contar con un gran hombre a tu lado? ¿Qué le quieres decir a él?
3: Que es el amor de mi vida, que muchas gracias por estar a mi lado y que a veces las cosas se nos ponen muy difíciles, pero con amor todo vale la pena y se puede. Te amo mucho y eres el amor de mi vida.
0: Qué bonitas palabras, Yuriko. Wow, felicidades.
1: Qué bonito.
0: Y Juan Carlos, gracias. Pues a seguir cuidándola, procurándola y a seguir echándole ganas a la vida, ¿sale?
5: Claro que sí, muchísimas gracias.
0: Hasta pronto, bonita serenata. Aquí está su tema, disfrútenlo. Y de los dos nos despedimos con un...
1: Adiós, adiós, amor.
0: Son ya las 6 de la mañana con 51 minutos.
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3: Nos acercamos a la segunda hora de las serenatas de la Z, 6 de la mañana con 58 minutos. Pero antes, tenemos servicios parroquiales con el mismísimo Patito Coná.
4: ¡Residentes! Muy, pero
3: ¿quién
4: muy
3: falleció?
4: Buenos días. Por fin es viernes y el por cuerpo fin es viernes. Lo sabe. Así que, señoras y señores, gracias por estar con nosotros a través de la frecuencia más romántica del mundo. Por supuesto, la Z107.3 FM. Recuerden que esta semana pues vamos a conocer el desenlace de nuestra sección favorita, que es el Conquístame. Así que, señoras y señores, vayan haciendo sus apuestas, mi querido Chris, porque recuerden que el día martes se presentó por aquí Joel Arturo Sánchez, el día miércoles tuvimos la oportunidad de conocer a Bruno y ayer se presentó Fernando Díaz. Así que, ¿quién crees tú que de estos tres candidatos sea el que conquiste el amor de Jacqueline Rodríguez? Así que, chicas, en este momento manden sus
3: ¿cómo se llama? Sus apuestas,
4: manden sus datos, porque en la semana, recuerden que el día lunes de la próxima semana entra otra candidata, así que las invitamos a que participen en esta sección para que vivan esta experiencia de estar en los micrófonos de la Z107.3. Y también recuerden que a las 11:50 viene por aquí la sección de la reconciliación. Andamos buscando casos donde pues realmente tengan problemas algo serios, porque nuestra misión de nosotros es que vuelvan a estar felices y contentos el resto de sus vidas. Hasta aquí mi reporte, Chris. Regreso, micrófonos, a cabina.
3: Pues se acabó el programa. Gracias, Patito, por acabarte el programa. Ya no daba tiempo a la siguiente serenata. No, no es cierto. Miguel Ángel, buenos días. Hola, hola. ¿Cómo estás, querido Miguel Ángel?
5: Bien, bien, gracias a Dios.
3: Qué bueno, qué gusto. Que ¿todavía estás contento por la victoria de México en el fútbol o es una cosa que es un cero a la izquierda?
5: No, sí estuvo bien cardíaco, sí nos...
3: Al final, ¿verdad? El último tramo del segundo tiempo estábamos con el Jesús en la boca. El pobre Ángel estaba ya queriendo aletear.
5: Sí, de hecho yo sentía que sí nos empataban.
3: Ay, anduvieron cerquita ese centro de los coreanos que no llegó tarde el delantero y todos con el suspiro y con... Pero mira, salió todo bien, así como va a salir tu serenata, y platíquenos un poquito de la misma. ¿Quién es Julieta Laura y quién es Miguel Ángel y por qué son dos personas las que van a recibir la serenata? Te vamos a cobrar doble, tramposo.
5: Bueno, es que ahorita pasamos una situación pues algo delicada.
3: Sí. ¿Se puede saber qué fue?
5: Sí, claro. Estuvo internado mi papá. Sí. Un problema en la cabeza. Gracias a Dios lo operaron, salió bien.
3: ¿Y qué es lo que le pasó?
5: Tuvo como hematomas en la cabeza.
3: Sí. ¿Y saben a consecuencia de qué fueron esos hematomas?
5: De golpes, creo. Recibió un golpe y de ahí se le desató todo eso.
3: ¿Crees que no haya querido trapear y que tu mami haya estado enojada?
5: No, creo.
3: No, no fue eso entonces. Híjole, pues mándale un abrazo a tu papi. Desde aquí le mandamos todo nuestro apoyo, nuestra buena vibra, nuestra energía para que se recupere. ¿Cómo se llama tu papi? ¿Miguel Ángel también?
5: Sí, se llama Miguel Ángel.
3: Para él va a ser la serenata. ¿Y tu mami es Julieta?
5: Claro.
3: O sea, va a ser para tus papis.
5: Sí, para los dos.
3: Para apoyarlos. Y ahorita en este momento ya, ¿cómo está tu papá?
5: Lo acaban de operar, ahorita ya lo dieron de alta. Sí. Se encuentra bien, nada más que sí está, pues ahorita con lo de la operación sí está como
3: sacado de onda,
5: como ocupado, sí, exacto,
3: como que ido.
5: Sí,
3: pero mira, van a celebrar una vez más, un año más, el Día del Padre. ¿Qué edad tiene tu papi?
5: Tiene 61 años,
3: muy joven todavía, bueno, sí, comparándolo, claro, con el Gato.
5: Sí.
3: Muy bien, ¿qué canciones quieres dedicar a tus papis?
5: Es la canción de Paso la Vida Pensando.
3: ¿Por qué paso?

0: pensando. ¿Esa?
1: Esa, mera.
0: Muy bien, pues algo más que tengamos que saber, querido Mike.
1: Nada más para hacerle saber que ahora sí que mis hermanos y yo estamos con ellos al 100.
0: Muy bien, pues yo creo que lo van a agarrar de muy buena manera y va a ser una serenata muy bonita, vas a ver. Entonces, Miguel Ángel, no nos cuelgues que ya le estamos marcando a tu papi.
1: Sí, gracias.
0: Gracias a ti. 7:03 a todas las personas. Ayer le decíamos a todas las personas embarazadas un abrazo muy, muy fuerte. Y pues no importa que tengan 15 minutos de embarazadas, les mandamos un abrazo y que todavía les tiemblen las piernas, pero les mandamos un abrazo muy fuerte. Digo, aquí agarramos parejo el saludo.
2: De una vez, desde el inicio.
0: Y a todos los que están convaleciendo o a los que van a entrar a quirófano, ¿no? Que es una cosa, bueno, nunca me ha tocado, espero ni me toque jamás. Pero es ser complicadito el hecho de saber que te van a abrir alguna parte de tu cuerpecito y que te van a dejar ahí una señal como de cremallera, ¿no?
2: Sí, de repente uno se angustia bastante, pero pues bien lo dices también, Gabo, la ciencia está muy adelantada, entonces también hay que confiar en las manos de esos profesionales precisamente.
0: Lo que antes parecía muy difícil o complicado de curar o muy difícil de operar, ahora ojos cerrados, incluso hasta con ayuda de robots, pues se hace de una manera muy efectiva y muy buena. Entonces, pues mientras sigan las indicaciones médicas, mientras se pongan en las manos adecuadas, ¿no? Mientras se cuiden su vida de la manera correcta, creo que no hay por qué preocuparse. Alguna vez platicábamos en el barrio C-Cuenta, ya la tenemos. En el barrio C-Cuenta contábamos con un médico forense y él nos decía que desafortunadamente muchas personas fallecen porque no atienden sus malestares a tiempo o porque van con las personas equivocadas, ¿no? No es por demeritar el trabajo de nadie, no quiero echarle tierra a nadie, pero de repente muchas personas confían en la brujería, ¿no? Y entonces de repente pues empiezan a sentirse cansados, se sienten mal, desganados, etcétera. Y van con el brujo les vende la idea de que pues es un trabajito que le hizo una güera que hace tiempo quería con él y que como él no le hizo caso y la rechazó, pues entonces le hizo un trabajito y por eso lo tiene así. Y así se gastan meses de su vida dándole lana a el brujito o a la brujita para que les quiten ese trabajo. Y cuando van al hospital, que ya son dolores demasiado fuertes o algo, pues desafortunadamente el daño ya está hecho, ¿no? Muchas personas incluso han tenido cáncer, pero pues en lugar de ir a ver al médico, van a ver al brujo. El brujo obviamente no tiene la capacidad para saber qué es lo que realmente ocurre y luego cuando llegan con el médico es demasiado tarde. Entonces tengan mucho cuidado si ustedes piensan que la brujería existe o si piensan que la arbolaria es muy buena y que puede curarles, etcétera, pues creo que deben de abordar los dos caminos al mismo tiempo, ¿no? Ni digo que no sirva, aunque sé que no sirve, ni digo que no deben de hacerlo, pero o sea, por favor, cuiden su salud y vayan con los médicos porque pues son los que han estudiado muchos años de su vida para poder estar, y mañana, tarde y noche, y tienen mucha experiencia para poder salvaguardar su integridad física y mental. Julieta, buenos días.
3: Buenos días.
0: ¿Cómo está esa señora hermosa?
3: Bien, bien.
0: Qué bueno. Sabemos que está un poco preocupadita y que han tenido ahí unas situaciones complicaditas con su esposo, ¿verdad? Sí. ¿Cómo va todo?
3: Pues ahí vamos saliendo poco a poco.
0: Saliendo con el trabajo de equipo y con el amor que se tienen.
3: Sí.
0: Qué bueno, hermoso. Pues de todo corazón, desde aquí de la cabina, le deseamos que la recuperación sea al 100%, que sea mucho más pronto de lo que ustedes piensan y que su esposo ya esté al 100%. Ya, si empieza a reclamarle cosas o enojarse con usted, es que ya está bien, ¿sale?
3: Sí, gracias.
0: Y para que lo tome en cuenta. Le saluda también Cristian Rodríguez.
2: Hola, hola, señora hermosa. Que tenga bonito día.
4: Buenos días.
3: Gracias.
0: Le saluda el gato volador. Mi nombre es Gabriel Escamilla. Le saludo con un hola guapura. Y le presento a la personita que le quiere hacer esta sorpresa y dedicarle esta canción. Así que adelante con la serenata.
1: Hola, mam.
3: Hola, hijo.
1: Oiga, nada más para decirle que aquí estamos todos, que cuenta con nosotros, con mis hermanos, con Lucy y con todos, que estamos para ustedes. Y ahí digan a mi papá que nunca le vamos a fallar, que siempre vamos a estar para él y para ti también. Échenle muchas ganas. Tenemos que salir de esto y nada, pues tenemos que estar bien ahorita para mi papá. Vale, y saben que los amo mucho.
3: Sí, gracias. Ya sabes que también. los amamos mucho y yo personalmente estoy agradecida con ustedes que nunca nos han dejado solos.
1: No, siempre vamos a estar con ustedes, ¿no? Y hay que echarle muchas ganas para que mi papá nos vea fuertes y él también salga fuerte y salgamos.
0: ¿Cuántos integrantes de la familia son?
1: Somos cuatro hermanos, bueno, conmigo somos cuatro, y pues mi mamá y mi papá y toda la familia que siempre ha estado al pendiente de ellos también.
0: Claro, pues estaba yo pensando cuando decía estas palabras que si tu papi ve fuerte a tu mami, que los ve fuerte ustedes cuatro, pues ya a tu casa va a aparecer la WWE, ¿no? Todos bien fuertotes.
1: Sí.
0: ¿Cómo debe de ser? Pues dedícale la canción a tu mami, por favor.
1: Sí, ma, la canción que le gusta a mi papá, la de Paso la Vida Pensando, se la dedico y disfrútenla.
0: Hermosa, su esposo ya está en piso, ¿dónde se encuentra ahorita él?
3: Ya nos lo entregaron, ya está en casa.
0: ¿Ya está en casa? ¿Usted está con él?
3: Sí.
0: Muy bien, pues no queremos importunarle nada por el estilo, pero si nos hace el favor de decirle que desde aquí le abrazamos con el corazón y que le deseamos lo mejor para que se recupere, al igual que sus pequeñuelos, ¿sale?
3: Sí, gracias.
0: Gracias, preciosa, a echarle ganas, claro que sí se puede. Le mandamos un abrazo y la despedimos con un adiós, amor.
2: Son ya las 7 de la mañana con 9 minutos.
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0: Las 7 de la mañana con 14 minutos, 7:14, pues qué importante, Cris, que la familia esté unida, que cuando haya un problema, pues sea problema de todos, que cuando haya una alegría, haya alegría de todos, porque por eso claro. Estamos en la familia, para compartir, para apoyarnos, para unirnos, para hacer cada vez más fuertes los vínculos y para estrechar lazos que, por mucho que digas que afuera, bueno, debería de ser, ¿verdad?, expectativa con la realidad, pero por mucho que digas que afuera puedes encontrar más cariño y más preocupación que en tu casa, pues debería de ser ese entorno seguro, espacio seguro para ti, el espacio donde te sientas cada vez mejor, ¿no?
1: Sí, y nos gusta escuchar estas historias de unión familiar precisamente, aunque de repente, pues, la unión se da a través de estas situaciones complicadas, en este caso de salud. Pero bueno, residentes, aquí los escuchamos, los atendemos y obviamente les mandamos un gran abrazo por esta gran unión que siempre demuestran en sus serenatas o el cariño que demuestran a través de un simple detalle. Así que bienvenidos y bienvenidas. Vamos a continuar con más de las serenatas, pero antes también tenemos algo de la información que informe en la Z. ¡Noticias!
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1: Sí, Gabo, fíjate que de las noticias ¡Échale! Internacionales que dan mucho gusto, fíjate que Cuba aprueba apertura económica histórica. ¿Quieren saber qué cambiará tras el giro del Parlamento? ¿Bah? Eso es una opción importante. O la opción número dos, el fraude financiero cambia de víctimas. Fíjense que ahora los jóvenes y los adultos ya son el blanco. Ahora no tanto los adultos mayores, sino ya los jóvenes, Gabo, también.
0: O sea, ya se fueron para abajo en el perfil de edad.
1: Exactamente. ¿Cuál de las dos?
0: Pues, ¿por qué no nos dices lo que quieras?
1: Venga. Ok, bueno, pues fíjense que Cuba aprueba apertura económica histórica. Y es que, ¿qué creen? Cuba dio uno de sus giros económicos más llamativos en décadas, ¿eh? La Asamblea Nacional del Poder Popular, el Parlamento Cubano, aprobó un plan de emergencia con medidas de apertura económica, más espacio para empresas privadas, mayor autonomía municipal y estímulos para atraer inversión extranjera, incluida la de los cubanos dentro y fuera de la isla. La decisión se produce en medio de apagones de hasta 20 horas, protestas en los barrios, presión de Estados Unidos y una crisis turística agravada por la salida parcial de cadenas hoteleras extranjeras. El paquete fue presentado por el Partido Comunista de Cuba y contempla reformas inspiradas en modelos como China y Vietnam. El plan incluye 176 propuestas de transformación económica y social, de acuerdo con la información presentada por Manuel Marrero Cruz, primer ministro de Cuba. Bueno, pues entre las medidas más llamativas están la autorización para bancos privados, la instalación de cadenas internacionales de comida rápida, más facultades para empresas estatales, nuevas opciones para importar y exportar sin intermediación estatal y reglas para atraer inversión extranjera. Miguel Díaz-Canel, presidente de Cuba, definió un giro con un mensaje poco habitual en la dirigencia cubana. Cambiar lo que haya que cambiar, fue lo que dijo.
0: ¡Qué increíble!
1: Bueno, pues la aprobación parlamentaria abre una etapa de implementación que será tan importante como el anuncio. Cuba deberá definir, obviamente, también todavía los plazos, las reglas, las licencias, sectores permitidos, controles cambiarios y el margen real que tendrán los privados frente al Estado. Luego de eso, el gran reto será convertir la apertura en resultados visibles para la población, es decir, menos apagones, más alimentos, mayor disponibilidad de divisas, recuperación del turismo y alivio para los servicios básicos. Sobre todo porque este giro económico ocurre después de semanas difíciles para el turismo cubano, ya que pues una cadena de hoteles internacional anunció que dejaría de operar y comercializar 15 hoteles en Cuba por el contexto geopolítico, social, legal y económico de la isla. Pues un anuncio importante, Gabo.
0: No, no es importante, Cris, es histórico.
1: Sí, efectivamente, pues nunca habíamos escuchado una apertura así precisamente en donde le van a dar cabida pues a capital extranjero. Aquí nada más lo que mencionan son las cadenas de comida rápida. Ya para empezar, pues creo que ahí va a haber un gran cambio. Todo esto para el beneficio de la comunidad cubana allá precisamente. Y pues un anuncio importante que no puede dejar pasarse desapercibido.
0: Pues con esto Cuba pasaría a dejar como un poquito el comunismo, ¿no? La verdad es que Cuba siempre ha estado plagado de situaciones complicadas precisamente por esa idea del comunismo, que el comunismo se centra mucho en la igualdad de todos sus habitantes, ¿no? De quitar las diferencias, sobre todo económicas. Uh-huh. Entonces, eso los ha llevado a una economía bastante complicada y pues de verdad que esto que está pasando es histórico. Jamás se hubiera pensado que Cuba, que era la bandera más fuerte del comunismo, pues estuviera pasando por esta transformación. Y qué bueno, porque le hace mucha falta a los ciudadanos cubanos un cambio, una transformación que sea para beneficio de ellos, de todas las familias cubanas, y pues ojalá y también los ojos del mundo apoyen esta situación. Ya veremos otros países como Venezuela y otros que tienen estos regímenes complicados para la sociedad, pues puedan encontrar en Cuba una situación de como de inspiración, que les vaya muy bien, que realmente empiece a mejorar la isla y que, pues, la verdad sea una transformación positiva en todos los aspectos.
1: Sí, se aprobó, ahora pues se deberán definir plazos, reglas, licencias, o sea, es un proceso muy largo.
0: Y aparte no tienen experiencia, o sea, van a empezar desde cero.
1: Sí, pero el cambio y el anuncio ya está hecho, Gabo, entonces...
0: Ya es oficial.
1: Exactamente, pues entonces vamos a ver qué es lo que sucede con Cuba. Desde aquí un fuerte abrazo a toda la comunidad cubana que vive aquí en México y en otras partes del mundo, que también precisamente por esa situación tan complicada pues salen de su país, ¿no?
0: Yo digo que es muy bueno, qué bueno que no esté el gato, porque si no empezaría a alegar que entonces qué pasaba con los baches que están afuera de su casa. Pues hasta aquí la información, que informe en la Z. Y nos vamos con pues, una pausa comercial y regresamos. 55-52-59-0829 y 55-52-59-2391. El Patito está a tus órdenes para tomar tu serenata. Cristian Rodríguez, el Gato Volador y Gabriel Escamilla te acompañamos en esta mañana y te preguntamos, ¿tú escuchas radio o La Z?
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4: ¿Qué tal, residentes? Yo soy el Tigre Toño Molina y aquí estoy para comentarles cómo quedaron los tres primeros lugares de nuestro Zetómetro
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4: Sitio número 3, Morena Arrollador.

0: Sitio número 2. Para que ya no duela, duelo.
1: Para que ya no duela el corazón, voy a tener que dejarte ir.
0: Y ahora sí, residentes, prepárense. Vámonos, vámonos con el primer lugar, residentes. De una combinación de talentos, Luis R. Conríquez, El Alfa, Joel de la Peña, Chimbala. Y esto que se llama Meneo.
2: ¿A poco sí? ¿Cuándo que no?
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6: 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Te da la hora.
7: 7:22.
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5: Siete de la mañana con 25 minutos, 7:25. Te presto mi teléfono para que hagas la siguiente serenata, mi querido Chris.
6: Venga. Oigan, residentes, oigan, el fin de semana vamos a tener, obviamente, pasó, muchos eventos. Va a haber Zumba con Z, Gabo, este sabadito.
5: Alcaldía Venustiano Carranza, 8 de la mañana. Lo esperamos con su playera verde para seguir festejando el triunfo de la selección. Mañana a las 8 de la mañana los esperamos. Recuerden que vamos a dar premios y regalos porque estamos muy agradecidos con todos ustedes.
6: Así que ya lo saben, lleven a toda la familia. Vamos a desestresarnos de, pues, el trajín de toda la semana. Así que ya lo saben, lleguen un poquito antes para calentar y conocernos precisamente.
5: Oigan, y hablando de Zumba, pues quiero decirles, quiero recordarles que ya vamos a estar en diferentes ubicaciones. Empezamos el próximo 12 de julio la gira en Ciudad Nicolás Romero. Entonces, para que se vayan preparando, Ciudad Nicolás Romero, allá nos vemos. Y estaremos posteriormente en el Mambo Café el 27 de junio, después en Naucalpan el próximo 18 de julio, en Santa Cruz Acapixtla con el Patito el próximo 19 de julio, en Tultepec el 9 de agosto, en Huixquilucan el 6 de septiembre y en Teotihuacán el 18 de octubre. Entonces, vamos a andar por todas partes en este 2026.
6: Así que ya lo saben, acompáñenos porque es gratuita la clase de Zumba con Z, ¿qué?, para que todos lleguen a hacer un poco de ejercicio. Vámonos con la siguiente serenata. Diego Andrés Macías, ¡échale!, ya está más que listo en la línea telefónica número 2. Hola, hola, Diego, ¿cómo te va? Buen día.
7: Buenos días.
8: Hola, buenos días.
6: Hola, Diego. Bienvenido a las serenatas de la Z. ¿Y tú en dónde estás?
8: Aquí estoy.
6: Eso, qué energía, Diego. ¿Desde dónde hablas?
8: Yo estoy aquí en Texcoco, Estado de México.
6: Ah, pues un saludo. ¡Hasta allá!
8: Gracias.
6: ¿Qué andas haciendo por allá, Diego? ¿Allá vives o allá trabajas?
8: Yo de este lado vivo, nada más que trabajo en el norte. Además, andamos acá de nos dieron bajada un rato.
6: Ah, mira nada más. ¿Y tú a qué te dedicas o qué onda?
8: Yo soy supervisor de seguridad industrial. Yo me encargo de que, pues, los procesos de mi compañía se hagan de la manera más correcta, de la manera más segura, para que no se nos lastime ningún trabajador, no tengamos pérdidas económicas, ni morales, ni pérdidas legales tampoco. Ese es principalmente mi trabajo.
6: Wow, qué padre, pues de mucha responsabilidad, Diego.
8: Demasiada. Si de alguna manera firmas tú un documento en donde, pues, lamentablemente haya un accidentado, haya alguna, pues, digo, Dios no lo quiera, toco madera, sí, pero claro, alguna fatalidad, algo, puedo ir hasta la cárcel.
6: No, hombre, Diego, no, atento ahí siempre a lo que se firma, sí, claro, y a todo tu trabajo. Oye, ¿y hoy descansaste o cómo está la onda?
8: No, de hecho voy para un trabajo que estoy haciendo acá por la parte de Pozotlán.
6: Ah, okay.
8: A la salida de la caseta de Querétaro, voy para allá, de hecho. Ya estoy detenido.
6: Qué padre, pues que sea tranqui el trabajo el día de hoy, Diego. Eso sí, ponle mucha concentración para que todo salga bien. Pero platícanos de tu serenata. Sí. También queremos escuchar quién es, claro, Gabino Macías y quién es Mariana Macías.
8: Bueno, Gabino Macías es mi papá, una persona increíble, una persona llena de sabiduría, llena de historias, llena de grandes enseñanzas. Una persona que, pues mi papá, ¿no? O sea, es alguien que gracias a él soy lo que soy, gracias a sus indicaciones, a su forma de dirigirse, a su forma de ser, a su forma de dar, porque es una persona que él da sin recibir nada, ¿sabes? O sea, él puede ver a una persona en la calle que necesita o que ocupa un taquito o una agüita, y mi papá se lo quita de la boca y se lo da. Es una persona muy, muy, muy de esa forma, ¿sabes? Y Mariana es mi hermana, la más chica. ya ni tan chica, ¿verdad? Ya va a cumplir 19 añitos.
6: No, sí, como no, chiquitina.
8: Una chamaca increíble, muy muy mimada, por cierto.
6: La consentida.
8: La queremos muchísimo, pero al final del día, su cumpleaños es dentro de un mes, el 19 de julio, pero dije, pues de una vez ya entró mi llamada, aprovechar para que también le den su buena una felicitación a ella.
6: Pues al 2x1, mi querido Diego. Oye, gracias. Y platícanos un poquito, ¿ellos están juntos ahorita entonces?
8: Sí, ellos viven en casa de mi, obviamente con mi papá, ahí vive mi hermana, y pues ya ahorita también ya me encargué de echarle un grito y, amá, póngase trucha, porque ahorita le van a marcar de ahí de la Z, porque quiero que mi papá escuche la serenata y mi hermana también quiero que la escuche.
6: Oye, qué padre, Diego, tú ya hiciste tu vida aparte, ya eres casado, ya vives en otra onda.
8: Felizmente casado, aunque luego escucho ahí ustedes la cinta que dice que, ¿cómo crees que hiciste eso? Pero la verdad que voy a cumplir 7 años de casado, tengo una hija maravillosa, Rominita, a la que le mando saludos, sé que me está escuchando ahorita, a mi esposa Yasmín, pues felizmente casado, increíble, una vida que me tocó a mí muy, muy próspera, gracias a Dios, con mucho trabajo, con mucho cariño, con un amor de padre e hija increíble, de esposa a esposo también maravilloso. Yo la verdad les puedo decir que soy una persona muy feliz, con broncas, con problemas, como todo mundo, ¿sí? Pero como quiera, bien contento, la verdad.
6: Oye, pero siempre cuenta mucho la actitud positiva, ¿no? Y rescatar lo bueno de cada situación.
8: Claro, porque si no, mira, al final del día, si no le ves el lado bueno a las cosas, pues te vas cayendo, ¿sabes? O sea, al final, si no... Que te fue mal en el trabajo, no pasa nada. Existe algo que se llama darle la vuelta a la página. Claro. Mañana no podía, o sea, no hay rollo, no pasa nada y que siga esto. Porque pues, la vida es corta, la vida es chiquita y si te me pones a ponerte triste, a sí. Estar ahí cabizbajo, pues, ¿qué vas a hacer de ti? Nomás estar ahí aplatanado, dijera mi papá.
6: Claro, tienes toda la razón, mi querido Diego. Por eso hay que ver las cosas de forma positiva. Pues vámonos de inmediato a marcarle a tu papi y a tu hermana, ¿te parece?
8: Así, claro que sí.
6: La canción es la de una borrachera con el viejo.
8: Borrachera con el viejo, sí, claro que sí.
6: Órale, va, perfecto, la buscamos de inmediato. Así que gracias. No nos cuelgues, aguántanos tantito. Mi querido Diego, con gran energía, precisamente.
5: Con todo el power.
6: Con todo el power, Gabo. Y vamos a marcarle a don Gabino Macías.
5: Saludos especiales para la gente que ya está activa en el Valle de México, que está moviendo la ciudad, a los que se fueron de puente porque hay poco tráfico, quiere decir que muchos tal vez el día de hoy no se presenten. Si están haciendo puentito bien rico en casa, pues les mandamos un abrazo y disfrútenlo mucho, porque pues pocas posibilidades hay como estas, donde ya el próximo miércoles otra vez se va a faltar, entonces la verdad se pone muy bueno.
6: Hola, hola, buenos días. Se encuentra Mariana Macías. ¿Con quién tenemos el gusto, perdón?
7: Ella habla.
6: Hola, Mariana, ¿cómo te va?
7: Muy bien, gracias.
6: Qué gusto tenerte por aquí. Te estamos hablando de la estación de radio La Zeta, del programa Las Serenatas. Y tenemos precisamente una serenata para ti, pero también para tu papi, para el señor Gabino Macías. ¿Está ahí contigo?
7: Sí,
6: déjenme entrar. Ok. Y ojalá que puedan estar ahí los dos juntos en el altavoz, por favor.
7: Que le prendan.
6: Sí, que le prendan. Si no, por aquí por el teléfono, Mariana, no te preocupes. Ahorita nos comunicas con él. Déjame te presento por acá a Gabriel Escamilla.
9: Hola, guapura.
6: Mariana también te saluda el gato volador. Y yo soy Cristian Rodríguez.
10: Buenos días.
6: Juntos los tres somos los residentes de la Z, Mariana. Oye, queremos entregarte este bonito detalle también a ti y a tu papi, pero a ti especialmente porque sabemos que en un mes más o menos va a ser tu cumpleaños, ¿es correcto?
7: Sí, justamente en un mes.
6: Pues queremos desearte muchísimas felicidades.

0: ¡Felicita a su médico!
1: ¡Felicidades, Mariana! Adelantadas, obviamente, sabemos que eres la consentida de la casa, la más pequeñita. Y bueno, desde aquí tenemos una gran sorpresa. En la otra línea telefónica está la persona que nos marcó para entregarte este detalle. Así que escucha tu serenata. ¡Adelante, por favor!
2: Hola, chamacona.
3: Hola.
2: ¿Cómo estás, hija?
3: Bien dormida todavía.
2: Sí, te creo, pues es muy temprano, andas madrugando. Pues nada, hija, mira, yo sé que a veces la actitud, la forma en la que uno se comporta como hermano mayor, pues puede no gustarles mucho a ustedes como mis hermanos, pero créanme que yo lo hago de la mejor manera, no lo hago con afán de ser malo con ustedes. Simple y sencillamente es para que intenten o traten de tomarme como pues un ejemplo, para que vean que sí se puede, vean que la vida, ay, perdón, la vida es muy difícil, hija, la vida es muy complicada, y como les decía hace rato ahí al Gabo, a todos ellos, que siempre debemos tener una buena actitud ante todo, ¿no? Nunca estar mal, nunca estar triste, nunca estar de una forma que pues no tengas nada productivo. Yo quiero, le decía a ellos que eres una niña increíble, una niña muy linda, una niña que le echa muchas ganas a sus cosas, un poquito floja, un poquito mimada, pero al final del día pues eres nuestra niña, y pues más tú, porque cuando tú naciste pues eras mi hija también, igual que de Lorena, ¿no? De mi otra hermana. Entonces yo lo único que te pido, hija, es que luches por tus sueños, que luches por tener una vida próspera, hija, y al final, nada más y nada, otra cosa que decirte, que te cuides mucho y que tengas en cuenta que la vida es muy bonita como para que estés preocupada o estés triste, o estés encerrada en un mundo que no te va a dejar nada bueno. Entonces sal, búscalo, lucha por tus sueños, hija, y nada, Dios te va a bendecir, yo lo sé, en algún momento de nuestras vidas nos da con su bendición, nos da ahí, nos echa la mano y nos ayuda a que todas las cosas nos salgan, ¿sale?
1: Mariana,
2: creo que la dejé muda.
0: Sí. Creo que se espantó y colgó.
2: Creo que sí.
1: Mariana, ¿qué le tienes que decir a tu hermano?
3: No, pues él sabe todo lo que siento. Y el cariño que le tengo.
0: O sea,
3: es mi papá. Él estuvo la mayor parte de mi vida de pequeña conmigo.
1: Uh-huh.
3: Lo que fue él y mi hermana se encargaron de mí, en lo que mis papás trabajaban la mayor parte del tiempo. Y trabajaban para que no nos faltara nada. Y gracias a Dios nunca nos ha faltado nada. Y pues no me queda nada que decir más que agradecerle y decirle que todo eso que hemos platicado y que les he contado, que voy a lograr, lo voy a hacer. Y va a ser un gusto enorme para mí tenerlos ahí siempre. Y en cada logro que llego a tener, va a ser aún más grande contarles, y que así ya con un felicidades, hija, o con un lo hiciste bien, yo voy a estar contenta.
1: Wow. Qué padre, pues qué bonitas palabras. La verdad es que, Diego, nuestro reconocimiento por ser así tan expresivo precisamente y decirle todo lo que sientes en este momento a tu hermana. Oye, Mariana, ¿está por ahí tu papi? Porque también nos quedamos con la espinita de entregarle su serenata.
4: ¿Claro?
3: No.
1: ¿No está?
5: ¿Qué?
3: No se acaba de ir.
1: ¿Qué?
2: Ay, señor.
0: Qué bárbaro.
1: Pero es si les avisamos.
3: Trabajo, entonces tuvo que ir.
1: Oye, Diego.
0: ¿Pero qué tal estabas en el chisme, Cristian?
1: Oye, Diego, ¿te parece si le dejamos un mensaje aquí a través también de esta serenata? ¿Te hacemos llegar la serenata y ya se la compartes?
2: Me hubiera gustado que él lo escuchara, pero aquí estamos.
1: No te preocupes, Mariana. Bueno, si quieren grabar allá también, si no, aquí se las enviamos. Pues, don Gabino Macías, lástima que ya no lo encontramos. Nos alargamos un poquito con esta serenata para Mariana, pero también para usted. Los mejores deseos de parte de Gabriel Escamilla.
0: Hola, guapura.
1: Del Gatito Volador y de Cristian Rodríguez. Juntos, los residentes, también le entregamos esta serenata, por supuesto, de parte de Diego. Diego, adelante con el detalle.
2: No. No, pues nada, pues imagínense, es el señor Gabino Macías, es mi papá, es el gran hombre, el que nos ha enseñado a caminar, a ser como somos, a dar sin recibir. Hombre, me cae que si le sigo nos da lunes aquí. Es una persona increíble, una persona maravillosa, muy inteligente, un poquito gruñón también de repente, pero pues nada, ¿no? Ya el tiempo pasa, dicen por allí, y como quiera es increíble ser su hijo. Le agradezco muchísimo. Yo sé que todos mis hermanos están enteramente agradecidos con él por cómo nos ha ayudado, nos ha tratado y nos sigue ayudando, porque a pesar de que ya estamos pues grandes y como quiera nuestras vidas ya las tenemos por separado con él, siempre está ahí al pendiente de nosotros, nos manda sus chistes por Messenger, nos manda los buenos días también por WhatsApp. Me marca para decirme que tenga cuidado con las placas, que tenga cuidado con la Guardia Nacional, que tenga todo mi carro y mi trabajo en regla para que no me pase nada. Siempre muy, muy preocupado y apegado a nosotros. Papi, pues nada, te dejo esta serenata porque el día domingo pues es el día del papá, el día de nosotros. Tú sabes a qué me refiero, no lo puedo decir al aire.
0: A los papacitos.
2: Me van a regañar, pero... Papi, te agradezco mucho y nada, te dejo esta serenata y también a ti, Mariana, es compartida porque sé que esta canción pues, también tiene mucho sentido ahí con él, ¿sale?
0: A ver, canta un pedacito.
2: Bueno, dale un cachito, a ver si no hay bronca, ¿eh? Ayer le metiste con mi jefe y vieran qué bien la pasé con el viejo. Hablamos cosas de la vida y aunque fue un ratito, fue bueno el momento. Destapábamos la primera, luego la segunda y después la tercera. La plática estaba muy buena, pero mucho más las ballenas.
0: Ay, muchas caray. Gracias. ¡Qué bárbaro, enorme!
1: ¡Invítenme al festejo!
2: México. Gracias, gracias y un fuerte abrazo. Y de verdad que gracias por ese programa que tienen ustedes. Gracias por todos los días hacerme llorar hasta donde ando trabajando, porque las historias que cuentan son muy bonitas, algunas alegres, algunas tristes, pero al final del día uno como oyente de este programa pues se identifica y se pone uno muy contento nada más de escucharlos. Les agradezco y continúen con todos esos éxitos que traen ustedes, ¿eh?
1: Gracias, Diego. Andrés Macías, te mandamos un fuerte abrazo con todo el cariño del mundo. Te mandamos tu serenata hoy mismo para que la tengan allá de recuerdo y se la enseñes a tu papá, ¿sale?
2: Muchas gracias, sí, gracias.
1: Perfecto. Hasta luego, Mariana.
3: Gracias, hasta luego.
1: Cuídense mucho y los despedimos con un...
0: Adiós, amor.
1: Son ya las 7 de la mañana con 41 minutos.
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0: Pues qué padre, pues como todos los días decimos, de repente la primera serenata habla acerca de algo y se van las horas como hilo de media, y hoy estamos viendo pues las enfermedades, el apoyo moral, la unión de la familia, y qué padre que todos los integrantes estén remando para el mismo lado, mi querido Chris.
1: Sí, efectivamente, grandes historias, como nos dice nuestro residente, el buen Diego Andrés. ¿Claro? Le mandamos un fuerte abrazo, qué bonitas serenatas las del día de hoy.
0: Efectivamente, bueno, pues nos tocaba información que informa, pero el Patito está chambeando fuerte, así que nos vamos a la línea 4 con Gaby López. Gaby, buenos días, hola, hola.
1: En la línea 4. Okay.
0: Gavita, bueno.
2: Buenos días.
0: Hola, Gaby, ¿cómo estás?
3: Buenos
2: Muy
3: días.
2: Bien, gracias.
0: Qué bueno, ¿cómo te sientes después del triunfo de la selección o te viene valiendo queso?
2: Ay, no, me siento muy contenta.
0: Muy bien. ¿Cómo gritaste ayer cuando metieron el gol? ¿Haz de cuenta? 1, 2, 3, gol.
2: ¡Viva México!
0: Ay, caray, qué bueno que no acabaste la frase. Gaby hermosa.
2: No, porque, ¿sabes por qué no digo la frase?
0: ¿Por qué?
2: Porque en la Z no se dicen palabras fuertes.
0: Es un abrazo, muy muy bien, tú sí sabes. Gaby hermosa.
2: ¿Saben por qué los quiero mucho a todos?
0: ¿Por qué, preciosa?
2: Pues porque siempre me ponen de buenas.
0: Qué bueno, nos da claro, mucho gusto y no sabes...
1: Aquí estoy.
0: Aquí está también escuchándote.
2: Muy bien, Cristian.
1: Eso, guapa. Bienvenida, corazón.
2: Quiero una serenata para mi criatura.
0: Tocaya, ¿cómo se llama tu criatura?
2: Mariana Yuleni.
0: Marianita, ¿cuántos años cumple? Me imagino que es cumpleaños.
2: Sí, su cumpleaños, 18.
0: Wow, llega a la mayoría de edad.
2: Sí.
0: Ya te voy a empezar a llegar a la 1 de la mañana, qué padre.
2: Pues, ¿qué puedo hacer?
0: Ni modo, ley de vida, ¿verdad?
2: Sí.
0: Que los hijos se van y pues ni modo, es un camino que deben de tomar siempre. ¿Cómo te llevas con ella? ¿Es buena? ¿Es medio problemática? ¿Es como
2: no,
0: es de lo más pésimo como locutor de radio? ¿Cómo es como hija?
2: No, es muy buena, muy relajada, me ayuda bastante.
0: Qué bueno, sé que le estás disfrutando mucho.
2: Trabajamos, luego vendemos dulces o luego nos vamos a trabajar ahí al mercado de Tover.
0: Y se van las dos.
2: Uh-huh. Tengo otro chavito que me ayuda también, que también es mi hijo.
0: ¿Qué, pues cuántos hijos tienes?
2: Híjole, ¿no te vas a espantar si te digo cuántos tengo?
0: No.
2: 5.
0: ¿Qué? No me espanté, me apaniqué.
2: ¿Y qué? Ya son grandes.
0: ¿Qué edades tienen? ¿Ya son independientes todos?
2: El mayor tiene 33 años.
0: Ok.
2: La otra va a cumplir 32.
0: ¿Qué?
2: El otro tiene 30 y el otro tiene 26.
0: 33, 32 y 30. También tú no le dabas chance a tu esposo de que reposara, ¿verdad?
2: Es que no tengo esposo.
0: Ah, caray, ¿qué
2: voy
0: pasó?
2: Voy a hablar al Conquítame para ver si me consiguen uno.
0: Va, que va, vamos por el sexto hijo.
2: A ver si en eso me complacen, porque marqué a los sueños y nunca me contestaron.
0: ¿Y cuál era tu sueño, corazón?
2: Lo de la vista.
0: Ah, ¿tienes algún problemita ahí?
2: Sí.
0: ¿Qué es lo que sucede, sí, querida Gaby?
2: Pues desde que nací tengo un problema de la vista, pero ya ahora poco a poco se ha ido ya
0: agudizando. Pues esperemos que todavía estés 100% funcional y ojalá y que pronto te recuperes al 100. Vámonos con Marianita porque ya es bien tarde. Ahí está Marianita, ¿verdad?
2: Sí.
0: Nos la puedes comunicar, por favor, corazón. Gracias.
2: Mariana.
0: ¡Ah, caray! ¡Órale, contesta rápido! Bueno, Mariana, que no te regañen, es tu cumpleaños. Mariana, ¿cómo estás? Te hablamos de la estación de radio La Z. Te saludo a Cristian Rodríguez.
1: Hola, hola, bonito día.
0: El Gato Volador. Mi nombre es Gabriel Escamilla, te saludo con un hola, guapura. Y el día de hoy queremos preguntarte si cumples años, hermosa preciosa.
2: Sí.
0: Pues muchísimas felicidades.

0: Feliz cumpleaños a ti, felicidades.
1: ¡Feliz cumpleaños!
0: Muchas felicidades, hermosa. Llegas a 18 años, viene una etapa pues nueva para ti. Ojalá y que la disfrutes mucho y que sigas siendo esa princesa hermosa que siempre ha sido para toda tu familia.
2: Gracias.
0: ¿Tú tienes algo que decirle a tu club de fans, a tu compañía de discos, a tu agencia de representaciones?
2: Gracias.
0: Gracias por el apoyo a tu nuevo disco.
2: Gracias.
0: Perfecto. ¿Piensas hacer algo para celebrar tu cumpleaños, corazón?
2: No.
0: ¿Algo que no hayas hecho los últimos días? Por ejemplo, ¿portarte bien?
2: Tampoco.
0: Ah, tampoco. Qué flojera, dices. Muy bien. ¿Nos pasas con tu mami, por favor, hermosa?
2: Sí.
0: Gracias.
2: Bueno.
0: Gavita, ahí tienes a Marianita, lo que tengas que decirle. Adelante con la serenata.
2: Pues hija, yo te deseo que cumplas muchos años más, que sigas como estás, te quiero mucho, no, a veces no te lo demuestro, pero sabes que te quiero mucho, y pues que cumplas tu meta de tus sueños, lo que quieras hacer, cuentas conmigo. Dile a ti, ¿quién te quiere pasar?
0: Ah, caray, ¿quién quiere pasar?
2: Es su hermano.
0: ¿Y crees que quiere hablar también?
2: Sí, ¿quién sabe de qué quieres hablar, Chucho? Ah, ya se fue.
0: creo que no entonces. Pues Gavita hermosa, dedícale la canción a tu bebé, por favor.
2: Ah, te dedico la canción del conjunto Primavera en tu día gorda.
0: ¿Así se llama en tu día gorda? Muy bien, pues aquí está la canción. Gavita hermosa, te mandamos un beso muy grande, que tengas excelente día, gordita de chicharrón, muchas gracias, feliz cumpleaños y que tengan un día maravilloso, ¿sale?
2: Oye Gaby,
0: manda hermosa.
2: ¿Cómo se llama? ¿Quién canta la canción que ustedes ponen, la de Mi hermosa mujer?
0: ¿Cómo va?
2: La de Eres lo más grande que a mí me ha pasado. O sea, no he escuchado cómo se llama.
0: Eres lo más grande que a mí me ha pasado, mi hermosa mujer.
2: Te quiero solo para ti, solo para mí. La ponen mucho.
0: Ah, caray, es que sí, seguramente sí, pero no lo ubico. Adivina y gana, no sé. Pero
2: no fue y nunca gané. Eso de adivina y gana ya fue y nunca me gané nada.
0: Bueno, vamos a regresarlo para que estés contenta, ¿sale?
2: Ah, perfecto.
0: No nos cuelgues, hermosa, para adivinarle a tu canción y ahorita decimos cuál es. Son las 7:50 y te despedimos con un adiós, amor. Y así también despedimos las serenatas de la Z. Muchas gracias, Cristian Misael Rodríguez Barrera.
3: Gracias, Gabriel Escamilla. Y recuerden que todo el fin de semana habrá serenatas en vivo y a todo color. A través del 107.3 FM para que no se despeguen, especialmente para los papás que precisamente este fin de semana los festejamos.
0: Mañana lunes, digo mañana sábado, nos vemos en Suma con Z en la alcaldía Venustiano Carranza y los esperamos con su playera verde y deseamos que pasen un día excepcional. A nombre de Crisito Rodríguez, del Manchitas, del Patito, un servidor Gabriel Escamilla, muchas gracias. Regresamos con la reflexión y con los residentes. Estas fueron las serenatas de La Z.

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10: Residentes, estamos de regreso, son ya las 7 de la mañana con 56 minutos. Recuerden que este fin de semana, por ejemplo, mañana sábado, habrá clase de Zumba con Z, 8 de la mañana en punto ahí en la alcaldía Venustiano Carranza, o 7 y media, Gabo.
11: Pues que llegan desde las 5 de la mañana, es más, que se quedan a acampar desde hoy.
12: Claro.
10: Pues ya lo saben, mañana los esperamos allá en esta clase especial para todos ustedes, celebrando a papá precisamente. Y bueno, sí, ya viene la gira de Zumba con Z en las próximas ubicaciones que ya les iremos diciendo día con
12: también
10: día.
12: También en Iztapalapa.
10: Así que ya lo saben, en Nicolás Romero, estaremos obviamente en Xochimilco, en varias partes, en lo que es el Mambo Café, en fin.
12: Nos iremos a Teotihuacán.
10: Así que ya lo saben. Todas las invitaciones son para que ustedes nos acompañen de forma gratuita, ¿ok? Pero por el momento ahora sí ha llegado el instante preciso de escuchar estas palabras hermosas que pueden cambiar el rumbo de tu vida. Es la reflexión del día en voz de Gabriel Escamilla.
13: En un pequeño pueblo junto al mar, los pescadores utilizaban grandes redes para salir a buscar alimento. Una de aquellas redes era famosa por su resistencia. Podía soportar corrientes fuertes, olas intensas y tormentas que hacían regresar a otras embarcaciones. Un joven pescador intrigado preguntó al anciano que la había fabricado: ¿cuál es el secreto de esta red? El hombre le extendió sobre

Y finalmente dijo, la fuerza de esta red no está en un solo hilo, está en la unión de todos ellos. El joven permaneció observando en silencio y pensando, pensando que cada hilo tenía una función. Algunos soportaban la tensión, otros mantenían la forma y otros ayudaban a sostener el peso de la pesca. Por sí solos, eran débiles, pero unidos eran capaces de enfrentar el mar. Y entonces comprendió lo siguiente, una familia es como una red. Cuando sus integrantes permanecen unidos, pueden soportar tormentas que serían imposibles de enfrentar solos. La unión familiar no significa que todos piensen igual, significa permanecer juntos a pesar de las diferencias. Las familias atraviesan dificultades, desacuerdos, problemas económicos y momentos de mucho dolor, pero cuando existe el amor, la comunicación y el apoyo mutuo, las dificultades pesan mucho menos. La verdadera fortaleza de una familia no se mide cuando todo va bien, sino cuando permanece unida en los momentos difíciles. Pregúntate, ¿estoy fortaleciendo los lazos de mi familia o los estoy debilitando? ¿Qué puedo hacer hoy para acercarme más a quienes amo? Cierra los ojos y repite, mi familia es más fuerte cuando permanecemos unidos. Y recuerda, las tormentas llegan a todas las familias, pero cuando existe unión, respeto y amor, cada integrante se convierte en apoyo para los demás, porque los hilos separados pueden romperse con facilidad, pero cuando se entrelazan, forman una red capaz de resistir cualquier mar. Y pocas bendiciones son tan valiosas como saber que, pase lo que pase, existe una familia dispuesta a sostenernos.

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11: 829.

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2: 8.45.
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22: Son ya las 8 de la mañana con 50 minutos, las 8 con 50. Mañana fresca, lluviosa en el Valle de México. Es viernes, se supone que debería de haber mucho tráfico. También fue quincena a principio de semana, entonces hay que guardar precauciones, aunque aparentemente también por los festejos del Mundial, del partido ayer ganado contra los surcoreanos, pues al parecer va a haber también poca afluencia vehicular en las calles. Esperemos que haya un término medio y que no pasemos un viernes difícil aquí en la gran capital. Nos vamos rápidamente con esto que se llama La Información que Informa. Noticias. ¿Qué nos tienes, Cristóforo?
2: ¿Qué tenemos? Dos opciones esta mañana, rápidamente.
22: La tres.
2: La primera. Oigan, ¿qué les parece si nos vamos con la que quedó pendiente hace rato? La del fraude financiero cambia de víctimas. Ahora los jóvenes y los adultos ya son el blanco. Fíjense que el fraude financiero ya no busca solo a los adultos mayores, ¿eh? Ahora apunta cada vez más a personas en plena edad productiva y a jóvenes que utilizan servicios bancarios, aplicaciones, redes sociales y herramientas digitales todos los días. Así que hay que tener mucha atención. Y es que la Condusef reportó que entre enero y mayo del 2026 recibió 35.762 reclamaciones por posible fraude financiero, una cifra que confirma el crecimiento y la evolución de este delito en México. Los datos muestran que los delincuentes han ampliado sus métodos de engaño mediante mensajes de texto, enlaces falsos, sitios apócrifos, redes sociales y mecanismos de suplantación de identidad, aprovechando la creciente digitalización de los servicios financieros. Bueno, pues contrario a la percepción de años anteriores, los adultos mayores ya no concentran los incrementos más altos en reclamaciones por posible fraude. Hoy, el crecimiento más acelerado se registra entre personas de 50 a 59 años, con un aumento del 25%.
22: Manchitas, ya valiste.
2: Respecto al mismo periodo del año anterior. Amor. Híjole, el segundo mayor incremento corresponde a personas de entre 40 a 49 años, cuyas reclamaciones crecieron 22%.
1: ¿Qué?
2: Mientras que entre los jóvenes de 18 a 29 años, el aumento fue cercano al 20%, lo que refleja una expansión del riesgo hacia generaciones cada vez más conectadas digitalmente. Incluso los grupos de 60 a 69 años registraron un aumento del 17%, lo que llevó a la Condusef a concluir que el fraude financiero ya no distingue edad ni género y puede afectar prácticamente a cualquier usuario de servicios financieros. A través de un informe especial publicado durante la presentación de la nueva herramienta antifraude, la Condusef reveló que entre enero y mayo del 2026 recibió más de 34.000 reclamaciones por posible estafa en la banca múltiple, es decir, los bancos comerciales, cifra que representa un incremento del 18% frente al mismo periodo, pero del año pasado, es decir, del 2025. Entre las SOFIPOS, el aumento fue del 48%. En conjunto, las reclamaciones acumuladas por posible fraude sumaron más de 35.000 durante los primeros 5 meses de este año, ahora sí, consolidando una tendencia de crecimiento que se extiende a distintos segmentos del sistema financiero. Gabo, pues ahora sí, hay que estar más atentos a qué página precisamente estamos ingresando, por ejemplo, nada más, porque están suplantando muchas páginas oficiales de bancos, de SOFIPOS, de cualquier cosa, bueno, ya hasta de boletos, ¿no? Ahora nos enteramos muchos para el Mundial precisamente, sí, que estaban clonando las páginas. Entonces, ya de cualquier cosa siempre hay que checar la dirección que tenga el candadito precisamente o el HTTPS. PS,
22: efectivamente. Pues, híjole, también hay que visitar las páginas oficiales, la información que aparece también en las redes oficiales para que sepan todos los canales. Casi todos los bancos ya te dicen, nunca te vamos a pedir contraseñas ni datos sensibles o que pongan en peligro tu identidad con nosotros, nunca pedimos números de NIPS, etcétera, pero a veces las personas pues caen, ¿no? A lo mejor las agarran en
2: ocupadas.
22: Babilonia o distraídas o con alguna gran presión, etcétera, y se olvidan de esas recomendaciones. Entonces, a tener mucho cuidado, a no aceptar llamadas de desconocidos, a no contestar correos de alguien que no conoces. Si el banco se pone en contacto contigo, no le hagas caso y tú ponte en contacto con el banco, al revés, porque si te están buscando para otorgarte un préstamo, para cobrarte algo, para pedirte o decirte que algo estuvo mal en tus cuentas y que están congelados o lo que sea, no creas nada, pero o que debes dar una lana porque si no te van a embargar, no creas nada y mejor cuelga y después tú haz la llamada al banco o ve al banco directamente, pues para que no te vayan a sorprender y te vayan, claro, a dejar como que a Chuchita que la bolsearon.
2: Bien lo dices, Gabo, son precisamente algunas de las alertas que nos comparten aquí la Condusef. Número uno, no contestes ni devuelvas llamadas desconocidas. Si el número te genera dudas, verifica primero su origen. Dos, nunca compartas datos personales, es decir, puede ser utilizada para robo de identidad o fraudes. Tres, protege tus claves bancarias. Y cuatro, confirma cualquier alerta directamente con tu banco, como lo de.
22: Pues sí, más vale prevenir. Hasta aquí la información que informa. Sí, y nos vamos ahora con la pregunta unta del día.
2: La pregunta unta ya está en el Facebook de la Z y está esperando tu respuesta. Y quedó así. ¿Te llevas bien con tu familia?
22: Sí, ¿sí o no? Pues es obvio que todos van a decir el 100% que la mejor.
2: ¿Qué? ¿Quién sabe, Gabo? ¿Por qué surgió esta pregunta, Unta, para empezar?
22: Pues surgió porque no teníamos nada que preguntar y se nos ocurrió la pregunta. No,
2: pues ahí está.
22: Surgió porque desde que empezamos las serenatas como que estábamos viendo gran apoyo familiar, enfermitos que estaban con pues acompañados de la esposa, de los hijos, la otra personita que cumplió 18 años, perdón, y que su mamá, Gaby, pues dice que está para apoyarla, para estar acompañando todos los días de su vida. Y así tuvimos como 3 o 4 serenatas familiares, cosa que nos da mucho gusto y que nos hacen formular la pregunta UNTA.
2: Pues ahí está. ¿Y qué es lo que dice el público hasta el momento, Gabo? Pues el 90% dice que sí, que se lleva bien con su familia, y el 10% restante dice que no. Por ejemplo, vamos a leer ya los comentarios de inmediato. Patricia Olivera, que dice que a esta hora de la mañana tiene frío y que se va a hacer un tecito, que ya calentó la tetera. Dice, no, residentes, con mi mamá no me llevo bien, no me quiere desde hace algún tiempo. Dice que me drogo y que hago cosas malas. Sus consentidos son mis hermanos. Según ella, va a la iglesia, pero se la pasa juzgándome. Y luego mi hermano, pues hay veces que me pega y mi mamá apoya más a su hijo, pero ya aprendí a vivir con eso. El único que me quiere es mi papá.
22: Híjole, pues acércate a tu papi y traten de fortalecer esa unión y ese vínculo para saber qué es lo que pasa en casita. Me llamó mucho la atención que dice que me drogo mi mamá y yo me enseño en mi cuarto con mis elefantes y mis grullas a platicar un rato. Bueno, María González, que dice que se le antojan unos cuantos verde y rojo tamales. Sí, me llevo muy bien con mi familia, no significa que nunca tengamos diferencias, pero hemos aprendido a escucharnos y respetarnos cuando algo atraviesa un momento difícil. Cuando alguno, perdón, los demás estamos ahí para apoyarlo. Creo que la familia es el primer lugar donde aprendemos valores, cariño y comprensión. Por eso procuro fortalecer esos lazos todos los días. Brillante es mi familia, porque una familia unida ilumina incluso los días más complicados.
2: Escribe por acá Sánchez Adriana, que dice que ya está tomando su licuado de banana. Dice, claro que sí, residentes, aunque estemos como perros y gatos, pero siempre estamos unidos. Saludos y bonito fin de semana.
22: Muy bien, aquí está el consejo, digo, el comentario de Jorge Ramírez, que dice, Crisito Rodríguez, ponte a dieta para que mejor te mires. Mi relación con mi familia es muy buena, disfruto compartir tiempos con ellos, conversar y crear recuerdos juntos. Con los años entendí que no siempre estaremos de acuerdo en todo, pero el respeto y el cariño son más importantes que cualquier diferencia. Siempre encuentro en ellos un refugio cuando las cosas se ponen muy difíciles.
2: Guatecrem Galloso dice, ¿qué onda, manchitas? Ya quité esa cara de baboso. Dice, ¿qué creen, residentes? La verdad sí, pero ellos conmigo no. Y es lo que es.
22: Hernández Jonás dice, manchitas, ¿por qué te dicen el incapaz? Sí, me llevo bien con mi familia porque hemos construido una relación basada en la confianza, nos apoyamos mutuamente en nuestros proyectos y celebramos los logros de cada integrante. También aprendemos de nuestros errores y buscamos resolver los problemas hablando.
2: Hernández Patricia dice que su desayuno es toda una delicia. Sí, residentes, me llevo muy bien, solo con mis papás, mis hermanos son caso aparte, ellos sí nos tienen envidia.
22: Aquí está el comentario de Luis Zúñiga, que pues dice, extraño al gatito y su pezúñiga. Me llevo bastante bien con mi familia, son las personas que me han acompañado en las etapas más importantes de mi vida y quienes me recuerdan de dónde vengo. Aunque cada uno tiene una personalidad distinta, existe un cariño que nos mantiene a todos unidos.
2: Escribe por acá Andrés Mondragón, dice, Gabriel Escamilla, hoy viernes ya no seas tan dragón. Dice, sí, residentes, afortunadamente hay muy buena unión familiar acá en casa, todos nos llevamos bien, eso sí, cada quien independiente, nos vemos muy poco y eso creo que es lo que nos ha hecho llevarnos bien.
22: Y Sandra Velarde dice, pato con A, porque siempre llegas tarde. Sí, tengo una buena relación con mi familia. Siempre intentamos reunirnos para convivir y mantenernos al tanto de lo que sucede en nuestras vidas. Cuando surge algún problema, procuramos resolverlo con diálogo y paciencia. Estoy muy feliz porque soy

0: Rodríguez.
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0: ¡Ya son las 9!

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2: Amigos, amigas, ¿cómo están? Les habla el doctor Jonathan Cornejo. Vamos a hablar acerca de las enfermedades cardiovasculares. ¿Por qué se nos está elevando el colesterol y los triglicéridos? ¿Por qué tenemos la presión arterial tan elevada? Justamente por eso, el día de hoy he invitado a la nutrióloga Alejandra Reyes para platicar con todos nosotros. Ale, ¿cómo estás? Bienvenida.
3: Hola, doctor Jonathan, así es. Y es que, amigos, todo esto está muy relacionado con la calidad de los alimentos que estamos consumiendo. Y es que imagínense, cada 2 minutos hay un infarto en nuestro país y las enfermedades cardiovasculares ya son las principales causas de muerte en nuestro país. ¿Sabían ustedes que el colesterol es un tipo de grasa que nosotros mismos producimos, pero que si lo tenemos elevado, o sea, si lo tenemos en exceso en nuestro torrente sanguíneo, pues las arterias se van a ir obstruyendo poco a poco? Entonces el corazón tiene que bombear con mayor fuerza y es por eso que tenemos problemas de presión arterial alta o incluso estos tapones de grasa se pueden también convertir en coágulos y podemos tener accidentes cerebrovasculares, infartos. Es por eso tan necesario empezar a disminuir alimentos fritos, capeados, empanizados, bebidas azucaradas, harinas refinadas, panes, exceso de carnes rojas, de embutidos, enlatados. Todos estos alimentos procesados también tienen una gran cantidad de grasas trans, mucho sodio. Es por eso que necesitamos disminuir este tipo de alimentos, pero también es bueno empezar a incrementar el consumo de alimentos que van a tener un beneficio para nuestra salud. Me refiero a los alimentos que son ricos en fibra, las frutas, las verduras, los cereales integrales. Y es que a veces es lo último que comemos o tal vez nos comemos 1 o 2 frutas a la semana. Y es que justamente ahí en las frutas, las verduras, los cereales integrales encontramos vitaminas, minerales y nos aportan una excelente cantidad de fibra.
2: ¿Cómo funciona la fibra?
3: Ya se ha demostrado científicamente que cuando aumentamos su consumo, la fibra va a tener 2 funciones muy importantes. En primer lugar, se forma una red de gel en el intestino que va a ir absorbiendo excesos de glucosa, de colesterol y triglicéridos a nivel intestinal y no permite que pasen al torrente sanguíneo. Así que amigos, si queremos prevenir diabetes, si queremos prevenir este colesterol, triglicéridos, enfermedades cardiovasculares, pues claro que es necesario empezar a consumir más fibra, porque es como una esponja en nuestro intestino que va a ir absorbiendo estos excesos de grasas y azúcares. Por otra parte, la fibra también tiene una función de movilizar correctamente el intestino para poder evacuar lo que nuestro cuerpo ya no necesita. Nos desintoxica, nos desinflama, nos sentimos más ligeros y además también la fibra nos da una sensación de saciedad, lo cual ayuda a regular el apetito y nuestro peso sin pasar hambre.
2: Oye Ale, ¿cuánta fibra debemos de consumir?
3: La Organización Mundial de la Salud recomienda de 25 a 35 gramos de fibra todos los días, es decir, de 7 a 10 tazas entre frutas, verduras y cereales integrales. 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
4: ¿Qué tal, residentes? 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
5: Sitio número 3, Morena.

0: Anillo número 2. Para que ya no duela, duelo.
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2: 9.48.
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19: 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Nos vamos con esto que se llama El Conquístame. Y ya tenemos a Jacqueline Rodríguez de Tultitlán en la línea 14. Jackie, buenos días. Hola, hola. ¿Cómo estás, Jackie? ¿Te vas a poner finalmente feliz el último día o vas a seguir igual de deprimida?
20: Increíble.
2: increíble.
20: No, bien, bien. La verdad, mil disculpas por lo de ayer, pero estaba bien atareada.
19: No me diga, ¿qué es lo que estaba pasando? Que estabas platicando con nosotros y estabas hablando como con 20 personas.
20: Oye, es que como soy supervisora, humildemente,
19: sí.
20: Tenía todos mis jefes ahí enfrente de...
19: No, y tú en el Conquístame.
20: No. Se me complicó, así yo veo.
19: Oye, pero lo que más nos sacó de onda es que estábamos así explicándote las cosas y tú diciendo, a ver, pásenle los calzones al jefe, por favor. O sea, ¿qué pasó ahí?
21: Es que es de paquetería.
19: Ya, qué hermosa, ya pasaron los días, se acabó la semana y llegó el momento de que decidas quién va a ser la persona que va a tener la oportunidad de conocerte. ¿Ya estás consciente de lo importante que va a ser dar este paso?
20: Sí.
19: ¿Y ya sabes quién va a ser? No nos digas todavía, nada más queremos ir haciendo preguntitas. ¿Qué fue lo que te llamó la atención de esta persona?
20: Su actitud.
19: ¿Por qué? ¿Cómo es su actitud?
20: O sea, su forma de pensar, forma de... Una de las cosas más importantes es que es la primera vez que está que participó en Conquístame. Y su forma de pensar, su forma de ver las cosas... Espero no equivocarme.
19: Okay, y de los otros dos, ¿qué es lo que no te gustó?
20: Con todo respeto, el de ayer.
19: Sí.
20: De verdad no le puse nada de atención.
19: Ay, pobre. Qué mal hubiera empezado la relación. Bueno, entonces el de ayer ya quedamos en que no entonces, ¿verdad?
20: No, de verdad, con todo respeto, pero no le puse nada de atención. Lo único que escuché que dijo, me gusta que me pongan atención.
19: ¿Y qué dijiste? No, pues entonces ya valió.
20: No, ya valió, dije yo, pues no. Dije, de verdad, lo que nunca me había pasado.
19: Qué barbaridad. Bueno, y la otra persona que no te gustó, ¿por qué fue?
20: Lo escucho deshonesto.
19: No, ¿cómo se da cuenta una mujer cuando una persona es deshonesta?
20: ¿Cómo? Mira, por ejemplo, ¿qué dijo? Cuando le dije yo, bueno, si te eligiera a ti, ¿cómo me harías para venirme a ver? Y cuando dijo, no, yo para conquistarla, le llevaría a una serenata y que no sé qué, dije yo. O sea, como que va usando uno la psicología y dice, bueno, aquí no es, esto no es así, no es cierto.
19: Se me hace que te decidiste cuando le hice las preguntas psicológicas que le dije, oye, si tú te encuentras algo tirado en el piso, ¿qué prefieres, la forma, el tamaño o que vibre? Y que dijo que vibre y ahí no te gustó.
2: ¿Qué? No.
19: Bueno, pues te paso con Chris para que ya nos digas de quién se trata.
21: Oye, Jackie, pues dándonos esas características yo ya puedo más o menos intuir de quién se trata el ganador. Pero entonces el de ayer descartado, el buen Fer Díaz, híjole, lástima que no le pusiste atención porque se me hacía buen candidato. El del miércoles, Bruno Nezahualcóyotl, él dijo que, pues sí, cambió como la respuesta a la pregunta que le hicimos, que cómo te iría a ver. Entonces también lo descartamos a Bruno.
20: Igual también.
21: O sea que nos queda un solo candidato y responde al nombre de Joel Arturo Sánchez desde Tepotzotlán, 48 años. ¿Él es el elegido?
20: Es correcto.
21: Pues muchísimas felicidades.
19: Sí se pudo. Oye, sí se pudo.
21: Ya
19: sí se pudo.
21: Nos dice la producción que está en la línea telefónica, Joel.
19: Qué rápidos.
21: ¿Cómo estás, Joel?
22: Bien, bien, buenos días.
21: Buenos días, bienvenido al Conquístame nuevamente. Mira, sí se nos hizo escucharte de nuevo y es para entregarte esta bonita noticia. Jacqueline te ha elegido como la persona que quiere conocer porque pues le gustó tu autenticidad y obviamente que seas pues así, tu buena vibra precisamente. Joel, ¿qué piensas de esto?
22: Pues me siento afortunado y pues ahora viene el reto más grande.
19: ¿Qué es hacer que se lleve bien con tu esposa, no?
22: No, para nada. Llegar a su corazón y pues que haya compatibilidad de parte de los dos, ¿verdad?
21: ¿Qué le quieres decir a ella ahorita que ya te eligió?
22: Pues que...
21: Ahí está la línea, ¿eh?
22: Sí, sí. Pues muchas gracias, Jackie. Vas a ver que no te vas a arrepentir de conocerme y espero lograr conquistar tu corazón.
20: Ay, muchas gracias. Pero una pregunta.
22: A ver, dime.
20: Tú vives en Tepozotlán.
22: Así es.
20: ¿Cómo le harías para trasladarte a ver nuestra casa a Tepozotlán?
22: Pues no estamos muy lejos.
19: No está tan lejos, son 6 horas nada más.
22: Ah. 6 horas cuando llueve.
21: ¿Cómo le harías, Joel?
19: ¿Cómo cuánto tiempo están?
22: Como 30 minutos.
20: Perfecto.
22: estoy muy cerquita de Tultitlán. Bueno, no sé en qué parte de Tultitlán vivas.
21: Lo que ella quiere saber es que si vas a ir en transporte público o en carro.
22: Ah, en carro, en bicicleta, en transporte en público. Cuando, como se presente la oportunidad, pero la vamos a ir a ver.
21: Ok. Oye, Jackie, pues no sé si tú tengas alguna otra pregunta antes de que pues ya se conozcan frente a frente.
20: Pues por el momento, no, ninguna. Ninguna pregunta. Yo lo único que pido es pues que todo vaya fluyendo bien y a ver cómo nos va. Ya les estaré comunicando con ustedes.
21: Perfecto, Jackie. Pues muchísimas felicidades, Joel. Pues tienes un gran compromiso de irla a visitar, de conocerla, de procurarla, de consentirla. Y bueno, pues estamos esperando ya en unos próximos meses la invitación a la boda, ¿eh? Así que no se haga.
22: Ok.
21: Joel, ¿algo más que le quieras decir antes de despedirnos?
22: Pues nada, que ojalá y no se arrepienta.
21: Esperemos que no. Jackie, felicidades.
20: Ay, al contrario a ustedes, muchas gracias por ese lindo programa y por hacernos pasar un rato feliz.
21: Al contrario, corazón, gracias por participar con nosotros. Y bueno, ya estaremos descubriendo cómo se conocen y toda la onda a través de las redes sociales. Fuerte abrazo a los dos y también los despedimos con un...
19: ¡Adiós, amor!
21: Gabriel Escamilla, se concretó el Conquístame esta semana.
19: Sí, se pudo una vez más gracias a esta hermosa mujer y gracias a este caballero que puso todo sobre la mesa. Y creo que van a ser una buena pareja. Me late la vibra y me late cómo se llevan. Así que este es el Conquístame de Cristian Rodríguez, el Gato Hablador y Gabriel Escamilla en la Z107.3.
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3: Son las 10 en punto.

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2: Las 10:45.
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2: 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Porque
15: hoy
2: a la una de
15: vamos,
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15: ¿sí?
2: hay partido a ver quién juega.
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15: ¿Sí,
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15: Brasil.
2: Contra Haití.
15: Es
2: Oye,
15: correcto.
2: Dos juegos interesantes.
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15: La fiebre del fútbol se encuentra por todas partes. Acabamos de escuchar los mágicos sonidos del ayer, pero estamos emocionados porque, bueno, abres un refrigerador y se oyen narraciones de la Copa del Mundo. La verdad es que está cañón la fiebre que se está viviendo, ¿eh?
2: La verdad es que el Mundial es el Mundial, Gabo, y obviamente, pues, aquí lo estamos viendo también en México al máximo. Yo estaba escuchando testimonios de personas que fueron al Ángel, que hasta las 2, 3 de la mañana se acabó la fiesta.
15: 2, 3 de la mañana, pero aparte, ¿cómo quedó Reforma? Quedó todo sucio.
2: Sí, es que hubo mucha lluvia, sí. Y luego las plantitas que habían puesto sobre el camellón de Reforma están todas lastimadas. Y, o sea,
15: todo lo que invirtieron, adiós.
2: Por favor, hombre.
15: No puede ser. Bueno, es que contar también el video que me enseñaste donde están entrando a un fan fast food. No sé dónde sea, pero también se ve la ola de gente cuando abren las puertas, impresionante, hasta miedo de la persona que estaba grabando y transmitiendo, ¿no?
2: Sí, tengan mucho cuidado, residentes, vienen más partidos, obviamente, viene el próximo miércoles un festejo aquí al Valle de México con la selección, entonces, pues, prudencia y mucha responsabilidad, precisamente, más cuando van con los chiquitines, ¿no?
15: Es correcto, no se les olvide que tenemos ni más ni menos que la página de internet, la Z.mx, donde encuentran todo lo que está sucediendo en el mundo del deporte, en el mundo de las noticias, en el mundo de los chismes, del espectáculo, etcétera. También tenemos la semblanza de todos los locutores, todos los programas, la programación musical, los estrenos, las novedades, los podcasts, así que métanse a la Z.mx porque también ahí nos pueden escuchar en vivo por si salen del Valle de México. Ahí estamos con ustedes.
2: Así que ya lo saben, residentes, y nada más recordarles también que a través del Facebook tenemos todas las invitaciones de los diferentes eventos para que ustedes nos acompañen. Y ahora tenemos la información que informa.
15: Noticias. Dinos cuál nos trae.
2: Pues la única que tengo, Gabo, porque ya viene el festejo del Día del Padre.
15: ¿A poco? ¿Cuándo?
2: Próximo domingo, felicidades a todos los papás.
15: Ya ni me acordaba.
2: Bueno, ni los papás se acuerdan.
15: Bueno, ni yo me acuerdo de programar canciones para los papás por el Mundial.
2: La inteligencia artificial revela los 10 regalos que más podrían gustarles a los papás. ¿Quieren echarle un ojito?
15: Órale, va.
2: O sea, no es nada de que se esfuercen de que, ay, los gustos de mi papá son así. No, ya la inteligencia.
15: Es general, es como las manos grandes, saber bailar y esas cosas, ¿no?
2: Pues mira, en lugar de tanto choro, aquí les van los 10. ¿Qué es lo que nos dice la inteligencia artificial? En el lugar número 1 nos dice que lo más recomendable son unos audífonos inalámbricos.
15: No lo puedo creer.
2: En el lugar número 2, el smartwatch, para que vayas checando ahí.
15: Órale.
2: De pulso, presión y todos tus correos que te lleguen. Número 3 está las herramientas para el hogar. Aquí difiere un poco porque pues a las mamás cuando es su día no
15: las
2: les
15: lavadoras,
2: gusta,
15: las licuadoras, las odian.
2: Ahora para los papás pues las herramientas del hogar, que el martillo, el taladro y cositas así. En el lugar número 4 se recomiendan las experiencias gastronómicas. Se me hace esa así muy buena idea, algo que le guste a papá precisamente. En lugar número 5 es la loción preferida de papá. Luego en el 6 una cafetera o accesorios para café. Esto pues únicamente a los que les gusta bastante el café, ¿no? En el lugar número 7 se encuentran los libros, en el 8 la ropa deportiva, en el 9 los gadgets para el automóvil, mira qué importante si es que pasan muchas horas precisamente en el auto, y en el lugar número 10 la idea es de las suscripciones digitales para alguna plataforma precisamente, puede ser audiolibros, música, plataformas deportivas, etcétera, etcétera. Así es que si ustedes todavía tienen la oportunidad de regalar algo o de por lo menos recordar a papá, Gabo, de repente no nos acordamos de ellos durante la semana o nada más cuando llegue el Día del Padre, pues creo que es una ocasión especial para hacerle un presente. Si no hay mucha money, pues aunque sea algo significativo, un recadito, una carta, algo que sea que llegue al corazón.
15: Entonces repetimos rápidamente, 1, 2, 3, 4, 5, ¿cuáles son?
2: El 1, obviamente son los audífonos, el 2, el smartwatch, el 3, las herramientas para el hogar, el 4, las experiencias gastronómicas o invitarlo a comer a su lugar favorito, y el 5, una loción. Son lo que dicen, son los regalos ideales para papá, según la inteligencia artificial.
15: Pero como dijera el gato volador, eso es entre tu gente, ¿no? Pero ya aquí en el barrio, pues yo creo que es una caguama, un litro de pulque.
2: Oye, quiero ser papá.
15: Un curado. Muy bien, hasta aquí la información que informa y nos vamos con el chisteando.
2: ¡Ando! ¡Ando! está el paciente en el hospital, en la camilla, y llega el doctor y le dice: oiga, señor Manchitas, tengo buenas noticias. Dentro de poco podrá ver a su mujer. Pero doctor, doctor, ella lleva muerta 5 años. Pues por eso, la verá en breve.
15: ¡Ay! ¿Cómo se dice pelo sucio en japonés?
2: ¿Cómo?
15: Pues se dice chin champú.
2: Oiga, jefe, auménteme el sueldo, ¿no? Es que tenga en cuenta que hay 4 empresas detrás de mí, ¿eh?
14: ¿Ah, sí? No me diga, ¿y esas empresas cuáles son o qué?
2: Pues la del agua, la luz, el gas y el teléfono.
15: Van caminando 2 ciegos en un día de mucho calor y uno le dice al otro, dice: híjole, hace bastante calor, ojalá lloviera. Y el otro: sí, ojalá yo también viera.
2: Oiga, ya hemos operado a su marido. ¡Ay, qué bueno! ¿Y cómo ha salido de la operación? Pues cansado, pero menos mal que pues mañana descanso. No, yo digo de mi marido. Ah, ok. ¿Tiene usted Tinder? No. Pues vaya instalándolo. ¡Ay!
15: Está un atropellado en el piso y de repente está acostadito, ¿no? Y quejándose. ¡Oh, oh! Y entonces de repente se acercan pues los curiosos y empieza el atropellado a decir: inclínenme, inclínenme. Entonces lo agarran y le empiezan a voltear. ¡No, no, no! Caray, lo sueltan otra vez. ¡Paz! ¡Inclínenme! ¡Inclínenme! Lo empiezan a voltear para ver, para inclinarle. ¡No, no, no! ¡Espérese! Oiga, joven, ¿le inclinamos o no le inclinamos? ¡No, tontos! ¡Que me metan a una clínica! ¡Inclínenme!
2: En el examen de la licencia de conducir, el instructor dice: ok, apague el motor del coche. El examen ha terminado. Oiga, ¿cree que ha aprobado? Pues cuando nos saquen los bomberos le digo. ¡Ay!
15: Llega un borrachito a un velorio y llega haciendo bulla, ¿no? Cantando ole, ole, ole, ole. Todos con la pena, así viene la música fúnebre. Y ya, ole, pepe, pepe, pepe, pepe. Y al ver que nadie le sigue la corriente dice: ah, ¿por qué gente tan apagada? A ver, vamos todos a cantar. Y todos se le quedan bien, nadie dice nada. Entonces de repente ve el ataúd, se acerca y dice: ah, con razón esta gente no bailaba. ¿Quién tumbó el bafle?
2: Cariño, puede que debamos ir a la terapia de parejas, ¿no? ¡Ay, Paco! ¿Ya te has vuelto a escapar del sótano?
15: En el velorio este es de niños. La mamá le dice al hijo, dice: ¿por qué se fue? ¿Por qué murió? Y Pepito contesta: pues porque el baboso se atravesó.
2: Hola, oiga, buscaba una alfombra para el cuarto de los niños que no se ensucie fácil, por favor. Ok, dígame, ¿cuántos niños tiene usted? Pues 4, ¿qué me recomienda? No, pues para usted hay que asfaltar. ¡Ay!
15: Está, pues, en el Estadio Ciudad de México, el acomodador en las tribunas principales, el partido del próximo miércoles en el Mundial de Fútbol, y al ver que hay un ticket, pues un asiento vacío, le dice al señor que está al ladito: oiga, ¿no hay nadie sentado aquí? Dice: ay, pues, ¿no va a llegar nadie? No, señor, ni llegará, ya es minuto 45. Pues sí, pero ¿por qué no va a llegar? Pues no va a llegar porque ese asiento era de mi esposa y ella ha fallecido. ¡Ah, caray! ¿Y por qué usted no le ofreció ese asiento a algún otro familiar? Dice: ah, pues porque todos están ahorita en el velorio.
2: Mamá, oye, ¿qué es el 69? ¿El 69? Ay, bueno, es... A ver, ¿cómo te lo explico cuando estás...? 69, ¿verdad? Ay, no sé cómo decirte. Pero es impar o par. ¡Ay, impar!
15: 3 personas van a un hotel. La primera entra en una habitación dividida por arañas. La segunda persona entra en una habitación dividida por mosquitos. Y la tercera persona entra en una habitación dividida por hormigas. Al día siguiente se reúnen y la primera persona comenta que no pudo dormir porque las arañas lo molestaron toda la noche. La segunda persona dice que tampoco pudo dormir por culpa de los mosquitos. Entonces le preguntan al tercero si pudo dormir y responde: yo dormí muy bien. Maté una hormiga y todas se fueron al velorio. Hasta aquí el Chisteando. ¡Uno más!
2: Manchitas, ¿a dónde va usted, señor, tan raudo, circunspecto, sagaz y atribulado?
14: Ay, jefe, pues iba al baño, pero ahora mejor voy a buscar un diccionario.
15: Hasta aquí el chisteando ando, Cristian Rodríguez, el Gato Volador y Gabriel Escamilla. Te acompañamos en esta mañana y te preguntamos, ¿tú escuchas radio o La Z?
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16: Son las 11 en punto.

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4: Las 11:10.

0: no manches. Eso quedó cap. No voy a decir más nada. Se fue.
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17: 11

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2: 10:44.
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11: Y sigue la cumbia. Se acabó la cumbia de las cumbias con Z, que programas al 55 52 59 0829 y 55 52 59 23 91. Recuerda que hoy hay más cumbias con el chaparrito de la calle en Salsa con Z. Y recuerda que tenemos cortesías para Cuisillos en la Arena Ciudad de México. ¿Qué? 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Entonces, para que estén al pendiente de lo que sucede en las redes sociales de La Z, porque eres nuestro invitado de lujo a todos esos eventos, así que no te los puedes perder. Y nos vamos con esto que se llama ni más menos que La Reconciliación. Espérame tantito, porque vamos a entrevistar a Santos Rodríguez. Santos, ¿cómo estás?
12: Bien, bien, bien.
11: Santo, que te peleaste con el Blue Demon, ¿verdad?
12: Sí, ¿qué crees que sí?
11: No.
12: Se
11: comió la calabaza. ¿Qué pasó, Santitos? ¿Dónde estás? Tienes larga distancia, 773, sí. Quiere decir que eres de Hidalgo.
12: Hidalgo.
11: Sí. ¿De qué parte de Hidalgo?
12: Tepeji del Río.
11: ¿Qué tal los fríos y los vientos por allá?
12: Mucha lluvia, muy bonitos días, la verdad.
11: Qué bueno. ¿Cómo viste ayer el desarrollo y el desempeño de la selección nacional?
12: Ah, súper bien, la verdad.
11: Sí, te quedaste contento.
12: Sí, ya.
11: Yo estoy ronco de tanto grito. Oye, Santos, sí. ¿Y qué pasó con Carla Ivette? Para empezar, platícanos quién es ella.
12: Sí, es mi esposa. O sea, realmente ahorita pues ya como que la relación se no he seguido, pero porque los demás no has entendido muchas cosas. Entonces, a veces se dejan de llevar a veces por los para terceras personas, ¿no? Los chismes y todo eso.
11: ¿Tú te dejaste llevar por terceras personas?
12: ¿Mandé? Ella.
11: ¿Ella?
12: Ajá, sí, como
11: ustedes. ¿Qué le decían?
12: Pues más que nada, sino que como teníamos un negocio, tenemos un negocio de cerveza, de micheladas.
11: Sí.
12: Entonces, al final de cuentas, yo soy arquitecto, me dedico a la construcción, pero al final de cuentas, en diciembre para acá, me dediqué al negocio un ratito de la cerveza que tenemos, porque ya lo habíamos rentado anteriormente. Entonces, ahí empezó la situación que a veces llegan, pues de todas personas, ¿no? Ahí, mujeres, todo. Pero nunca, nunca, siempre con respeto, pero alguna situación salió de ahí de que los chismes, los...
11: Pero ¿cuál fue el chisme? ¿Que tú te involucraste con alguna cliente o qué pasó?
12: Sí, lo que pasa es que no es tanto que me involucré, sino que a veces gana el corazón, ¿no? De decir, órale, va, esto. Pero nunca, nunca, ninguna situación así personal, nada, otra situación diferente. Entonces, ella lo como que lo tomó muy, muy a pecho y todo, y dije, pues ni siquiera nada, así casi te lo dio, o sea, se lo he jurado por mi mamá, que ya no está aquí, que nada, o sea, tiene cuenta la situación, a veces se deja llevar por más otras personas, a rato los chismes, todo. Porque eso nos ha dejado una situación muy muy complicada, ¿no? Entonces, al final de cuentas, pues yo la amo, la quiero mucho y he estado tratando de seguir. Quiero estar con ella porque al final de cuentas tenemos un buen equipo de trabajo, hemos un buen equipo de estar para viajar, salir. Hemos ido a Mérida hace poquito y me gustó, me encantó porque me invitó que pudiéramos viajar con avión. Yo no había viajado en avión, es muy muy una experiencia muy bonita de ir desde aquí de Hidalgo a Mérida. Estuvo muy bonito, la verdad. Y le agradecí mucho que pasamos unos días allá. Hay muchas cosas, experiencia, nos hemos hecho un buen equipo. Ella es maestra, está dando clases en bachillerato aquí en el CONALEP.
11: Qué bueno. Oye, entonces la dificultad salió porque tú a las clientes les empezabas a decir corazón.
12: No, ni siquiera eso. La verdad, siempre, a veces te lo decía, no, pues, para que estás casado. Y a veces llegaba a estar en el negocio, a veces estás conmigo, a veces de repente.
11: Pero entonces, no. ¿Por qué se enojaba? O sea, ¿qué chismes le dijeron?
12: Que al fin de cuentas que una chava que llegó ahí y ya dentro de ahí como está otro negocio al lado que no es una mi cuñada, entonces tiene otras personas que pues ahí sí las trabaja de otra forma, entonces ahí yo siento que por ahí fue la situación, por ahí algún...
11: O sea, la chava trabaja en otro negocio que las trabaja de diferente manera. Ajá, y entonces de repente empezó a caer mucho tiempo en tu negocio y eso le sonó raro a esas personas.
12: Sí, algunas cosas, yo siento que por ahí vienen muchas cosas que a mí sí me vienen, bueno. Y ese negocio lo tenía muy bien, la verdad, lo arreglé. Pues, como soy arquitecto, gracias, me gusta crear mucho. Entonces la gente, siempre las personas que llevan conmigo y todo, pues, les agradaba. Y les regresaban, y me sorprendí mucho que ni siquiera pensé ese negocio yo tenerlo, porque pues para mí no era eso, para mí es la construcción, diseñar casas, llevarlas a cabo, todos mis proyectos, ¿no? Acabo en un ambiente. Pero aquí en esta forma me involucré en esto de la cerveza y me gustó, me encantó un rato. Porque no es más un rato, dice, también sigo otros proyectos que tengo acerca de un fraccionamiento y me regreso de vuelta a la obra.
11: Claro, oye, entonces tu esposa se enojó porque no entendió que tú sí, te encerrabas con esta cliente en las oficinas privadas de tu negocio, pero hablar de negocios.
12: No, más que nada, sino que llegaba aquí con personas, y es que ya tienen situaciones con ellos, como que viven ahí cerca, pues no tienen otro mal conflicto y todo, entonces, a fin de cuentas, piensa que pues, alguna situación, pero no. Así es, se lo he jurado, se lo he dicho.
11: Ahora, que hablaras con ella está bien, que platicaras con ella está bien, que le atendieras está bien, pero ¿por qué sin ropa los dos?
12: ¿Mandé?
11: No es cierto. Vamos a marcarle a tu esposa, te vamos a ayudar, pero a echarle muchas ganas y ya evitar todas estas cosas, ¿sale?
12: Y esta llamada siempre la quiso hacer ella también, y nunca, nunca la pudo lograr, y yo la logré, gracias a Dios. Gracias, yo también lo he escuchado desde hace mucho tiempo, la verdad.
11: Vamos a aprovecharlo para que todo fluya bien. Nada más prométenos algo, que cuando discutas con ella no hables tanto y la dejes hablar, ¿sale?
8: Vamos a marcarle de inmediato. Hola, hola, buenos días, Carla y Beth.
13: Sí.
8: Hola, Carlita, mucho gusto. Te hablamos de la estación de radio La Zeta. Desde la sección La Reconciliación, y tenemos una sorpresa para ti. ¿Nos ayudas a recibirla?
13: Perdón.
8: Sí, te hablamos de la reconciliación de la estación de radio La Zeta. Tenemos una sorpresa para ti. ¿Crees que nos puedes regalar 2 minutitos de tu tiempo?
13: Sí.
8: Gracias. Déjame te presento rápidamente a Gabriel Escamilla.
14: Hola, guapura.
8: Te saluda Cristian Rodríguez también, somos los residentes de la Z. Y Carlita, sabemos que pues la relación con Santos últimamente como que ha tenido ahí unos pequeños altibajos. Y precisamente por eso esta reconciliación. ¿Te dejamos con él? Tiene muchas cosas importantes que decirte. ¡Adelante, por favor!
12: Carla. mi amor. Tú sabes que te amo mucho y la verdad te extraño. Y la verdad quiero estar contigo y discúlpame que no me pasó, pero la verdad te lo juro, te lo dije. Y sabes que pues eres mucho una parte de mi vida. Y pues me hiciste esta llamada, porque al final de cuentas sabes que siempre en tu verdad sorpresas como esta estación de radio que está aquí en Tula. Y al final de cuentas logré esta llamada y es para decirte que...
14: No, es que no te escucha nada, no te escucha, se corta.
8: Perdón, Santos, no te escucha nada. Necesitamos que le hables muy, pero muy fuerte, casi gritándole, porque ella también en su ambiente donde está ahorita, pues hay mucho ruido. Entonces, adelante, Santos, por favor, fuerte.
12: Sí, que la amo mucho, que la quiero y le pido una disculpa en algún momento ahorita que se siente sorprendida. Pero que realmente te quiero estar con ella.
14: No, es que no hay buena señal donde estás. Te corto la llamada.
11: Ok, voy a ir diciendo todo lo que te está diciendo. Él dice que te ama mucho, que te ama con todo el corazón, que está muy preocupado y muy arrepentido por las cosas que han sucedido a últimas fechas, que no ha sido con mala intención, que tú eres lo más importante en su vida y que quiere arreglar las cosas y que quiere invitarte a cenar este fin de semana o a comer o lo que tú quieras para que platiquen juntos y lleguen a una solución pacífica y de buena onda y que promete que no va a hablar mucho, que sí te va a dejar hablar a ti.
12: Sí, claro que sí. Ahí lo escucho bien.
11: ¿Qué opinas, hermosa?
14: Lo que hizo no se perdona.
11: ¿Pero qué hizo?
14: Pues que lo diga. A mí me da pena decirlo.
11: Es que no nos quiso decir. Él dice que es un... Él dice que es inocente.
14: No, entonces... Lo peor que me puede haber hecho es haber traicionado mi confianza.
11: O sea, ¿tú lo cachaste con alguien o algo así?
14: Que lo diga.
8: ¿Qué hiciste, Santos?
12: No, me digo que realmente, como de hecho, ya estás recordado por alguien que... Dice mucho que fue mi mamá, que no está aquí. Y se lo he dicho, que realmente no es lo que la gente respeta lo que dice. O bueno, sea lo que son las cosas.
11: Es que él dice que no es cierto lo que te dijeron. ¿Tú lo viste o te dijeron?
8: ¿Carla?
14: Mande.
11: ¿Tú lo viste o te dijeron?
14: Todo, chica, todo. Y, no, entonces... Si no fue una, fue la otra, las dos para mí son graves. Entonces, a fin de cuentas hubo una traición a mi confianza, no como persona, sino como pareja, o sea, todo. Entonces, no.
8: ¿Puede haber un momento de reunión para que precisamente hablen sobre esta situación? Porque a lo mejor no sea...
14: Yo ya hablé con él, que me dé mi tiempo, gracias, tome su tiempo, espacio, porque aunque no lo que a mí también me duele. Me duele todo, claro. Porque no han sido las primeras veces que yo le perdono algo. Ya han sido muchas veces, ya me cansé.
11: Claro.
8: Híjole, se han de haber agotado las oportunidades precisamente. La situación yo la noto desde aquí muy complicada. Creo que no ha sido la primera vez que tienes alguna falta con ella y ella, pues, la escuchamos. Ya está muy desilusionada, ya está cansada, harta de esta situación, porque no has cambiado, o sea que no es la primera vez, Santos. ¿Qué pasó?
12: Es que a veces son las historias que a veces me dicen, oye, tú esto, pero a veces también tenemos muchos errores también ella, ¿no? Entonces, al final de cuentas, ya ves que reconocido el error que ha tenido y está afectado.
11: Pero espérame, no se trata de reconocer. Mira, dos cosas. No se trata de que digas, ella también tiene errores, porque no. Entonces, escúchame, porque claro. Le estás utilizando como escudo. Y la segunda, no se trata de que digas que ella también tiene errores y que yo también he tenido errores y he tratado de arreglarlos, porque no se trata de que los arregles, se trata de que ya no los cometas, porque claro, si no, vas a seguirlos cometiendo y vas a seguirlos aceptando y remendándolos y por ahí no va. Yo creo que por eso ella está muy molesta.
12: Sí, puedo decir que fue lo que hice hacer esto, todavía no sabes que dedica una canción y todo. Porque al final de cuentas, pues digo, sí, quise ser lo último, ¿no? Porque yo sé que me va a doler, me va a hacer, pero pues a fin de cuentas yo también sigo mi curso, sigo mi vida, y digo, quise ser el último que pudiera hacer para ver si podía hacer algo. Porque ella me dijo alguna vez canciones de una estación de radio que hay aquí cerca, yo a lo mejor no lo hice en ningún momento, y esta vez, pues lo hice con ustedes, con la Zeta, porque no se escucharon mucho tiempo, y
8: Sí, pero ella sigue muy dolida, decepcionada. Imagínate nada más tener una gran ilusión contigo y error tras error pues va mermando esta situación. Así que yo creo que lo más respetable es que le des su espacio, le des su tiempo. Tal vez más adelante, si ella logra que ver el cambio en ti, precisamente de que no vuelves a cometer este tipo de errores o situaciones, pues a lo mejor chance y puede haber una oportunidad más, ¿sale?
12: Sí, claro que sí, les agradezco mucho, la verdad.
8: Al contrario, Santos, te mandamos un gran abrazo y pues por el momento sí, ella seguramente necesita su espacio precisamente para reacomodar todos sus sentimientos.
12: Sí.
8: Te mandamos la mejor de las vibras.
12: Sí, claro, gracias, gracias.
8: Mucha suerte con ella. Y te despedimos con un...
11: ¡Adiós, amor! Adiós, amor.
8: ¡Híjole, Gabo!
11: Pues ni hablar, cuando se puede, y cuando no, pues ni cómo hacerle. Este fue el intento de reconciliación con Cristian Rodríguez, el Gato Volador, y Gabriel Escamilla en la Z107.3.
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13: 12:30.

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1: ¿Qué tal, residentes? Yo soy el Tigre Toño Molina y aquí estoy para comentarles cómo quedaron los tres primeros lugares de nuestro Zetómetro
0: de la semana pasada.
1: Sitio número 3, Morena Arroyo.

0: Canción número 2. Para que ya no duela, duelo.
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0: Y ahora sí, residentes, prepárense. Vámonos, vámonos con el primer lugar, residentes. De una combinación de talentos, Luis R. Conríquez, El Alfa, Joel de la Peña, Chimbala. Y esto que se llama Meneo.
2: ¿A poco sí? ¿Cuándo que no?
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5: 12:44.
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3: Oigan, el próximo miércoles a 11 van a ver el partido de México. ¡México, México!
4: Aquí en el Estadio Ciudad de México, al sur de la capital, precisamente a las 7 de la noche. Pero Gabo, ya lo anunciamos desde la semana pasada, que ese día pues va a haber home office en todas las dependencias de gobierno, y en las privadas pues seguramente la participación será hasta las 3 de la tarde, ¿no?
3: ¿Qué? Así que a gozar de ese partido. El día de ayer había mucho tráfico, pensamos que no iba a haber, pero sin embargo hubo bastante tráfico. Recuerden que también en Aztlán, en Chapultepec, aquí en la sección de los juegos, va a estar Futlán, efectivamente, y aparte pues están las pantallas gigantes y toda la emoción para que ustedes vayan, se diviertan y la pasen increíblemente bien, así que ahí los esperamos porque ahí vamos a estar. Y aparte va a haber pues, en muchos lugares, ¿no? La verdad es que va a ser una fiesta extraordinaria. Por favor, hay que tomarlo con precaución, con cuidado. Hoy juegan dos selecciones, esta va a jugar Brasil en la tarde-noche, y a mediodía va a estar jugando Italia, ¿no?
4: Estados Unidos,
3: ¿qué? Contra Australia. Así Exacto. que pues viva la emoción, y nosotros aquí les tendremos a través de las transmisiones de la Z107.3 FM todos los pormenores y detalles para que ustedes se enteran qué es lo que sucede a minuto en esta justa mundialista. 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
4: ¡Qué padre está! 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
3: Nos vamos con esto que se llama El...
4: ¡Qué bonito! Una mujer de 28 años finge ser menor de edad para asistir a una escuela secundaria en Nueva York.
3: ¡Qué bonito!
4: ¿Qué fue lo que sucedió? Bueno, pues una mujer de 28 años se enfrenta a cargos criminales después de hacerse pasar por un adolescente de 16 años para asistir a la escuela secundaria en el Bronx durante varias semanas. Casey Cleason ingresó a la secundaria con identidad falsa de Shamara y participó en las clases regulares hasta que el personal del centro educativo, pues obviamente, descubrió el engaño. Las autoridades detuvieron a la mujer bajo las acusaciones de poner en peligro el bienestar de un menor, allanamiento de morada y suplantación de identidad. La acusada inició su inscripción el mes pasado con documentos que indicaban su nacimiento en el año 2010. Según el registro escolar, la supuesta joven procedía de Ohio y se mudó recientemente a la ciudad con su hermana. Durante su estancia en el instituto, Cleason obtuvo una credencial de estudiante oficial y asistió a las actividades académicas sin que los docentes notaran discrepancias físicas evidentes con el resto del alumnado. El fraude terminó cuando el equipo docente localizó los perfiles reales de Cleason en plataformas sociales de internet. La mujer no configuró la privacidad de sus cuentas, donde figuraba su fecha de nacimiento, obviamente de 1997.
3: ¡Ah, caray! Escalofriante primera fractura del Mundial 2026.
5: ¡Qué bonito!
3: El mediocampista canadiense del Olympique de Marsella, Ismael Koné, se convirtió en la víctima de una jugada fortuita pero con consecuencias devastadoras. Corrí el encuentro cuando se presentó la fatídica acción. Al principio, la transmisión oficial de televisión generó una enorme incertidumbre debido a la estricta política de la FIFA de bloquear de inmediato las tomas cercanas de imágenes escalofriantes o que atenten contra la sensibilidad del espectador. Hicieron un escudo humano al percatarse de la magnitud de la lesión. La desesperación se apoderó de los futbolistas de ambas escuadras en un enorme gesto de compañerismo. Jugadores de Canadá y Qatar se unieron rápidamente para formar un círculo alrededor del futbolista caído, buscando bloquear los lentes de las cámaras de televisión y fotógrafos para proteger la intimidad de su colega, mientras ingresaban las asistencias médicas a toda prisa. Aunque los detalles en televisión fueron mínimos, las redes sociales no tardaron en inundarse con capturas y videos del momento exacto del impacto. Las imágenes no dejan lugar a dudas y confirman lo peor para el combinado de la hoja de maple, una clara y dolorosa fractura de tibia y peroné. Acción de juego, a pesar de lo impactante que resulta ver a Koné sosteniendo su pierna doblada en el el césped. ¿Qué? El análisis frío del video demuestra que no hubo mala intención. La mecánica fue que el futbolista de Qatar llegó un segundo tarde a la disputa del balón. ¿Claro? Y metió la pierna de forma imprudente, trompicando al canadiense, quien por mala fortuna pues se quedó completamente trabado en el pasto, mientras el peso de su propio cuerpo y la inercia del choque hicieron palanca, provocando la terrible ruptura. Chihuahuas, las cosas que suceden en el deporte.
4: ¡Hasta aquí!
5: ¡Qué bonito!
4: ¡Y nosotros ya nos vamos!
3: Y nos vamos con la pregunta unta del día, que ya está contestada y que dice lo siguiente.
4: ¿Te llevas bien con tu familia? ¿Sí o no? La pregunta unta quedó así. ¿Te llevas bien con tu familia? ¿Sí o no?
3: Cristian, Misael, ¿tú te llevas bien con tu familia? ¿Qué? ¿Sí o no?
4: ¡Claro! ¡Por supuesto! Así vamos, claro.
3: ¿Qué dice el público, don Cicirisco?
4: Hasta el momento, el 70% dice que sí, el 70% dice que sí, el 30% restante dice que no. Vamos a leer sus comentarios, residentes. Esta tardecita escribe por acá, de la noche, Estebané Mariana, que dice que pues ya se tomó desde la mañana su juguito de banana. Dice, en la familia siempre hay diferencias, conflictos, y como leí en un comentario arriba, no se pueden evitar, solo hay que aprender a respetar. Me llevo bien con mi familia directa y eso creo que es lo importante, nada más.
3: Muy bien, hermosa. Aquí está la respuesta que nos da Fernando Castillo, que pues dice que al gatito volador no vino a la empresa porque le dio miedillo. Tengo una excelente relación con mi familia, aprecio cada momento que compartimos, desde las celebraciones importantes hasta las conversaciones más sencillas. Me han enseñado la importancia del amor, la paciencia y la gratitud. Hay mucho brillo porque la familia tiene la capacidad de dar luz incluso en los momentos más oscuros.
4: Peña Miguel Benito, que dice que eso lo tiene el gatito, pues muy pequeñito. No, la verdad, tengo un año sin hablarles a mis hermanos. Me odian por proteger a mi madre, pero mi madre es primero. Buenas tardes, claro. Residentes.
3: Gabriela Torres dice, ¿por qué el Cat se parece a San Martín de Porres? Sí, me llevo muy bien con mi familia, disfruto mucho nuestras reuniones, las conversaciones y hasta las anécdotas que repetimos una y otra vez. Son personas que me conocen profundamente y que siempre desean lo mejor para mí.
4: Valeria Pamela, que dice que lleva al doctor porque si no se va a quedar chimuela. Dice, claro que sí, me llevo bien con todos, aunque los demás no sé si piensen lo mismo.
3: Ricardo Flores está enojadísimo porque dice que del Xbox le perdieron sus controles. Mi familia ocupa un lugar muy importante en mi vida. Gracias a ellos aprendí principios que hoy me ayudan a tomar decisiones y enfrentar retos. Siempre encuentro apoyo, consejos y palabras de aliento. ¡Hola! ¿Cuándo las necesito?
4: Escribe por acá Jaimes Reyes, que dice que los residentes pues ya se expidan unas leyes. Dice, sí, buenas tardes, mis residentes. Somos 8 hermanos, nos frecuentamos muy poco, pero estamos en contacto. Y en las malas, ahí estamos para apoyarnos. No se trata de llevarse bien, sino de respetar las decisiones de cada uno.
3: Pati Nolasco, Cristian, tus comentarios me dan algo de asco. Sí, me llevo bien con mi familia. Hemos pasado por situaciones difíciles, pero siempre encontramos la manera de permanecer unidos. Alguna vez me peleé con mi hermana, pero ya está todo solucionado. Cada experiencia nos ha enseñado a valorar más el tiempo que compartimos y a no dar por sentado el cariño de quienes nos rodean.
4: Ana Lilia Rosales Cepeda, que dice, hey, manchitas, ya llegó el fin de semana para ponernos una buena fiesta. Fuera. Dice, sí, somos 4 hermanos, gracias a Dios todos nos llevamos muy bien y toda la familia también, así que por ese lado estoy tranquila.
3: Raúl Bismuto dice, ¿por qué el patito tiene cara de acongojado? Pues sí, la verdad es que la familia es lo más sagrado que pueda haber. Sí, tenemos nuestras diferencias, incluso alguna vez me separé por varios meses de ellos, pero después regresé y me arroparon muy bien. Los amo con todo mi corazón y jamás me voy a separar de ellos. Cada quien en su casa, pero juntitos cuando hace falta.
4: Monse Mejía dice, ¿por qué, manchitas? ¿Qué onda? ¿Cuándo me presentas a tu tía? Dice, pues más o menos, es como todo, que siempre hay problemas, pero pues todo bien, residentes.
3: Pues hasta aquí los comentarios, viertan el de ustedes, que es el más importante, a través de las redes sociales de la Z 107.3 FM, porque nosotros
4: ¡ya nos vamos! Que tengan excelente tarde, residentes. Ya viene por acá el buen Alex Aguilar.
3: ¡México!
4: Todo el fin de semana, México, echándole porras a México, precisamente. Que ya nos vamos al tercer partido el próximo miércoles. ¿Qué? Ya se aseguró el cuarto partido precisamente. No sabemos contra quién aún, pero ¿qué? Bueno, primero lo primero. Primero el próximo miércoles estaremos dando todos los detalles el fin de semana de todos los partidos aquí en La Z.
3: Ojalá y este mundial nos vayamos al quinto partido, porque sería una locura. Si así se está poniendo la gente, no me imagino si pasamos al quinto partido. Esperemos. Va a ser una locura, que esperemos que sí. No, que pasen al sexto, al séptimo, a la final. Pero pues con el quinto nos conformamos mínimo para empezar. Señoras y señores, nosotros ya nos vamos. En la portería se encuentra bajo los tres palos, ni más ni menos que el camisa número 17, constando los teléfonos, el Patito con A, el Pato García. En la defensa central, camiseta número 67, desde su natal Francia, está Luis Alberto Martí Martiñón, el famoso Manchirrintas.
5: Es sin miedo al éxito.
3: Camisa número 62, el lateral de la izquierda, carrilero, y aparte, pues da unos centros excelentes, se hace llamar Cricri, el Matador Rodríguez.
4: Gracias, Gabo. Desde aquí ya nos vamos hasta Plaza Ermita. Ya a las 4 de la tarde nos vemos porque voy con mi amigo Marco Berrios, el sureño, que se va a echar unas rolitas para los papás, ya festejándolos desde hoy.
3: No, hombre,
4: además,
3: qué festejote.
4: Vamos a regalar también una pantalla de 32 pulgadas. Ahí está el regalo especial, así que ya nos vemos más tarde. Y mañana sábado en la utopía.
3: Un rey para llegar contigo.
4: Vámonos para allá, Gabo, de una vez. Y recuerden que mañana en la utopía de San Sebastián Tecoloxtitlán, también allá en Iztapalapa, repetimos la misma dosis.
3: Y en la camisa número 16 se encuentra en la banca, más bien como balón, el Gato Volador desde Papantla, Veracruz. Camiseta número 45, mi nombre es Gabriel Escamilla, que como todas las mañanas te recuerdo que una sonrisa dice mucho más que mil palabras. Sean felices, por favor, disfruten del fútbol, disfruten de su familia, disfruten de la convivencia, disfruten de la vida. Estamos aquí para ser felices, no se desenfoquen de ese principal objetivo que tienen ustedes en este planeta Tierra. Nos quedamos con Alex Aguilar desde la 1 hasta las 7 de la noche, en medio del lío de la calle, con en su salsa estelar, bueno, con su salsa con Z, a las 8 de la noche las revelaciones y a las 10 los adoloridos con el chicle stripper. Mientras tanto, les ofrecemos esto que se llama
4: La Popera Más Fresa.
6: ¡Oh, my God!
3: ¡Adiós, amor!
6: ¡Adiós, amor!
3: ¡Gol de México!

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1: Ya comenzamos, los sobrevivientes de La Z con... Alex Aguilar.

riesgo que vencer. Somos mucho más que 11. ¡Vamos, muchachos! ¡Vamos!

0: Bien llegados, bien aterrizados los sobrevivientes de la Z107.3. ¡Feliz viernes! Y ahora sí, bien llegados a los verdaderos sobrevivientes de la cruda nacional. ¡Qué bárbaros! Ayer se celebró como si se hubiera ganado la copa, muchachos. ¡Qué bárbaros! Más de 400,000 personas reunidas en el Ángel de la Independencia. Hicieron bailar hasta patrullas, desgraciados.
1: ¡No!
0: Vimos brincos mortales, de lanzamientos de personas a los altos. No, una cosa tremenda. Lo único gacho es en la cantidad de toneladas de basura que se dejó en Reforma. Y la puercosidad a todo lo que daba. Pero un aplauso enorme a todas esas personas de limpia que desde muy temprano en la mañana se fueron a chambear y a hacer la recolección de la basura. Pero hombre, se notó que se traía ganas de celebrar ayer. En fin, vamos a tener en un momento más a Enrique Bombeas por acá para que nos platique cómo se vivió esto allá en el Akron, en Guadalajara. Y bueno, pues también quiero platicarles del cómico coreano que pues él estaba en el baño cuando le hicieron probar el chile nacional. Y lo peor es que se queja porque ni siquiera lo pudo ver. A ver, vamos a escuchar al cómico coreano. Adelante.
2: Fue gol de ustedes. Y los mexicanos en el baño empezaron a gritar al verme. Coreano ya probó el chile nacional. O sea, yo probé el chile nacional en el baño.
0: Ah, caray.
2: Me sentía muy mal. No, porque los mexicanos me estuvieran chingando en el baño. Porque siempre me chingan en cualquier lado. Ya estoy acostumbrado de eso. No, sino que me perdí el único gol del partido. El único gol de mi primer mundial en el vivo. Yo estaba meando. O sea, no pude probar el chile nacional en vivo por estar ocupado.
0: ¡Ah, caray!
2: ¡Qué triste, pero...
0: Se queja porque no le dejaron probar en vivo el chile nacional. No te preocupes, mi querido comicoreano. Llegará. Pero bueno, por lo pronto, señoras y señores, momento de arrancar. Momento de principiar este bello, mágico y cósmico programa denominado Los Sobrevivientes de la Z107.3. Gracias por acompañarnos, gracias por ser parte de este bello, mágico y cósmico programa. En el Master Digital, mi queridísimo esclavo de la radio, él es el mismísimo negrito Fabián Miranda.
3: Soy negro.
0: En las líneas telefónicas, mística baquetona, suculenta, exquisita, ella es Doña Gertrudis.
4: ¡Taco, los tacos de canasta, tacos!
0: Y por su pollo, también solicito el respetuosísimo para los baquetonazos del pato que se hace pato.
5: ¡Viva su jefa!
0: El pato García y Dani Lagarto Suárez, la voz de la seta en las calles. Y ahora sí, señoras y señores, dicho esto, es momento de arrancar, momento de principiar este bello, mágico y cósmico programa. Recuerdo las vías gratuitas de contacto. Me puedes escribir en el Face como Alex Aguilar, en el Insta, en el TikTok como @alex_aguilare, o también a través del WhatsApp de Complacetations al 56 24 87 02 27. Buenas, Alex, soy Víctor García. Espero te encuentres bien. Un saludo a todos tus radioescuchas. Nos amenizas el día y quiero que mandes un saludo a la familia García de León, que los extraño mucho. ¿Cómo no? Para la Nenizas, Víctor García, ahí le va su saludo y un viva su jefa, baquetón, aprende
5: a escribir. ¡Viva su jefa!
0: ¡Viva! Alex, buenas, te saluda María Elena. ¿Me puedes mandar un saludo a mi hija Verónica Mariana? ¿Cómo no? Para Verónica Mariana le mandamos beso, abrazo a papacho, triple pellizco de Pompi. Alex, un saludo, feliz de viernes. ¿Me puedes hacer una complaceta para mi papá por el Día del Padre? Es mi héroe, te dejo mi número. Soy Carlos Alberto Villavicencio Flores. ¿Cómo no? Con mucho gusto, Carlos Villavicencio, te llamamos. Así que muy atento. Y ahora sí, por lo pronto, ha llegado el momento de entrarle de lleno con Elsa. ¿Sabías qué? Mira, hablando de los que ayer se pusieron una guarapeta sabrosona, ¿sabías que el vino mata hasta el 99% de las bacterias que causan infecciones de garganta y caries dentales? ¡Ande, pues!
6: ¡Ay, qué increíble!
0: Algunos estudios han encontrado que ciertos compuestos presentes en el vino pueden ayudar a inhibir el crecimiento de bacterias relacionadas con problemas bucales. Sin embargo, los expertos recuerdan que esto no convierte al vino en un tratamiento médico ni reemplaza una buena higiene oral. La clave sigue siendo el cepillado, el uso de hilo dental y, o sea, pero en la boca, no en las nalgas, o sea, por favor. Y las visitas regulares al odontólogo. ¿Habías escuchado antes sobre esta curiosa relación entre el vino y la salud bucal? Algunos estudios han encontrado que ciertos compuestos presentes en el vino pueden ayudar a inhibir el crecimiento de bacterias relacionadas con problemas bucales. Así que bueno, pues ahí están, muchachos. De todas maneras, síganse cepillando los dientes, síganse poniendo su enjuague bucal, solamente que ahora ya sabes que un vinito tinto por ahí, uy, te aliviana también. Así que por lo pronto, ustedes ya se la ayuno. Y ya arrancamos, ya principiamos los sobrevivientes de la Z107.3. Soy Alex Aguilar, ya vuelvo.
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1: 1:31.
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0: Se acabó esta vaina.
1: De enlazarnos hasta Guadalajara, Guadalajara, donde se antoja siempre una caguama, porque ahí está mi queridísimo Enrique Bombeas, después del triunfo de la selección mexicana el día de ayer ante su similar de Corea, donde quedamos como líderes de grupo y ya estamos clasificados a la siguiente ronda. Deportes con Z presenta, mi querido Beas, ¿cómo te va, mi querido Enrique Bombeas?
2: ¿Qué pasa, mi Alex? Qué gusto saludarlos, Survivors. La neta, ahora son sobrevivientes. Un aplauso para los que fueron a chambear. ¿Cómo no?
1: ¡Qué bárbaro! No, man.
2: Esos sí son Survivors.
1: No, o sea, ¿sabes? ¿Aplauso para quién? Para los que fueron a recoger la basura de Reforma, güey. Para esos, sí, que van toneladas de basura y se la rifaron los de Limpia. Aplausos para ellos.
2: También aplausos para el que se echó de 14 caguas. No, eso. Pero.
3: Aquí estoy.
1: Miguel Ángel Luis Castillo, no vas a estar hablando acá.
2: No. Fíjate que ayer coincidimos el doctor y un servidor. Él venía de Dallas. Ya ves que le encanta ir a Dallas.
1: Siempre le encanta a Dallas.
2: Y justamente ayer él volaba a las 4 y media tenía que estar en el aeropuerto. O sea, ustedes no están para saberlo ni yo para contarlo, pero son tan extenuantes estas jornadas laborales. Dejas todo en la emoción, ¿no? Te sacas el fuá, ¿no? Pero en lo que vamos a hablar con Javier Aguirre, con los jugadores, el programa nocturno, termina saliendo del estadio ayer nosotros como hasta casi la 1 de la mañana. Para poderse mover ayer en Guadalajara era una locura, o sea, porque la Minerva, evidentemente, toda esa zona que es céntrica, pues todo cerrado. Buscar ahí unos tacos ahí que siguiera, pero es que al lugar al que iba estaba
1: atascado.
2: De la gente estaba en la calle, atascado, exactamente, estaban en la calle todos. Entonces, pues, Luis, de plano, alcanzamos a conseguir unos tacos muy sabrosos por ahí de las 2:30 de la mañana y ya de ahí al aeropuerto, porque tenía que regresar para Houston, ¿no? Entonces, yo afortunadamente iba a seguir en Guadalajara, ya mañana estamos a la ciudad, concentrarnos para el partido contra Chequia, ya de ahí regresar a Guadalajara para la España contra Uruguay, de ahí a Monterrey a los 16avos, esperando que con la buena noticia de que México ya aseguró, Alex, con el triunfo de ayer, el juego de 16avos de final en el Estadio Azteca. En el Estadio Azteca. Y te digo algo, el boleto ayer costaba para ese partido en reventa, porque ya sabemos que el Mundial todo es de reventa.
1: Ajá.
2: ¿No? Costaba más o menos 26,000 pesos.
1: Ok.
2: Hoy ya cuesta más de 50,000 pesos.
1: Oh, hijo de...
2: Topas borrego. No. O sea, en verdad, no entiendo yo mucho lo de México. O sea, somos surrealistas. O sea, el definirnos como la meca del desmadre, no entiendo cómo, mi querido Alex, pero ayer, y lo platicábamos antes de entrar al aire, o sea, el mexicano está desfogándose y está viviendo su mundial, y creo que está bien. O sea, ayer, para los puristas, México no jugó bien, pero creo que la frase para mí tendría que ser hey, sí juega bien porque mantiene un sistema que Corea, que le puso un baile a la República Checa, que tenía mucha llegada. Ayer solamente tuvo 2 jugadas de peligro y una muy grave, nada más. Mientras México generó 3 jugadas de peligro, porque además del gol, que sí fue circunstancial, el pinche diablito de Eugenio Derbez apretó el botón y... y tómala, que le cayó la pelota a Romo, pero falló una a Raúl, otra atajada a Obed Vargas. Y después viene el paradón del tala Rangel.
1: No, qué bárbaro, que bárbaro, héroe. Yo, héroe nacional, donde... el tala.
2: Ahí es, y Merlín, papá, o sea, Merlín y el tala, güey, vamos a donde quieran. Merlín es el pato, por sí, los que sí, están sí, ahí, sí, como sí. ¿Quién Ajá. es Merlín? Merlín es el pato de la pelea de la selección mexicana. O sea, ese patito, yo creo que es nuestro talismán. Bueno, esa parada, mi querido Alex, eso fue lo que hizo reventar al estadio. En ese momento específico, ahí cambió toda la historia. En ese momento específico. Te voy a decir por qué. Porque es como esta presión de decir, híjole, ahí tienes el partido trabado y te empatan sobre la hora, anímicamente te hubieras caído.
1: Sí.
2: Pero en esta ocasión, en el suelo, tala Rangel, estira su brazo y ahí ataja la pelota, ese famoso momento de vamos con todo. O sea, sí, y si sí, que es la frase de estos
1: Exacto.
2: días. Y si sí.
1: Exacto.
2: ¿No? La neta sí, o sea, claro que sí, ¿no?
1: Y que además, o sea, no se trata de ahorita ya alocarnos a decir somos campeones del mundo y nos vamos a quedar. No, espérate. vámonos paso a pasito, pero ya estamos en siguiente ronda, ya estamos como líderes de grupo, falta un partido que es ya meramente trámite, a diferencia que si hubieras perdido, hubieras empatado, que el último partido definía todo, ahorita ya lo tienes definido, entonces ya se convierte México en el primer clasificado a la siguiente ronda, entonces creo que sí hay ciertas victorias que se tienen que celebrar, mi Beas, aunque...
2: Y como primer lugar, Alex.
1: Exacto, aunque el fútbol no los esté convenciendo, el espectáculo no está convenciendo, espérense, desgraciados, yo prefiero, aunque no se juegue como nunca, pero que se clasifique y que se gane.
2: Que avance, sí, totalmente. Nada más para poner un contexto, mi Alex, ¿eh? México en la última Copa América con el Jimmy Lozano, en un grupo con Venezuela, con Ecuador, no calificaste, te quedaste fuera. Para que lo dimensionemos, el último Mundial México en fase de grupos
1: eliminado,
2: no calificó.
1: Sí, sí, sí.
2: Entonces, creo que y venías de una tensión tan fuerte y que hoy estés logrando esto, y dices, bueno, vamos a ganar, sumemos paso a paso. El siguiente partido, Alex, evidentemente ya para México a lo mejor pasa a un segundo plano porque ya estás calificado como primer lugar. Y entonces vendrá la incógnita, tendrán darle minutos en el homenaje a Ochoa, van a jugar dos futbolistas o cómo hacer para que la maquinaria siga. Rápidamente, para que la gente lo sepa, mi Alex, les voy a dar contra quiénes serían en estos momentos los rivales de la selección mexicana en ese juego de 16avos de final.
1: Ah, bueno, eso.
2: Es un buen galimatías porque hay que recordar que es con un tercer lugar de 5 grupos de los 12 que hay. Entonces, al ser de tercer lugar, tú en estas probabilidades, pues entonces tú tienes casi 16, 17 equipos con los que todavía hoy matemáticamente tienes que enfrentar. Pero a ver, siendo muy realistas, va a haber equipos que no van a lograr ese tema de la calificación porque van a estar en primer lugar. Te voy a poner el caso de que ya están haciendo drama de que ¡ay, España nos puede tocar! A ver, la selección de España no la vas a enfrentar porque realmente no va a quedar en tercer lugar España, ¿no? O sea, a ver, empató con Cabo Verde, pero no va a quedar en tercer lugar. Dicho lo dicho, Ecuador es el 23% de probabilidad de que sea ese partido de 16avos. Escocia, 16%. Cabo Verde, 9%. Marruecos, 9%. Arabia Saudita, 7%. Brasil, 7%. Alemania, 6%. Costa de Marfil, 5%. Uruguay, 4%. Haití, 3.2%. España, 3.1%. Curazao, 2.2%. Senegal, 0.9%. Noruega, 0.6%. Irak, 0.2%. Y Suiza, 0.1%. ¿Por qué no aparece Francia? ¿Por qué no aparece Portugal? Porque tienen todavía 0.000. Entonces, realmente, mi querido Alex, yo de aquí lo que les puedo decir es que Ecuador y la selección de Escocia, junto realmente con Arabia Saudita y Cabo Verde, sí son cuatro opciones, que de ahí va a salir el rival de México. Entonces, para que vayámosle midiendo, ¿no? Recordar que México irá con un tercer lugar, vamos a la segunda fecha. Que hayamos calificado muy rápido, a una semana, fíjate, ¿quién diría, güey? A una semana y que ya estés calificado como primer lugar de grupo, pues, pero falta mucho mundial. Entonces, claro, no coman ansias, pero ahí está un poco el escenario.
1: Sí, pero Max, también hay que ser conscientes de la estadística, mi Beas. Es la primera vez en un mundial que México no tiene goles en contra, que ya está clasificado, que gana 2 partidos consecutivos. O sea, va zarpando el barco, hombre, pues, tampoco hay que ser tan dramáticos como algunos de tus compañeros que veo ahí que le están pareciendo tratando de echar toda la tierra a la selección mexicana.
2: Sí, no, totalmente. Así que, mira, hay que decirlo también porque, mi Alex, vamos a ponernos, ¿cuál sería el plano más objetivo que pudiéramos encontrar el día de hoy? Saber que México no está para ser campeón del mundo, pero que tiene que seguir luchando por objetivos mucho más importantes que cualquier otro momento de la historia, ¿no? ¿Por qué? Porque han logrado conectarse. Y esa era la gran duda que había. Yo creo que dentro de lo que sí tienen que celebrar incluso estos amarguetas es que ellos a lo mejor calculaban que te iba a costar Sudáfrica y Corea del Sur. Y ganaste los 2 partidos. Entonces, ¿cuál es el verdadero equilibrio? No sientas que ya eres la nueva gran potencia, que eso luego nos pasa. ¡Ay, tráiganos al que sea! ¿No? Sabemos que el camino está trazado para agarrar 90 minutos con Chequia y agarrar más ritmo de juego venir a 16avos que yo te estoy diciendo, Ecuador que sería ganable porque es en el Azteca, Escocia que sería muy ganable porque es en el Azteca, Cabo Verde porque es en el Azteca, Arabia Saudita porque es en el Azteca, y entonces enfrentar tu primer gran juego el 5 de julio contra Inglaterra en el Azteca. Sí, ahí es donde, donde serían esos 90 minutos para trascender. Y a partir de ahí, lo que venga, todo va a ser mega ganancia.
1: Exacto.
2: Entonces, hoy lo único que les digo a los amarguetas es no le quiten la ilusión a la banda. Eso. Si la banda está celebrando es porque tiene ganas de celebrar. Tiene ganas de celebrar. Déjenlo celebrar. Ahora resulta que son los policías de las celebraciones.
1: Exacto. Exacto. Oye, y aparte que honestamente también se logró conectar con la selección. Veas, como que no se creía mucho en esta selección. Y yo lo que vi, cómo los recibieron en Guadalajara, todo lo que sucedió. Es como que la gente está conectando y eso está padre, está bonito, pues.
2: Totalmente, totalmente. Ya nos merecíamos esta unión. O sea, y es el fenómeno que tiene el fútbol. O sea, cada 4 años pasa eso en Argentina. ¿Tú crees que no están también todos ahí echándose atrapadas? Claro, sí, tú, Milei, y que no, sí. Yo no soy Milei, que bla, bla, bla. Y ver los videos de cuando ganó Argentina, bueno, son hermosos. Claro. Además, el último 3-0. Los ingleses. O sea, esto es lo que da el fútbol. Esto es lo que da el fútbol, Alex. Sigan disfrutando el Mundial, porque falta todavía. Llevamos una semana, acuérdense que esta vez no es un mundial de un mes, es de 1 mes 5 días. Así que todavía nos faltan 4 semanas.
1: Perfecto.
2: En cuatro semanas vamos a estar hablando de cuál va a ser la final de la Copa del Mundo, mi Alex. Perfecto. En 4 semanas. Así que hay tiempo, disfrútelo y siga disfrutando de los bares, de las calles, con cuidado, por favor, tampoco hagan locuras. Tranquilos, lo más importante es que regresen bien a casa, que sigan disfrutando con sus familias, con sus seres queridos, la gran fiesta del mundial.
1: Perfectísimo, pues en 4 te seguiré dando batalla, mi querido Beas, para que nos sigas dando el reporte.
2: Con mucho gusto, mi Alex, con mucho gusto, papá.
1: ¿Dónde te seguimos, Beas?
2: @ Enrique Bombeas y canal de YouTube Enrique Beas, y ya lo sabe, toda la cobertura de Grupo Radio Centro y de la Octava Sports con hashtag la radio del mundial.
1: Ahí está, vámonos a la pausa, regresamos, seguimos con más en los sobrevivientes de la Z107.3. Soy Alex Aguilar, ya vuelvo.
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6: 1:51.
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27: Una 56.
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0: porque tengo que ir a grabar.
1: ¿A grabar? Pero si tú ni tocas.
0: ¿Por qué dices eso si yo soy socio?
1: Ah, bueno.
0: Ah, por cierto, mi mamá se va a quedar contigo.

0: ¡Sobreviviente! ¡Seguimos con ustedes! Vamos a entrarle de lleno al chismazo, al chisme baratijo, al chisme baratero, al chisme más sabrosón, claro que sí, con mucho gusto para poder entrarle a la pachanga como debe de ser.
1: La la.
0: 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Oye, se viraliza video de Pepe Aguilar humillando a Leonardo Aguilar. Oye, pues qué onda. Digo, este video no es nuevo, muchachos. Este video ya tiene sus añitos. Pero en donde sí se ve que, mira, al principio yo pensé que estaban jugando, ¿no? Cuando yo estaba viendo el video dije, ah, estaban jugando, Pepe, ¿no? Pero luego hay ciertas cosas que dice que sí están muy manchadas. Sobre todo porque si lo dijeras en privadito, nada más ahí ustedes dos jugando, pues se entiende que es un juego. Pero que lo hagas en un video que es publicado, pues de alguna manera sí no se ve padre el cómo estás tratando a tu hijo. Incluso en algún momento del video se ve como Leonardo se acerca a querer abrazar a Pepe y Pepe le dice así como, suéltame, no me toques, güey, hay clases, ¿qué te pasa? Y bueno, pues por alguna razón, ya sabes que ahorita los Aguilar están en la boca de todos. Bueno, pues se viralizó este clip en donde se ve a Pepe, pues, de alguna manera maltratando a un joven Leonardo Aguilar. Y bueno, pues es que se señala que ahora sí comenzaría su carrera en serio en ese video. Y pues como que al parecer Pepe nada más está burlando de él, ¿no? Pero vamos a escuchar el momento en el que pues sucedió todo esto. Adelante, por favor. A ver, adelante.
2: ¿Qué va a pasar hoy? Él podría practicarse incluso. Pero prefiero ser yo, y eso es, pues, un lanzamiento. Por primera vez ya, en serio, porque antes estaba muy burro lo que había hecho, a burro. Pero ahora ya acá, con toda la mano, empezamos una historia dentro de la dinastía Aguilar, con su sencillo. ¿Cómo te sientes, okay?
3: Padrísimo. Está muy padre.
2: Porque ¿no sabe decir otra cosa?
3: No, sí sé, sí sé. La última vez que hice algo así fue hace, en 2012, cuando grabamos Ángel y yo.
2: Ay, tiene mucha experiencia.
3: No.
2: Mucha, usted, la última vez que yo hice. Quítate.
0: Lo trato de abrazar, dice, quítate.
3: Fue hace muchísimo tiempo.
2: Y está en sus manos. Nosotros hemos tratado de prepararlo lo mejor posible, con mucho trabajo, porque está sonso. No le entra a veces la idea a la cabeza. Pero bueno, aquí ya se los dejamos. Ojalá les guste este nuevo producto. Y aunque les choque a algunos artistas, colegas, somos unos productos.
0: Pues yo no sé, sí noto como que estaba enojado, Pepe. O sea, por alguna razón. Pero sí estaba enojado, o sea, es más, hay un momento donde dice, está sonso, no le entra en la cabeza, y se empieza a hacer así como él solito a pegarse en la cabeza con los dedos, y sí se da fuerte, o sea, de que sí se ve que estaba, pues, como enchiladón, o sea, pues, ¿qué le pasó? No sabemos, pero habría que saber un poco el contexto, pero sí, efectivamente, en el video le llama sonso a su hijo, le llama burro a su hijo, dice que no entiende, entonces, todo este tipo de cosas, pues, la neta, padre no está, honestamente, ahora sí que como dice Leonardo, está padre, no, pues, padre no está, ¿eh? padre no está, honestamente. En otra información, Eugenio Derbez presume a todos sus hijos y recibe fuerte mensaje de Aislinn. El último no sabemos de quién es. ¿Qué? Bueno, en plena pues, competencia deportiva en México, Estados Unidos y Canadá, el actor y comediante de Eugenio Derbez registró actividad en su cuenta de Instagram para compartir su apoyo a la selección mexicana. Sin embargo, recibió un fuerte mensaje de parte de su hija. Resulta que el protagonista de La Familia Peluche y No Se Aceptan Devoluciones compartió la foto de sus hijos con el uniforme de la selección mexicana, pero la de José Eduardo Derbez generó particular reacción en Aislinn, quien aseguró que no se parecían. No, pues es que claro que no se parecían porque fueron hechos con inteligencia artificial. De hecho, Aitana ya se ve bien grande ahí. Aislinn, hermosa como siempre, Badir bien, y José Eduardo se ve delgado. Esa es la diferencia. José Eduardo está cachetón, está chovizón, ¿no? Y ahí se ve súper delgado. Entre sus 19 millones de seguidores de Instagram, Eugenio, uno de los comediantes más famosos de México, subió varias imágenes con el jersey de la playera. Es que es este como tipo álbum Panini, ¿no? Y salen ahí con el uniforme de México, pero pues sí, la de José Eduardo pues sí causó polémica porque se ve bien flaquito. Puso Derbez, mi mejor equipo MX, y le pone a Aislinn, el último no sabemos quién es. Pero bueno, todo es chiste, todo es vacilón. Por lo pronto, hasta aquí la información más bananera. Vámonos a la pausa, regresamos, ya viene el cine con Z. Soy Alex Aguilar, ya vuelvo.
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0: Mambo number 5. Señoras y señores, ya nos vamos. Pero te vas a quedar en compañía de mi queridísimo Gillo de la Calle en la salsa con Zeta para que le des monitor, papi. Yo amenazo con volver en punto de las 5 con el segundo tiempo de Los Sobrevivientes con Complacetas y muchas sorpresas más. Así que te invito a que te vayas con nosotros a dar un viaje en este mundo llamado frecuencia radiofónica, en donde te ponemos música, te acompañamos con muchísimas sorpresas, te damos regalitos, pero también al mismo tiempo nos hacemos compañía mutuamente. Sí, porque antes la radio era el medio de compañía, pero ahora también ustedes son nuestra compañía y se los agradecemos con todo el corazón. Es un verdadero privilegio y un verdadero placer estar con todos ustedes. Y bueno, señoras y señores, es viernes y tú sabes qué es lo que toca. Tú sabes que tenemos el cine con Z. Tenemos que hablar del estreno de esta semana. Por supuesto que sí. Mira, yo me fui a ver Los Amos del Universo, He-Man, esta semana con mi carnal Freddy el Regio, que por cierto ayer estrenamos episodio de 40 y tontos para que lo vayan a ver. Es un chismógrafo, se puso bastante bueno, se llama Mi Momento Más Humilde. Y el lunes estrenamos en mi canal, que también se puso bastante, pero bastante bueno, que se llama Novios Contra Amigos. Y la verdad se puso bastante chisme barato, pero bueno. Así que bueno, pues evidentemente tenemos que hablar de esta película. Te digo, yo fui a ver He-Man. Hubo muy mala crítica para He-Man, la verdad a mí me pareció buena. No te voy a decir una gran película, no, pero es una película que se asume como una caricatura. Es un live action que se asume como una caricatura. Es una película que te da una historia un poquito con un giro de tuerca, con un humor bastante divertido. El crush que tiene Skeletor con He-Man es tremendo, es súper divertidísimo. Entonces, es una película entretenida que cumple su función para los que somos fanáticos de esa saga. Y que además para los que crecimos con esta saga. Y yo creo que por eso te quería hacer esta referencia, porque justo la película de la que te quiero hablar, que se estrena el día de hoy, es ni más ni menos que de Toy Story 5. Yo soy tu amigo fiel. Y bueno, ¿por qué hice esa referencia? Porque creo que Toy Story nos había acompañado desde nuestra infancia, sobre todo a los que somos de la misma generación, ¿no? Hay 35 o 45 años aprox, o sea, como que es una película que nos acompañó desde muy chavitos. Cuando salió la primera yo tenía 12 años, ¿no? Entonces es una película, una saga que nos ha acompañado a lo largo de nuestra historia, con la cual crecimos, una película de Toy Story 1, donde pues te mostraba de entrada el golpe de realidad que se llevaba un Buzz Lightyear al darse cuenta que él no era un comandante espacial, sino realmente era un juguete, ¿no? Caer en esa realidad, y por su parte la realidad de Woody de decir, eres un juguete reemplazable, o sea, ya no eres el favorito, ahora hay otro favorito. Eso también era un golpe fuertísimo, pero te dejaba de ver ciertas cosas en donde pues veías a unos juguetes que para poderse desplazar de una casa a otra, porque casi todo sucedía entre la casa de Andy y la casa del vecino, o sea, tenían que disfrazarse, hacer circo, maroma y teatro, planes para poder moverse de un lugar a otro, porque son juguetes y para que no puedan ser descubiertos. En la 2 descubrimos una aventura muchísimo más grande, ¿no? Una aventura en donde ahora ya podía haber el riesgo de que incluso fueran trasladados a otros países, donde vivimos una secuencia en un aeropuerto donde se vuelve una locura la banda de las maletas. Es una cosa espectacular, pero que también te enfrenta con el rechazo de qué pasa cuando los niños crecen, que ya te empezaba a dejar ver un poco porque ya aparece Jessie la vaquerita, donde ella vivió un abandono por parte de su niña. Pero aún así contempla la posibilidad de Woody de decir, pues me entrego un museo aunque ya nunca más vuelva a jugar nadie conmigo, pero es mejor eso que el dolor, ¿no? Y entonces te metía en una temática bastante fuerte, bastante poderosa, que aunque era una película de animación, pues era un mensaje brutal. Luego llega la 3, que para mí fue la joya máxima de la corona, con un villano, pero verdaderamente villano, con un motivo real que es Lotso, que te habla de este tipo de dolores porque él fue abandonado por un niño y esa es la razón por la cual él ya no quiere a los niños, ¿no? Y hace una dictadura perfecta en una guardería. O sea, es toda una historia brutal, porque además también al mismo tiempo te está narrando el hecho de que Andy ya creció, de que Andy ya se va a la universidad y de que Andy va a arrumbar sus juguetes en una caja, pero hay una posibilidad de dárselos a otra niña para que vuelva a crear, para que vuelva a jugar. Una niña que inclusive es capaz de crear sus propios juguetes desde su imaginación, como lo hizo con Forky, que fue el personaje nuevo que salió en la película número 4. Pero hay una historia que te conmueve, que te saca las lágrimas, que te lleva a un punto extraordinario. Y de repente se les ocurre hacer la 4. Y dices, ¡qué bodrio! ¿Por qué? ¿Para qué? No era necesario. Una historia que ya no contó nada nuevo, que no nos avisó nada espectacular, que no hizo ningún cambio definitivo, algo en la narrativa. Al contrario, parecía la revancha de Woody. Para mí eso ya no se debió de haber llamado Toy Story, ya más bien se debió de haber llamado El Final Feliz de Woody, porque va a buscar a su pastorcita y todo, o sea, a su vieja, básicamente, ¿no? O sea, y entonces como que para mí ya fue una película que dije, ¿no? Pero esta película número 5, algo en mí llamaba la atención. Porque de entrada ahora no es un juguete el que los va a reemplazar, sino la tecnología. Y eso es algo que verdaderamente está sucediendo. Una iPad ahora será la competencia de los juguetes, ¿no? Donde pues empezará a convencer a su nueva niña de que es mejor la tecnología que los juguetes, ¿no? De dejar de jugar con juguetes. Pero me cayó un 20 bien fuerte, muchachos. Y dije, es que esta película ya no es para mí. Ese es el gran problema. Por eso la 4 ya no me gustó. Porque la 4 ya no fue una película para nuestra generación. Ya no fue para los que crecimos con Toy Story. Fue para buscar nuevas audiencias. Por eso se repite la historia. Porque querían conectar con nuevas audiencias. Y quiero yo suponer que esta quinta película de Toy Story va enfocada en eso. Va enfocada en el ahora estamos buscando contactar con los niños que están embelesados con la tecnología y demostrarles que jugar con juguetes está padre y está cool. Y entonces por eso dije, chanfle, mi crítica tiene que tener un sustento para poder decir no me gustó, pero no por eso significa que sea mala. Ahí está, Toy Story 5 en cines, muchachos. Espero que les haya gustado esta plática, esta historia. Vámonos a la pausa. Te quedas en compañía del Gillo de la Calle en la Salsa con Z. Regreso en punto de las 5 con las tendencias, con las complacetas y con la neta del planeta aquí a los sobrevivientes de la Z. Soy Alex Aguilar en el Máster Digital, el Negrito Fabián Miranda, líneas telefónicas, doña Gertrudis. Que tengas una excelente tarde. Bye, bye.
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1: ¿Qué tal, residentes? Yo soy el Tigre Toño Molina y aquí estoy para comentarles cómo quedaron los tres primeros lugares de nuestro Zetómetro
0: de la semana pasada.
2: Sitio número 3, Morena Arroyo.

0: Sencillo número 2. Para que ya no duela, duelo.
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0: Y ahora sí, residentes, prepárense. Vámonos, vámonos con el primer lugar, residentes. De una combinación de talentos, Luis R. Conríquez, El Alfa, Joel de la Peña, Chimbala. Y esto que se llama Meneo.
2: ¿A poco sí? Supongo que no.
0: Estos fueron los tres primeros lugares del Setómetro de la semana pasada.
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7: 3:49.
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17: Qué gusto saludarlos, soy Jaime Sandoval, esto es Hashtag La Radio del Mundial. Terminó el partido y Estados Unidos venció 2-0 a la selección de Australia. Autogol de Cameron Burgess, gol de Alex Freeman y con esto Estados Unidos lleva paso perfecto. 2 partidos, 2 victorias y estará en la fase final del torneo. Esto es Hashtag La Radio del Mundial.
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0: gusto saludarlos, soy Jaime Sandoval, esto es Hashtag La Radio del Mundial. Ya arrancó el partido y Marruecos ya está venciendo 1-0 a Escocia. Juégatela en caliente.mx y si apuestas el marcador correcto de 3-1 a favor de Marruecos sobre Escocia, cobraría 7,500 pesos. ¡Bienvenidos al juego!
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20: Bien aterrizados los sobrevivientes de la Z 107.3. ¡Feliz de viernes! ¿Cómo le están pasando, mis crudelios? No, hombre, es que después del merequetengue y la fiestota de anoche, algunos ya encarrilaron el fin de semana, faltaron muchos a la chamba el día de hoy. Otros están que se los está cargando pifas, pero ahí andan como guerreros espartanos. Así que, señoras y señores, vamos a arrancar esta segunda mitad de los sobrevivientes de la Z y con ello arrancamos las complaces. Zetas, momento de dedicar una canción especial para alguien todavía más especial, que por cierto, dicho sea de paso, este domingo sí habrá complacetas del Día del Padre. Así que si tú quieres hacerle un detallito a tu papá, pues escríbeme un mensaje vía WhatsApp al 56 24 87 02 27. Me dices, quiero una complaceta para mi papá, me dejas tu nombre, tu teléfono y qué canción quieres, y el domingo te llamo para hacer tus complacetas. Así que bueno, dicho esto, te presento en el Master Digital a mi queridísimo Crudelio, el negrito, Fabián Miranda.
16: Soy
20: en las líneas telefónicas, mística baquetona, suculenta, exquisita, ella es doña Gertrudis.
21: ¡Taco, los tacos de canasta, taco!
20: Y por supuesto, este que te habla, te saluda, es tu fiel amigo y servidor Alex Aguilar.
22: Hola.
20: Hola, jefe, me quedo contigo hasta las 7 de la noche, momento en que llegará el Tiger a las clásicas gruperas. Y ahora sí, dicho esto, es momento de entrarle de lleno a las líneas telefónicas, muchachos. Recuerden que también me pueden contactar vía redes sociales, me encuentras en Facebook y YouTube como Alex Aguilar, en Insta, TikTok, Twitter, bueno, X, Threads, en todas las demás como arroba Alex-Aguilaré. Y ahora sí, vámonos a las líneas telefónicas. Yo pregunto qué tengo. Tengo llamada. Hola, la Z, buenas tardes.
23: Buenas, buenas.
24: Hola, Alex, buenas tardes.
20: Buenas, buenas. ¿Quién anda por acá?
24: Carlos Villavicencio, Alex.
20: ¿Cómo te va, Carlitos?
24: Bien, aquí, Alex, escuchándote.
20: Qué buena onda. ¿Cómo viviste el triunfo de México ayer?
24: Pues la verdad, muy muy cardíaco, y lo que nos salvó fue el tal Arangel. Si no, pues nos hubieran dado la vuelta y hasta goleado.
20: No, goleado no creo, pero héroe, ¿no? Sí, sí, sí, se colgó de esa pelota con todas sus ganas. Y ahí se puso la playera de héroe. Muy bien, sí, oye, señor. Mi Carlitos, ¿y hasta dónde crees que llegue México en este mundial? Digo, en esta copa.
24: Bueno, esperemos que al quinto partido, Alex.
20: Pues mira, al quinto de que llega, llega. O sea, justo ya lo hablábamos en los deportes, mi querido Beas y yo. O sea, el rival que le tocaría en 16avos no sería un rival tan complicado. Podría ser Cabo Verde, Rabo Verde, podría ser Ecuador, podría ser Arabia Saudita. O sea, podría ser un rival bastante cómodo. El tema más bien ya es llegar a la ronda que siempre hemos llegado, ¿no? Pero pues contra un Inglaterra, ahí sí ya se va a ver perro el asunto. Pero bueno, mi querido Carlitos, platícamelo todo. ¿Para quién es la complaceta?
24: Esto, tío. Pues la complaceta, Alex, aquí va a ser a mi papá, que pues se acerca el día del padre, y la verdad pues se la quiero realizar, porque pues si te contara, Alex, yo pues desde muy chico vi a mi papá como pues una gran persona, aún dejando a un lado sus errores. La verdad pues yo lo consideraba pues como un héroe, un ídolo, y pues más en la época de pandemia, pues la verdad pues mi papá pues nos sacó adelante, aún teniendo ahí a mi mamá en el hospital, y pues la verdad, pues no sé cómo le hizo, manteniéndome a mí con mi mamá en el hospital, pues nos sacó adelante, y la verdad pues día con día pues sale a trabajar, y la verdad pues yo siento que en el fondo pues yo pues no merezco al papá que tengo, porque pues mi papá pues qué te digo, Alex, ha sido un gran padre. y la verdad, pues a la fecha, pues Diosito me lo dejó un año más, pues dejándole el día del papá, y espero que pues me lo deje más tiempo.
20: ¿Cómo se llama tu jefe?
24: Se llama Jesús Villavicencio.
20: Pues a don Jesús le mandamos un abrazo, buena vibra, felicidades por ser ese papá luchón, echándole ganas, sacando a su familia adelante, y así como la historia de Jesús Villavicencio, tenemos historias en todos lados de este país de papás que sacan adelante a sus familias y que los aman con todo su corazón. Es por eso que estoy abriendo este espacio del día domingo para complacetas, para celebrar a papá, así que también regístrate por allá. Mi querido Carlitos, ¿qué canción te gustaría dedicarle a tu jefe?
24: La de Para Ti, Papá Alex.
20: Perfectísimo. Y solamente recuerda algo, Carlitos. O sea, tu papá se le está rifando bien chido por ti. Lo mejor que puedes hacer es demostrarlo, agradecerle, ser parte de su corazoncito, sentirte orgulloso de él y también hacerlo sentir orgulloso de ti. Así que quítate esos pensamientos de no lo merezco, al contrario. Ponte la playera de decir, voy a hacer que mi papá siempre se sienta orgulloso de mí. Así que, mi querido Carlitos, yo te digo adelante con tu complaceta. Dedícale unas palabritas a tu jefe, preséntale su canción. Es tu momento, adelante con tu complaceta.
24: Pa, mira, te dedico una canción aquí con Alex. Pues la verdad, pues es la de Para Ti, Papá. Pues a lo mejor, pues, a nombre mío y de mis hermanas, pues la verdad, nos has apoyado un montón, nos has ayudado y nos has procurado a lo mejor. Pues tú, pues no te despidas pues por procurarnos a nosotros, pero la verdad pues le agradezco a Diosito tenerte un año más, y la verdad pues te admiro mucho, porque pues en la época de la pandemia que estuvo mamá en el hospital, pues la verdad pues tú te la rifaste, no sé de dónde salías fuerzas para afrontar lo de mi mamá y luego mantenerme a mí, y la verdad pues la verdad le agradezco a Diosito por el gran padre que me tocó, y le pido que te deje un ratito más conmigo.
20: Eso es. Muy bien, Carlitos, ¿algo más que quieras agregar o sería todo?
24: No, sería todo, Alex.
20: Perfectísimo, tú me la pides. Yo te la pongo, esta es tu complaceta.
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0: Seguimos con ustedes a través de la señal de la Z107.3. Bonita su tarde de viernebries, muchachos. Contrólense, cuídense, porque no manches, ahorita te voy a dejar en las tendencias unos videitos que se hicieron virales de las personas que fueron a recoger la basura de allá de Reforma. No manches, sí se las dejaron. O sea, y aparte, hay videos, mira, está bien la parte de disfrutar, de la felicidad, del agasajo, pero hay otras que se la pasaron destruyendo cosas. Y es como de, oye, se trata de festejar, no de romper, ni destruir, ni que saques tus traumas, Jacinto. Pero bueno, señoras y señores, eso lo veremos más adelante, lo escucharemos más adelante. Por lo pronto, vamos a seguir con más de Complacetas. Y te recuerdo que este domingo tendremos Complacetas del Día del Padre. Así que si tú quieres celebrar a tu jefecito chulo, lo único que tienes que hacer es dejarme un mensajito a través de las redes sociales o a través del WhatsApp de Complacetas, diciéndome que quieres hacerle una complaceta a tu papá este domingo, tu nombre, tu teléfono y qué canción quieres, y con mucho gusto yo te llamo para que hagamos tu complaceta. Así que dicho esto, muchachos, momento de irnos a las líneas telefónicas en este instante. Yo pregunto qué tengo. Tengo llamada. Hola, la Z, buenas tardes.
1: Buenas tardes, Alex. ¿Cómo estás?
0: Muy bien, gracias. Hola, guapura. ¿Cómo te llamas?
1: Me llamo Isabel Camacho Jiménez.
0: Isabel, ¿en dónde andas? ¿En qué alcaldía? ¿En qué municipio?
1: Bueno, aquí estoy y estoy en la alcaldía Tláhuac.
0: Saludos a Tláhuac, les mandamos beso, abrazo a Papacho, triple pellizco de Pompi a todos por allá. ¿Y qué andas haciendo esta tarde, Isabel?
1: Pues estaba preparando, alistándome con una ensalada de atún la mexicana. Y unas tostaditas, nada más, porque hace mucho calor ahorita. Al ratito se viene la tormenta.
0: Órale, para que vean cómo es de cambiante el clima, muchachos, ¿eh? Acá por mis barrios está lloviendo y allá con ella está el solazo, ¿no? Hombre, es que de verdad es que ya ni se sabe. Pero bueno, mi querida Isabel, y platícamelo todo, ¿para quién va a ser la complaceta?
1: Para mi hermana Clara Camacho Jiménez, que ya mero va a ser su cumpleaños y luego no nos podemos ver tan frecuentes, ¿no? Y para decirle que la quiero mucho, mucho, mucho.
0: ¿Cómo? ¿Clara o Carla?
1: Clara, Clara.
0: ¿Te parece si le ponemos unas mini mañanitas a Clara para adelantarle su cumple?
1: Ay, sí, sería perfecto.
0: Pues para Clara, con mucho cariño de parte de su hermana Isabel y de todos los sobrevivientes de la Z, estas señor son tus mini, mini, mini, mini mañanitas.
2: ¡Happy birthday to you!
3: ¡Felicidades!
0: ¡Muchas felicidades! Oye, ¿y viven lejos? ¿Están separadas o por qué a veces no la puedes ver?
1: Porque luego ella se va a ayudarle a su hijo, que tiene un restaurante. No estamos lejos, ella está en Iztapaluca.
0: Ah, ok.
1: Pero
0: chambea pues mucho.
1: Es que sí. Sí, sí, está muy apuradita.
0: Bueno, pues ojalá que puedan darse la oportunidad de celebrar, de partir un pastelito, una comidita, algo, para que no pase desapercibido y que se puedan apapachar. Oye, ¿qué canción te gustaría dedicarle?
1: Hay muchas muy hermosas, como la de Pimpinela.
0: ¿Hermanos de Pimpinela quieres?
1: Hermanos de Pimpinela, sí, para mi hermana con mucho amor. Bueno, a todas mis hermanas las quiero, ¿no? Pero hoy es para ella, especialmente.
0: ¿Cuántas hermanas tienes?
1: Somos cinco hermanas.
0: Ándale, no tuviste ni un solo hermano.
1: Hermanos.
0: Ah, no, sí, tres, ocho,
1: sí,
0: hijos.
1: Tres hermanos. Sí, somos ocho de familia.
0: O sea, tus papás no tenían tele.
1: No tenían, yo creo, pero ellos ya no están.
0: No, hombre, bueno, pero les dejaron una familia tototota, eso sí.
1: Ay, sí, una familia muy grande.
0: Perfecto.
1: Y muy hermosa también.
0: Qué bonito. Pues entonces yo te digo, adelante con tu complaceta, Isabel, con estas bonitas palabras que tienes, dedícale un mensajito especial a Clara, felicítala, preséntale su canción, es tu momento, mándale saludos a quien tú quieras, adelante con tu complaceta.
1: Bueno, Clarita hermosa, nada más para recordarte que te quiero mucho, ya viene tu cumpleaños y espero y deseo que nos veamos aunque sea un rato para cortar y compartir un pedazo de pastelote. Felicidades también a mí y todos mis hermanos, los que me escuchen. Hoy fue para Clara Camacho, con mucho amor.
0: Muy bien, qué bonitas palabras, Isabel. Pues tú me la pides, yo te la pongo. Esta es tu complaceta.
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21: Ya son las 6 en punto.
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